0: La tarde oficialmente ha terminado y también nuestro programa. Lila Crown te espera mañana en punto de las 3 de la tarde para más dosis exacta de Music on the Road.
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2: Aria Vega Ryan Castle.

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1: 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Iniciamos Estudio EXA. Bienvenidos, yo soy Lalo Zamora. Ella no llora, ella factura. Bueno, en realidad solo acumula deudas con su tarjeta de crédito, pero lo hace con tremendo estilo. ¡Ella es Meli Pérez!
2: ¿Cómo está, raza? Yo aquí, mire, comprando y comprando cosas con tarjeta de crédito porque el dinero no es mío, pero las ganas de tener eso que me gusta, claro que sí. Además, a mí me dijeron, ¿me cuidas esta tarjeta, por favor? Aquí dice... Eduardo Zamora.
3: Oye,
2: ¿qué baby? Tiene, baby? Yo puedo comprar lo que quiera.
1: Baby, ¿cómo es posible? Pero supone que tú eres de las que gastas la tarjeta a su límite máximo.
2: Claro, mi amor, sobre todo porque no están a mi nombre, están al tuyo.
1: Qué mal negocio, baby, debes.
2: Yo te dije, no te cases conmigo porque el matrimonio es un mal negocio, pero tú querías este humilde cuerpecito a tu lado que te cueste caro.
1: Las tarjetas de crédito son para emergencias, baby, ese dinero no es tuyo.
2: No es cierto, raza, nosotros nada más estamos agarrando cura entre Eduardo Zamora y yo. Esperemos que ustedes ya estén bien listos, bien dispuestos a pasarla bien con nosotros, porque miren, harto chisme tenemos esta semana.
1: A ver, baby, no, estoy viendo tu historial crediticio y déjame ver si debes algo en Los Cabos.
2: Ay, no, no me busquen en Ensenada.
1: En Tijuana seguramente se hace un buró de crédito.
2: No, claro que no, ¿verdad que no, Mexicali?
1: ¡Nogales!
2: ¿Cómo estás, Los Mochis?
1: ¡Wasabe!
2: Te mando abrazo, Culiacán.
1: ¡Durango!
2: Colima, ¿qué dices?
1: Oye, en Torreón sí debes unos burritos que te comiste de carnita asada.
2: Ay, págalos por mí, Puerto Vallarta.
1: En Ciudad Victoria.
2: Píchenselo.
1: Hola, nuestros amigos de Ciudad Acuña. En Aguascalientes seguramente debes desde que estuviste en la Feria de San Marcos.
2: ¿Cómo estás, San Juan del Río? ¿Cómo estás, Cuernavaca?
1: Tehuacán.
2: Te mando abrazos, Acámbaro.
1: Mándale transferencias a Acapulco, baby, porque debes.
2: Oaxaca, échense unas tlayudas, ¿no?
1: Veracruz.
2: ¿Cómo estás, Mérida?
1: Y en Ecuador, Quito, Río Bamba e Ibarra. Díganme, la verdad, ¿les debe algo Meli Pérez?
2: No, nada más mi presencia y el chisme nuestro de cada semana. Pero dejemos de hablar y vámonos a lo que viene siendo la tendencia de la semana.
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2: La canción Can't Get You Out of My Head de Kylie Minogue es un éxito global lanzado en el 2001. Ahora mismo es viral gracias a un masivo reto de baile en TikTok e Instagram. Por si esto fuera poco, Kylie Minogue confirmó oficialmente su próxima gira mundial para celebrar sus 40 años en la industria musical, posicionando su catálogo en las tendencias actuales de audio.
1: Contundente la Kylie.
2: El auge de la música electrónica ha puesto de moda nuevas versiones de este clásico en los sets de DJs internacionales y en plataformas como SoundCloud, atrayendo las audiencias más jóvenes. Escuchemos Can't Get You Out of My Head de Kylie Minogue. Esta es la tendencia de la semana y tú estás en Estudio EXA.

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1: Tie-dye de Shakira será la canción oficial del Mundial de Fútbol Estados Unidos, México y Canadá 2026, que se jugará entre junio y julio próximos. En el video grabado en el Estadio Maracaná de Río de Janeiro, Shakira aparece vestida con camiseta amarilla y un pantalón corto azul, mientras canta unos fragmentos de Tie-dye. Esta canción se llama Tie-dye, pero es una terminología italiana, baby, que básicamente significa vamos, vamos, ¿no? Dale, dale, échale.
2: ¡Duro, duro!
1: La canción, con un alegre ritmo caribeño y letras en inglés, hace referencia a la pertenencia a un mundial de todos. Hoy en el modelo reciente escuchemos Tie-dye. Es lo nuevo de Shakira y tú estás en Estudio EXA.

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1: Después de varios meses de expectativa por el esperado reencuentro con La Oreja de Van Gogh, tras casi 20 años, el regreso de Amaia Montero ocurrió en Vizcaya Arena, en Bilbao, durante el arranque de la gira Tantas Cosas que Contar Tour 2026. El esperado regreso no estuvo libre de polémicas. En redes sociales comenzaron a circular críticas relacionadas con su desempeño vocal durante el concierto, señalando que en varios momentos predominaban los coros de la banda y la voz del público por encima de la de Amaia. Sobre el escenario, ella misma reconoció que una de las canciones no salió como esperaba y admitió con humor y honestidad:
2: "Lo hago fatal, soy consciente".
1: En los últimos años, Amaia Montero ha hablado públicamente de los problemas de salud mental que ha enfrentado, relacionados con cuadros de ansiedad, depresión y un fuerte desgaste emocional derivado de la presión mediática y profesional. Amaia ha reconocido que atravesó por momentos de profunda vulnerabilidad emocional en los que perdió la motivación y la confianza en sí misma. Por ello, su regreso a los escenarios con La Oreja de Van Gogh representaba un reto personal y emocional tras años marcados por la lucha interna y el proceso de recuperación. Sin embargo, en un mensaje publicado en su Instagram, Amaia decidió responder directamente a los rumores y dejó claro que no piensa abandonar la gira. Y anunció que se tomará unos días de descanso antes de reencontrarse con el público en Madrid.
3: Muy bien, Amaia, la terapia ha servido. Así te tiren tomates o lo que sea, usted bien firme en su objetivo. No vea lo demás, solo ve hacia enfrente y nada más queda seguir brillando. ¡Bravo, Amaia!
1: Básicamente, con eso la Amaia dice a todos: pueden contar conmigo. Es La Oreja de Van Gogh, aquí en Estudio EXA.

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2: Indigo, la hija de Camilo y Eva Luna, desde hace tiempo está siendo entrenada por su papá para que disfrute el sabor del chile mexicano. Indigo tiene 4 años y el gusto que va adquiriendo por el chiltepín hará más fácil su estancia en México. Ahora que Camilo comienza en agosto su gira por Ciudad de México, Querétaro, Nuevo León, Guadalajara, San Luis Potosí y Tamaulipas. Al respecto, el Camilo dijo:
3: se va a hacer mexicana. Al comienzo fue polémico porque no le gusta el picante, pero de a poco les voy poniendo. Eso quiere decir que pronto, cuando estemos de gira, va a comer. Voy a pasar mucho tiempo con mi familia y me da mucha felicidad eso.
2: Ay, Camilo, aquí en México tenemos chile del que pica y del que no pica. Por cierto, vamos a escuchar la canción que le escribieron a Índigo cuando todavía era un proyecto en la pancita de su mamá. Esta es su canción y tú estás en Estudio EXA.

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4: Sebastián Yatra nos presenta Lo que me pasa con vos, una colaboración con su amigo Augusto Alonso. La historia entre ambos comenzó en redes sociales cuando Alonso expresó su admiración por la música de Yatra. Eso con el tiempo evolucionó en una relación cercana que trascendió lo digital y los llevó a compartir escenario por primera vez en un show en España. A partir de ahí, la relación continuó creciendo y eventualmente comenzaron a trabajar este tema que nace desde esa conexión y desde la intención compartida de crear algo juntos. Ese lanzamiento refleja una etapa en la que Sebastián Yatra está creando desde lo que realmente siente y conecta con él. Hoy en el modelo reciente, escuchemos Lo que me pasa con vos. Es lo nuevo de Sebastián Yatra featuring Augusto Alonso. Tú estás en Estudio Exa.
5: Hola, mi vida. Escribí esta canción con un amigo. Ojalá que te guste.

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1: Luego de un poco más de un año de tocar con ellos, Jay de la Cueva termina su ciclo en Molotov. No solo los acompañó en su gira de 30 aniversario, sino que regresó al proyecto luego de décadas, pues él fue uno de los miembros fundadores. Jay deja Molotov debido a que ahora se quiere enfocar en otros proyectos que ya estaban en marcha, pero que pausó para tocar junto a sus compañeros. Por su parte, a través de sus redes sociales, Mickey, Paco y Randy dedicaron un mensaje para Jay. Le pusieron:
2: ha sido una gira de 30 aniversario memorable y la pasamos increíble al lado de Jay de la Cueva. Agradecemos su música, su talento y su apoyo y le deseamos todo el éxito en su carrera y sus proyectos como solista.
1: El Jay es el Jay de todos los moles. Tiene 40,000 proyectos en los que participa. Es la fucking máquina de chambear. Todos los fans de Molotov te agradecemos, Jay. Pero para no extrañarte tanto, vamos a cantar Here We Come. Esto es Molotov y tú estás en Estudio EXA.

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1: Gracias a su larga trayectoria, Daddy Yankee será nombrado por la Academia Latina de la Grabación como la persona del año 2026. Este reconocimiento le será entregado

0: que reflejaba realidades sociales complejas en un contexto donde el reggaetón enfrentaba estigmas, él mismo contribuyó a su legitimación cultural y expansión internacional. ¿Tiene algo que decir, baby?
1: Daddy Yankee se lo merece todo porque honor a quien honor merece. Él es uno de los pilares de esto que ahora se llama música urbana porque todo empezó por su culpa.
0: O sea que el vato es un legendary. ¿Qué te parece si escuchamos a Daddy Yankee con esta colaboración? Lo último que le ha pegado cañón es con Bizarrap. En cuanto lo escuchó el público por primera vez, dijo: éxito instantáneo, ¿no?
1: Así deberían de haber hecho la canción oficial del mundial.
0: Fíjate que sí, baby. Es Music Session, volumen 66, Bizarrap featuring Daddy Yankee. Tú estás en Estudio Exa.

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1: 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Buscando frenar el uso no autorizado de su identidad, Taylor Swift acaba de hacer un movimiento legal frente al avance de la inteligencia artificial. Solicitó a la Oficina de Patentes de Estados Unidos el registro de su voz y de su imagen para adelantarse a posibles usos indebidos. Con este movimiento, Taylor Swift busca blindarse de cualquier uso indebido de la inteligencia artificial, tal como el que sucedió hace algunos años cuando circuló en redes sociales un video en el que supuestamente llamaba a votar a favor de Donald Trump. Muchas de las leyes que ahora regulan la industria musical y logros que se han obtenido para todos en el ámbito también de la industria, frente a grandes plataformas de streaming como Spotify y más, tienen que ver con una chica que ha estado detrás haciéndola de tos. Su nombre se llama Taylor Swift. Ella se ha aventado grandes y legendarios rounds para que se les dé la retribución que les corresponde como creadores de su música.
2: Y de todo lo que hagan, porque también hace videos, hace creaciones visuales, ropa, artículos.
1: Esta chica es imparable, por algo factura como ninguna. Escuchemos Opalite. Es Taylor Swift hablando de su amorcito aquí en Estudio EXA. 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
1: El amor y la conexión que Dua Lipa siente por México fueron inmortalizados y compartidos con el resto del mundo. Y es que los últimos conciertos que ofreció en el Estadio GNP de la Ciudad de México en diciembre del 2025, como parte de su Radical Optimist Tour, ya están disponibles en todas las plataformas digitales en formato de película y disco en vivo. Esos tres conciertos se convirtieron en los más comentados del tour gracias a la energía del público y los momentos especiales que Dua Lipa protagonizó sobre el escenario. El primer sencillo de este material es el éxito End of an Era, grabado desde el estadio GNP Seguros. Hoy en el modelo reciente, escuchemos End of an Era, Live from Mexico. Es lo nuevo de Dua Lipa. Tú estás en Estudio EXA.

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1: Se nos termina el tiempo. Un placer compartir esta hora con ustedes. Y para despedirnos, la reflexión de hoy es simple. La verdad no necesita justificarse. Solo necesita tiempo para demostrar quién tenía la razón.
2: Gracias por haber formado parte una vez más de este divertido programa. Puede ir ya a las plataformas de streaming y buscar el podcast. ¿A quién
3: le importa?
2: Si usted quiere enviarnos cualquier mensaje de voz, lo puede hacer ya al WhatsApp de Exa Tijuana. Agréguenos como su contacto de confianza. 664-281-5103. Y si usted anda así en el extranjero, pues ¿qué tiene? Eso nunca nos va a limitar. Puede marcar signo de más 52-664-281-5103. ¡Y listo! A nosotros nos llega el chisme directo y ahí estamos riéndonos de todo lo que ustedes nos comparten. Fascinados nosotros de poder interactuar con ustedes. Por ejemplo, si usted vive en Ciudad Acuña, pues ¿qué podría hacer?
1: Pues claro que tienen que escuchar EXA 91.5 Ciudad Acuña, que llega también hasta Del Río, Texas.
2: Los sábados a las 5 de la tarde, ahí nos escuchamos.
1: ¡Los amamos, Ciudad Acuña! Yo soy Lalo Zamora.
2: Yo soy Meli Pérez.
1: Adiós.
2: Bye.
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0: 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Son las 9.
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2: Nueve treinta y tres.

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3: Salud por ti y por mí.

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1: 946.
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1: 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Diez con uno.
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2: 1014.

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2: Diez treinta y dos.

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2: 1046.

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0: 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Son las 11.
2: 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Comer de forma saludable y económica es posible cuando tomamos decisiones informadas. Hoy en El Platillo Sabio te enseñaremos a preparar una receta muy rendidora, salchichas a la mexicana.
3: Y para acompañar este y muchos otros platillos, dedicamos nuestra guía de consumo al oro verde de México, el aguacate. Analizaremos sus variedades, cómo elegir el mejor en el mercado y los secretos para conservarlo fresco por más tiempo. ¡Acompáñanos!
4: Bienvenidas y bienvenidos a Revista del Consumidor Radio. Soy Joy Ramírez. Hoy, en el Platillo Sabio Profeco, nos acompaña Mati Vargas, cocinera tradicional queretana, quien nos va a enseñar a preparar unas deliciosas salchichas a la mexicana desde cero. Bienvenida, Mati.
5: Gracias, Joy. Esta receta les va a encantar. Comenzamos. Los ingredientes que necesitamos para hacer las salchichas caseras son 1 kilo de pechuga de pollo, 400 gramos de hielo picado, 200 gramos de lardo de cerdo o lomo de cerdo, 140 gramos de fécula de maíz, 20 gramos de sal, 16 gramos de cebolla en polvo, 8 gramos de fosfato de sodio, 8 gramos de sal cura, una cucharadita cafetera de paprika, agua, funda de celulosa para la salchicha e hilo de algodón. Para nuestra preparación de salchichas a la mexicana, requerimos 2 jitomates medianos en cubos, media cebolla fileteada, un chile verde, un diente de ajo fileteado, cilantro picado, sal al gusto, aceite y 6 de las salchichas que vamos a preparar cortadas en rodajas. Comenzaremos preparando el embutido. Primero, cortamos la carne en cubos pequeños y la ponemos en la licuadora junto con las sales mezcladas. Y mientras se licúa, agregamos una tercera parte del hielo molido. Además, añadimos nuestro colorante natural, que es la paprika. Luego, el lardo de cerdo o lomo de cerdo. Y al final, el resto de los ingredientes, incluyendo el hielo. Licuamos hasta que se integren bien los ingredientes y reservamos la mezcla en un bowl. Ahora, para darle forma a las salchichas, colocamos la mezcla dentro de la manga y embutimos en la funda de celulosa, rellenando a presión las tiras largas y atamos por uno de los extremos. Dividimos las salchichas en porciones atándolas con hilo de algodón. Para cocinarlas, colocamos las tiras de salchichas en las bolsas resellables de grado alimenticio y extraemos la mayor cantidad de aire posible. Calentamos previamente el agua a punto de ebullición, introducimos la bolsa de salchichas y cocinamos de 30 a 40 minutos. Al finalizar la cocción, sumergimos las salchichas en un bol con agua fría y hielos. Esto es para crear un choque térmico y las llevamos a refrigeración por 24 horas. Es muy importante que no retiremos la funda de celulosa hasta que las vayamos a usar. Ya seleccionadas, las colocamos en una bolsa al alto vacío para almacenarlas en el refrigerador. Estas salchichas pueden durar una semana almacenadas en refrigeración dentro de la bolsa. Ahora vamos a llevar estas salchichas caseras a otro nivel. Para su preparación, agregamos aceite en una cazuela y sofreímos la cebolla, el ajo e incorporamos las rodajas de salchicha. Agregamos el chile picado y después el jitomate en cubitos. Sazonamos con una pizca de sal y colocamos un poco de cilantro picado. Por último, dejamos cocinar por 10 minutos aproximadamente hasta que todo quede bien integrado. Recuerden que el platillo sabio Profeco es fácil de preparar, tiene buen sabor, aporta un balance nutricional y rinde para varias porciones. Anímense a prepararlo y cuéntenos en nuestras redes sociales cómo les fue. Yo soy Mati Vargas, cocinera tradicional queretana, y fue un gusto cocinar con ustedes.
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3: El aguacate es una de las grandes aportaciones de México para el mundo. Es un alimento de textura suave y sabor inconfundible que proviene del árbol Persea americana, originario del centro de México y zonas altas de Guatemala.
2: Su nombre proviene del náhuatl aguacatl y según la región, también se le conoce como abocado, palta, cura o pagua. Este alimento posee una gran versatilidad culinaria, además de aportar un alto contenido de grasas saludables, fibra, vitaminas y minerales.
3: En 2024, el aguacate se consolidó como el tercer producto agroalimentario más exportado por México. Esto lo posiciona como un pilar estratégico del sector agrícola y del comercio exterior nacional. Asimismo, México concentra alrededor del 28% de la producción global, lo que lo convierte en el principal productor a escala internacional.
2: Pero no todos los aguacates son iguales. Cada uno tiene características distintas, por lo que tienen distintos usos. Puede ser aguacate Hass, el más popular en el mercado internacional. Si buscas una textura cremosa, este es el elegido, además de tener un inconfundible sabor a nuez. No te dejes engañar, cuando su cáscara se torna oscura, casi negra, es que está en su punto. Lo mejor, está disponible todo el año.
3: Aguacate criollo. Tiene una cáscara muy delgada y suave, que en algunos casos es comestible. Además, destaca por su gran resistencia al frío.
2: Aguacate fuerte. Con su forma de pera, este aguacate luce una cáscara gruesa, ligeramente áspera con puntos amarillos. Por dentro, tiene una pulpa muy cremosa. Está disponible desde finales de otoño hasta la primavera.
3: El aguacate es un gran aliado para tu salud. Aquí te contamos cómo te ayuda. Tendrás una salud cardiovascular envidiable, ya que sus grasas monoinsaturadas son expertas en reducir el colesterol malo y elevan el bueno, evitando que se acumule en tus vasos sanguíneos. Tiene poder antioxidante. Gracias a su vitamina E, disminuye el riesgo de enfermedades cardiovasculares y degenerativas.
2: Si buscas mejorar tu salud digestiva, su alto contenido de fibra y agua son la clave. Juntos favorecen el tránsito intestinal y previenen el estreñimiento. Gracias a que es bajo en sodio, pero muy alto en magnesio y potasio, el aguacate es el alimento adecuado para personas con hipertensión arterial.
3: Para que puedas aprovechar todos estos beneficios en tu salud, te compartimos algunas recomendaciones de compra. Observa el color de la piel y prefiere los aguacates de color más oscuro, ya que generalmente indican mayor madurez. Ojo con los golpes. Elige siempre una cáscara sin magulladuras, manchas profundas ni grietas.
2: Haz la prueba de firmeza. Lo ideal es que se sienta firme, pero ceder ligeramente al presionarlo. Para evitar su oxidación, solo aplica unas gotas de limón sobre la pulpa. Guárdalo en un recipiente hermético y directo al refrigerador. Eso sí, si ya está maduro, no esperes mucho. Consúmelo en uno o dos días.
3: Compra aguacates verdes. A temperatura ambiente, estos alcanzarán su punto óptimo de maduración en unos 4 o 5 días. ¿Los necesitas antes? Acelera el proceso. Envuélvelos en papel periódico o colócalos en una bolsa de papel, siempre a temperatura ambiente.
2: Detén la maduración. Si tu aguacate ya está maduro, pero no lo vas a usar todavía, refrigéralo. Puede conservarse fresco hasta 2 semanas si se mantiene a 7 centígrados. Ahora ya lo sabes. Elige bien. Cuida tu salud y sácale todo el provecho a ese tesoro del campo.
3: No olvides que con la herramienta ¿Quién es quién en los precios? Puedes comparar precios para tomar las mejores decisiones de compra. Entra a qqp.profeco.gob.mx. Recuerda que para ser una persona consumidora responsable, hay que estar bien informada.
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1: 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Doce con cinco.
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2: Esta canción me gusta mucho porque tiene el feeling de Puerto Rico, mi isla, que yo amo con todo el corazón. Así que espero que se la disfruten.

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0: nada, huevona, hermano. 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
2: Son las 6.

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2: Hola, ¿qué tal? ¿Cómo están? Soy Jordi Rosado y esto es XFM. Y bueno, pues quiero presentarles lo mejor de Jordi en Nexa. Lo mejor que sucedió esta semana en el programa. Espero que les guste, que tengan excelente día. Arrancamos.
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3: Oigan, y me da mucho gusto recibir a Gina Goldfeder. Ella es autora de este libro, En un sueño cabe tu vida. El método libera, sueña para transformación personal. Pero primero Gina, solita ya se va a presentar y les va a decir qué hace, a qué se dedica, por qué está tan relacionada con los sueños y cómo se dedica a platicar de esto con su gente. Gina, ¿cómo estás? Bienvenida.
4: Gracias, Jordi, por invitarme. Cada vez que me dicen, ¿va a decir a qué se dedica? Pienso en 30 años de trabajo. Pero trabajo con pacientes desde hace más de 30 años, en consulta privada, con parejas y de terapia individual. Y los sueños nacen a partir de un curso que me piden que realice, y entonces luego viene el libro y una metodología que he trabajado, ahora sí que hace 30 años, pero que ya lo formalicé como metodología, porque todos tenemos la capacidad, no solo de saber qué están significando los sueños, sino hasta de planificarlos, saber cómo aprender acerca de cómo trabajar esta información que hay de nuestro inconsciente para mejorar la vida.
3: Me encanta. Entonces, fíjense nada más. O sea, Gina, pues además de ser terapeuta, junto con, con tanto de pareja como todo lo que acaban de escuchar, se ha dedicado durante 30 años a poder entender los sueños de las personas. Y lo que me encanta que dice es que todo mundo podemos saber qué significan nuestros sueños. ¿Eso fue lo que dijiste?
4: Absolutamente. Todos soñamos, no nos acordamos de los sueños muchas personas, pero es porque no dormimos bien o no dormimos la cantidad de horas suficientes, pero todos soñamos.
3: Okay.
4: Nos acordemos o no, todos tenemos entre 5 y 7 sueños durante la noche.
3: Todos, absolutamente.
4: Todos, absolutamente todos.
3: ¿Por qué hay gente que no nos acordamos? Yo, por ejemplo, no me acuerdo de mis sueños y en cambio mi pareja se acuerda perfecto. ¿Por qué? ¿Cuál es esa diferencia?
4: Tu calidad en el dormir, tu nivel de estrés. Ajá. O sea, si andas muy estresado, si te levantas y corres rapidísimo para ir a hacer otras cosas. O sea,
3: ahí se te olvidan.
4: Claro. Okay. Los primeros 5 minutos de cuando uno se despierta está todavía el material inconsciente, digamos. Todo lo que estás, es como si estuvieras en una ensoñación. Por ejemplo, si te levantas de buen humor o de mal humor, es parte del sueño, es parte de lo que estabas soñando. Pero hay que detenerse, ¿sí? No sé si te ha pasado que durante el día estás como de mal humor y no sabes bien por qué. Viene, se llama resto diurno, que es el resto del sueño, de todo lo que soñaste.
3: Fíjate qué interesante, porque yo cuando me voy de vacaciones, es cuando recuerdo, yo tengo unas vacaciones muy típicas todos los diciembres, y siempre les digo a mis hijos, yo aquí sueño mucho.
4: ¿En el mar?
3: ¿Mandé?
4: ¿Junto al mar?
3: No, normalmente nos vamos al bosque, en diciembre. Bosque. Y les digo, aquí sueño, en esta casa sueño mucho. Y ya me di cuenta que entonces no es la casa, es que estoy tranquilo.
4: Exactamente.
3: Y que no estoy trabajando, ¿es así?
4: Y tu conexión con la naturaleza o con el bosque, eso te da, te baja el nivel de estrés y entonces permites más que el inconsciente pueda aflorar, como que el material del inconsciente pueda aflorar. Y además tenemos lo que son los sueños REM. El sueño REM es el movimiento rápido de los ojos. Cuando tú ves, no sé si te ha tocado ver a tu hijo, a alguien que se le mueve como un poquito el párpado, es cuando está soñando, ese es el movimiento.
3: Porque está con sus ojos siguiendo la acción.
4: Bueno, es un efecto fisiológico y biológico que se llama sueño REM, que ahí es cuando la mente desarrolla el sueño. Okay. Pero es un efecto biológico. Okay. Entonces, eso se llama sueño REM. Tenemos aproximadamente unos 4 o 5, pero sí necesitamos dormir lo suficiente para que ocurran. Okay. Tú cuando te vas a dormir, pasa como hora, hora y media para que tengas un primer sueño.
3: O sea, para llegar a la etapa REM, Rapid Eye Movement, ¿no?
4: Sí, sí,
3: o
4: sí,
3: movimiento ocular rápido,
4: more. Exactamente. Uh-huh. Entonces pasa como hora, hora y media. Y así te vas con las, tienes el sueño, y luego los sueños pueden ser muy pequeños o también pueden ser un poco prolongados, a lo mejor unos 20 minutos de sueño.
3: Ok.
4: Y entonces, entre más tú vas como trabajando, queriendo conocer de tus sueños, ahorita te voy a decir cómo, más te vas a acordar, pero sí sueñas.
3: Ok. A ver, uh-huh. Gina tiene este libro que se llama En un sueño cabe tu vida, donde nos va a enseñar este método que se llama Libera Sueña, y ahorita se los va a ir explicando poco a poco. Sé que hay muchísimas dudas y mucha gente que está mandando WhatsApps ya. Síganos mandando. Ahorita voy a tratar de ir con Gina intercalando sus dudas con lo que me va explicando. La primera pregunta que me gustaría hacerte es, ¿qué soñamos? ¿Soñamos cosas premonitorias? ¿Soñamos cosas que estamos viviendo? ¿Soñamos preocupaciones? ¿Los sueños nos pueden dar guías? ¿O de repente son solo recuerdos? ¿Qué soñamos, Gina?
4: Soñamos todo lo que tiene que ver con nosotros, que es toda nuestra vida.
3: Okay.
4: Soñamos trauma de infancia,
3: okay.
4: Soñamos cosas anticipatorias donde hay respuestas que nos van a ayudar en el futuro a resolver problemas. Soñamos con gente que ya murió, porque además la gente que ha fallecido se mete a nuestro mundo de los sueños a través de ciertas frecuencias.
3: También ¿eso sí es real, que la gente que muere tiene la posibilidad de entrar al sueño?
4: Claro.
3: Que es su primer método de comunicación, digamos, del más allá al más acá.
4: Sí, exactamente, porque la energía no se termina, solo se transforma. Entonces, dejamos la materia, pero te transformas en cierta energía. Y la energía se mete en esa frecuencia del sueño. Entonces, sí, puede ser que sueñes con gente que ya no está. Puede ser que sueñes la parte de los restos diurnos. Por ejemplo, tu mente va recibiendo cientos de miles de estímulos durante el día. Muchísimos. Nos volveríamos locos si tuviéramos que asimilar todo lo que recibimos. Ahorita estamos recibiendo muchos estímulos a la vez. El sueño lo que hace es que acomoda esos estímulos que tienen significado para ti y te hacen una trama. Por ejemplo, ahorita estamos platicando y a lo lejos escuchamos que alguien gritó. A lo mejor solo lo registramos, pero en la noche tienes un sueño donde frecuentemente te interrumpen en tu programa o algo así, ¿no?
3: Uh-huh.
4: O sea, lo que tiene significado para ti, tu inconsciente lo va a poner en la escena. Es como una serie que estás viendo la parte 1, la parte 2, tú escoges los personajes, la trama, la escenografía, y todo tiene que ver contigo. Todo habla de ti.
3: Y algo que me hace mucho, que me llama mucho la atención de lo que estás diciendo, es que efectivamente tu inconsciente te puede ayudar a resolver cosas. Ahora que pues hay mucha gente que está buscando métodos como que si la ayahuasca, que si el sapo, todas esas expansiones de la conciencia, que yo ya conocí uno de ellos y me impacté mucho, y me di cuenta que había respuestas dentro de mí que yo conscientemente no sabía cómo resolver y que ahora me está funcionando, porque a partir de eso está funcionando. ¿Los sueños tienen también esa posibilidad de ayudarte a resolver cosas, quizá no tan extremo como es estas prácticas que estoy haciendo?
4: No, así de extremo y más.
3: ¿Ah, sí?
4: Sí, si entiendes tus sueños y además tienes una práctica de meditación, no necesariamente con sustancias, uh-huh. Claro que tienes esa posibilidad. Yo creo que esto mismo, que esta experiencia que tú tuviste, también se puede tener en entrenamiento muy profundo de meditación y en la práctica para descubrir los sueños. Ahora, ¿cómo vamos a descubrir qué significan los sueños? Uh-huh. Hay pasos muy sencillos que lo doy en esta metodología, que es, primero tienes que tener un diario de sueños. Cuando tú pones tu diario de sueños en el buró, uh-huh. Le estás indicando a tu inconsciente, es más, todas las acciones que hacemos, nuestro inconsciente es la parte que está como monitoreando toda nuestra vida, aunque nosotros no nos demos cuenta.
3: Okay.
4: Entonces, cuando tú pones el diario, le estás avisando, sí estoy listo para escuchar lo que me quieres decir.
3: Okay.
4: Entonces pones, por ejemplo, la fecha del día de hoy y pones una intención o un mantra, quiero soñar con mi abuelo o tengo esta pregunta que no he resuelto. Puede ser que pasen días para que no te ocurra todavía en el sueño. Pero de que te van a venir las respuestas, yo te puedo afirmar que te van a venir
3: porque,
4: todas
3: estas respuestas. Porque al final tu inconsciente lo está escuchando, lo está escribiendo.
4: Y lo estás entrenando además.
3: Ok, o sea, está diciendo, quiero soñar con mi abuelo, quiero tal respuesta, quiero saber por qué me preocupa tanto esto. ¿Y qué haces? ¿En la mañana te levantas y escribes rápido lo que soñaste?
4: En la mañana vamos a tratar, por ejemplo, la gente que estamos medio acelerada y que tenemos que hacer muchas cosas, uh-huh. Como que poner el despertador unos 5 minutos antes para despertarnos justamente cuando está la información onérica, cuando estamos todavía en la ensoñación, y empezamos a escribir. Hay varias formas de hacerlo. Una es escribir el sueño textualmente como te lo te lo recuerdas. Si no te acuerdas, por ejemplo, me desperté cansado, me desperté de mal humor, me desperté, y me ha pasado muchas veces que se queda esa sensación durante todo el día. Entonces pones esa sensación que tienes. ¿A qué se le parece? ¿Qué me está preocupando? Por ejemplo, si te levantaste preocupado. Y ves, no estamos hablando de ningún sueño, estamos hablando
3: nada
4: de
3: en específico. Estamos hablando de tus emociones en ese momento.
4: Y una de las estrategias que dice el libro es que habites el sueño, habites las emociones. Más que interpretar, que la gente ama que les interprete los sueños. Mis pacientes ya saben mucho más cómo interpretarlos, pero es cómo se siente eso que soñaste. Porque la sensación es lo que te va a indicar de qué te quiere decir. Por ejemplo, puede ser, y si hay símbolos, si es verdad, porque me lo preguntabas hace ratito, si es verdad que hay símbolos colectivos. Por ejemplo, soñar con agua significa la relación con la madre. Okay. Carl Jung hablaba de los sueños colectivos, de la colectividad. Quiere decir que compartimos estos símbolos a nivel de sociedad o de cultura que significan para todos lo mismo. Significados bélicos o del amor o del odio, de la traición. Pero lo que lo va a hacer diferente es qué significado tiene para ti. Okay. Por ejemplo, si alguien tiene una buena relación con la madre, a lo mejor sueña un mar tranquilo, pero si alguien tiene una relación con la madre no tan buena, a lo mejor es un tsunami. O a lo mejor hay gente que le encantan los tsunamis porque le encanta tener mucha adrenalina y lo sueña de esa manera. Entonces, el mismo elemento se va a soñar de manera distinta.
3: Okay.
4: Por lo que significa para ti. Por eso insisto mucho a las personas de que ya sé que quieren a veces que el mundo les responda cosas, pero las gentes tienen sus respuestas más sabias y más importantes.
3: Sí, exacto. Es como tú tienes que agarrar, puede ser que sueñes algo genérico como agua, que significa la relación con la madre, pero es como así. Dices, ¿qué significa para mí? ¿En qué momento estoy? ¿Es porque estoy feliz porque mejoré mi relación? ¿Es porque me la paso peleándome con ella y me está diciendo que tengo que tranquilizarme? ¿O es porque acaba de morir y la estoy recordando? O sea, tiene tres diferentes, bueno, muchísimas diferentes acepciones.
4: Todos los sueños son amorosos. Los sueños repetitivos y las pesadillas también tienen un contenido amoroso. ¿Por qué soñamos cosas repetitivas? Porque son cosas que no hemos resuelto.
3: Okay.
4: Entonces siempre se nos van a poner escenarios distintos hasta que lo podemos resolver. Tienen que ver con heridas de infancia, con trauma, de rechazo, de abandono, de deslealtad. O sea, cosas que nos pasaron cuando éramos muy chiquitos y que no podíamos resolver y se van actualizando en la vida. En la vida tenemos en el presente escenarios que nos regresan a lo mismo, ¿no? Que nos regresan a lo que más nos dolió.
3: Claro.
4: Entonces, esos son los sueños repetitivos. Cuando tenemos pesadillas que se sienten espantosas, es porque hay un contenido amoroso de tu alma, de tu espíritu.
3: Ayudándote, así como, tienes que resolver esto.
4: Y te lo grafica, pero no estás en riesgo porque es un sueño.
3: Okay. ¿No? O sea, que cuando tenemos esos sueños feos, constantes, te estoy diciendo la opción de cómo resolver. Ahora, ¿cómo? Yo sé que te estoy haciendo una pregunta complicadísima y por eso tendrían que leer el libro, que tiene más de 250, 300 páginas.
4: No tantas.
3: 200 tiene, ¿no? Bueno, te estoy viendo para poderlo entender, pero es, ok, si sueñas constantemente algo feo, una pesadilla que te persigue y te persigue y te persigue, ¿cómo podríamos encontrar cuál es el mensaje de eso y se puede solucionar?
4: Absolutamente. Vas a hacer una conversación que es uno de los pasos en el método con los símbolos. Por ejemplo, el que te está persiguiendo es un monstruo o es tu suegra. O ahora sí que cada quien va a decidir.
3: Uno mismo, ¿no?
4: Cada quien va a decidir quién lo persigue, porque tu inconsciente es el que va a seleccionar los símbolos y los elementos de tu sueño. Entonces haces una conversación con el símbolo. Entonces eso que vayas descubriendo en tu sueño te va a ayudar a que puedas tomar decisiones ya en tu vida misma que te están costando trabajo, pero ya con mayor conciencia.
3: Ok, la contraportada de este libro dice: en un sueño cabe tu vida. Es una invitación a dejar de vivir en piloto automático y entrar en el territorio donde es posible sanar tus sueños. Con más de 30 años de experiencia clínica, Gina Goldfeder comparte el método Libera Sueña, un método en 6 pasos para convertir tus sueños en una brújula emocional, una biblioteca de tu historia y un mapa vivo de transformación personal. Aquí aprenderás a escuchar el lenguaje íntimo de tu alma, gracias a la intuición, a identificar esas heridas que surgen como símbolos en tus sueños, a dialogar con ellos y transformarlos en cicatrices que ya no duelan, a usar la intuición y la imaginación para tomar decisiones con coherencia interna y a crear rituales diarios y ejercicios creativos que abran espacio a la sanación. Me encanta. Este libro se llama En un sueño cabe tu vida. La autora es Gina Goldfeder. y este, y me dijiste que es que
4: Hachette.
3: Hachette. Uh-huh, Hachette, okay, este, se consigue en cualquier lugar.
4: En cualquier lugar, lo pides en Amazon, te llega mañana, uh-huh, en cualquier librería.
3: Por ejemplo, en Sanborns, en Gandhi, uh-huh, en Liverpool, en El Sótano, en Gonville, sí, en todos lados está.
4: En todos lados está. Y se llama En un sueño cabe tu vida, porque el libro de hecho empieza así, en un sueño que tengo yo y que resume la vida completa que he tenido y mi lección de vida, digamos, lo que sé que tengo que venir a aprender en esta vida.
3: Pues te felicito, Gina, qué lindo tenerte aquí. Gracias. Y este, y bueno, invitada para que regreses aquí, nos interesan mucho los sueños. A la gente de este programa siempre estamos muy metidos en esto y les interesan mucho los sueños, o sea que me va a encantar que vengas más adelante para seguir platicando, ¿te parece bien?
4: Me ha encantado verte, yo te conozco desde, ahora sí que desde nuestra infancia y adolescencia, entonces ha sido un placer.
3: Gracias, Gina, al contrario, feliz de que estés aquí. ¿Tus redes, dónde te sigue la gente? ¿Dónde tienes más contenido?
4: Sí, tengo mucho más. Doctora Gina Goldfeder, en redes, en Instagram, en Facebook, la página también, página web, canal ya de YouTube.
3: Entonces sigan en todas sus redes, Gina y Gold de Oro y Feder de Federer.
4: Gold de Oro y Feder de Federer.
3: Gold Feder, Gina Gold Feder. Gracias, Gina, muchas gracias.
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2: Sí, efectivamente, están escuchando lo mejor de Jordi en Exa. Vamos a musiquita y regresamos de volada.
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3: Seguimos, señores. Seguimos aquí en Jordi en Exa. Estoy platicando con el actor y amigo Arturo Peniche. Y fíjense que estamos recordando algo que les estaba contando yo al principio del programa. Yo tengo un gran agradecimiento y deuda contigo, mi querido Arturo, porque cuando empezó Otro Rollo empezamos en Puebla, porque fuéramos poblanos, porque mucha gente pensaba que si éramos poblanos. La verdad es que Puebla fue el único lugar donde nos dio una oportunidad de hacer el programa. Porque Adal es de Monterrey, yo soy de la Ciudad de México, y en Puebla nos dieron chance. El asunto es que el primer invitado de Otro Rollo fue Alex Sintek, porque yo conocía a la señora Gina, que era manager de Alex Sintek, y le pedí el favor, sí, y bueno, pues ya, digamos que el padrino fue Alex Sintek. Pero bueno, viene la siguiente semana, el siguiente lunes, porque el programa era los lunes de Otro Rollo en Puebla, y entonces dijimos, el lunes, ¿a quién invitamos? Y Arturo Peniche ya era Arturo Peniche. Yo no sé cómo consigo yo los datos de tu manager, no sé de quién consigo los datos, me los dan. Invito a Arturo y les digo, Arturo ya tenía muchas novelas, estamos hablando de que estamos hablando del 95. Ya ¿te recuerdas
10: más o menos como 95 estaría haciendo yo, no sé, a lo mejor pues ya ni me acuerdo.
3: Sí, pero o sea, novelas ya muy, muy importantes.
10: No me expongas, no me expongas.
3: O sea, quiero decir, Arturo Peniche ya era protagónico y galán de telenovela, para acabar. O sea, sí. Protagónico, pues ya saben lo difícil que es llegar a ser un protagónico en este país. Y entonces yo invito a Arturo, y Arturo me dice que sí. A la segunda semana de un estreno de un programa en Puebla, ni siquiera solo para todo Puebla, para un... para una cablera, una cablera de Puebla, sí. Y y dice sí, y yo así de, la verdad, imagínense, yo estaba rayadísimo de, viene Arturo Peniche, y todos, wow. Y todavía, por si fuera poco, acabamos de grabar el programa, y entonces yo tenía que regresar a México por alguna razón, y Arturo también tiene que regresar porque tenías llamado, sí. Y Arturo me echa un ride en su camioneta de regreso a México, en los medios de sí. Puebla, amigo, a la 1:00 a.m, ¿no?
10: Platicando, sí,
3: juntos platicando. Entonces, sí. Yo, ya, no sé si ese día te lo dije o no, pero pues a mí me impuso mucho, o sea, es, vengo con el actor, Arturo Peniche, o sea, otro rollo apenas, y vamos a ver si funcionaba o no, y yo ya venía con un protagonista al lado de mí, que además venía en su camioneta, yo me emocioné hasta de, güey, vengo en su camioneta.
10: Tú decías, yo con Arturo Peniche, y decía, yo con Jordi acompañado, qué bueno.
3: Me daba miedo regresar. Pero yo estaba pues bien chavito, yo tenía como unos 22, 23 años.
10: Yo bueno, también estaba 10, chavado,
3: más, somos sí. Muy contemporáneos, tengo 10 años menos que tú.
10: Okay.
3: 8 o 9 años tengo menos que sí. Tú. Y pero nos venimos acompañando, y sí, yo creo que me quedé muy impactado porque Arturo Peniche fue de las primeras personas que fue sin que hubiera una amistad previa de por medio, sino por querer chambear, por decir sí, siendo ya tú la figura que eras, a un programa que todavía ni figuraba. ¿Por qué lo hiciste?
10: Pues porque yo siempre he pensado que sin la prensa los artistas no podemos difundir nuestro trabajo, ¿no? Uh-huh. Yo pienso que si no aceptas estar en un programa, posiblemente puede ser por razones de trabajo, pero cuando yo no acepto es por eso, porque no tengo tiempo. Pero el estar con ustedes, el estar aquí, para mí es una promoción también. Para mí es poder tener una exponencia ante los medios, ante el público, y decir, mira, si todavía vive este güey, ¿no?
3: Claro.
10: Creo que es importante que la gente lo sepa. Creo que es importante que ustedes nos apoyen y confiar mucho en ello.
3: Claro.
10: Por eso lo hice. Yo dije, hay un programa en Puebla, voy a hacer una obra de teatro, voy a andar de allá, qué padre, voy a estar allá. Y me fui a hacer el programa.
3: No, es como...
10: Estábamos en la lucha, mi querido Jordi.
3: Desde ahí noté, yo creo que esa disciplina que tienes y como dices, o sea, no solamente, porque no basta ser talentoso y no basta ser guapo para tener una carrera como la que tienes tú. Hay que ser disciplinado. Gracias. Y trabajar, sí, y estar buscando todo el tiempo.
10: Muy disciplinado, ¿no? Hay que estar en la chuleta.
3: Oye, ¿te ha cansado de repente hacer tantos proyectos? ¿De repente es cansado hacer tantas novelas? Creo que pocas personas hoy en día pueden decir que han hecho tantas novelas como tú.
10: Fíjate que hay proyectos como Mi Rival, que no tengo ganas que se terminen.
3: Okay.
10: Hay otros proyectos donde hay compañeros que son demasiado complicados, que digo yo, ya que se acabe esto, por favor. ¿Sí? Y hay otros en donde... pues como como Mi Rival, estábamos en San Luis, con calor, con traslados muy pesados, porque todas las locaciones estaban a hora y media, nos levantábamos muy temprano, regresábamos muy tarde. Pero quiero decirte que yo era feliz con este proyecto, estarlo haciendo, filmando, estando allá, hice buenos amigos ahí en San Luis.
3: Estuvieron como 4 meses, ¿no?
10: Casi 5.
3: Sí, me dijo Ale.
10: Yo me fui desde antes. Yo me fui desde antes a ver lo de los caballos y todo este rollo. Quiero decirte que sí, a veces hay proyectos que digo, ay, ojalá se acabe rápido. Y hay proyectos en donde digo, no quiero que se acabe, como como Mi Rival. Estábamos muy a gusto todos allá, estábamos muy divertidos, hicimos una bonita familia, todo era muy... fue un ambiente muy saludable. Quiero decirte que no hubo un solo conflicto.
3: Wow.
10: Es la primera vez que estoy en un proyecto donde no hubo un solo conflicto. Y no lo digo de verdad de aquí para afuera, lo digo con la conciencia de que no lo hubo. Y cuando hubo algún detalle, se solucionó inmediatamente y continuamos trabajando. Imagínate estar allá todo el tiempo, encerrado allá en una ciudad que no es tu ciudad, sí, o en un estado que no es tu estado, pero te la pasas amargamente y dices, no, eso no está padre. Claro. Y sin embargo, estás allá y estás a gusto y dices, no me quiero regresar de San Luis, porque además muy buenos amigos allá, ¿no?
3: Claro.
10: Entonces, la gente nos trató bien. Hicimos un proyecto muy bonito, un proyecto que hoy en día está siendo muy exitoso.
3: Muy, está yendo increíble a la Rival.
10: El trabajo que hicieron Ela, Ale, ahora sí que Ela, Ale y Ruli.
3: El Ali Ruli. El Ali Ruli.
10: Sí, un trabajo muy quirúrgico, bien hechecito, bonito. El trabajo de mi universo, que es la contrafigura, el estar poniendo obstáculos y obstáculos y obstáculos. También me divertí mucho haciéndolo con los dos directores, con Enrique y con el Oso, ¿no? Uh-huh. Que están re locos los dos. Y yo dije, güey, ¿cómo me quitas texto y me pones monólogo? Ahorita tengo que aprendérmelo en 2 minutos. Ahí tú puedes hacerlo.
3: Ay, sí, qué chido.
10: Y salía. Wow. Y salía, porque además no traíamos apuntador.
3: Sí,
10: todo fue de memoria.
3: Todo es de memoria.
10: Todo fue
3: y
10: de
3: llegaban
10: memoria.
3: A aprender. Y también eso se nota. Se nota en la telenovela. O sea, se nota.
10: Sí, yo esto no le llamo telenovela. Yo le llamo teleserie. Sí, una teleserie. Y ojalá se quede el término. Porque la teleserie es corta, no trae tanta paja, va directo al grano. Sí. Y se hace en formato cine. Se hace a 3 máquinas.
3: No, ¿verdad? Está impresionante cómo
10: aquí
3: se
10: no
3: ve.
10: Hay ponchada. Aquí no es de ay, poncha acá, ay, poncha allá. Y ya llega editado. No. Aquí hay una edición después. Sí. Una postproducción muy importante.
3: Sí, que se hace como cine. O sea, como.
10: Sí. Como cine. Cine, formato cine.
3: Oye, Arturo, para la gente que se está uniendo, estoy platicando con Arturo Peniche. A mí una de las cosas que me parece que muy pocos actores pueden lograr es también entender en qué momento de su carrera están. Siento que de repente uno puede empezar de protagonista joven, luego de galán, luego que eres
10: el galán maduro,
3: el galán de la telenovela, de protagonista 100% el póster, luego eres el galán maduro,
10: sí.
3: ¿No? Luego puede ser uno el señor, o puede ser el papá o el abuelo, y siento que no todos los galanes tienen la fuerza para pasar eso, para entenderlo. ¿Cómo ha sido en tu caso?
10: No, la transición ha sido muy bonita. Yo estoy en la búsqueda de llegar a ser un primer actor. Un actor en donde la gente vea que estoy y que digan, si él está, yo veo el proyecto. Me sucede a mí con muchos actores. Sí, me sucedió con Pepe Alonso, me sucedió con don Héctor Bonilla, me sucedió con don Tacho, y hoy me sucede, no sé, con Liam Neeson, con Nicolas Cage, con muchos actores que admiro y que digo, wow, si ese señor está ahí es porque es un buen proyecto.
3: Claro.
10: Yo quiero llegar a hacer eso, que la gente tenga confianza en algún momento cuando vea un proyecto en donde está anunciado Arturo, que va a ser un proyecto serio, que va a ser un proyecto profesional y que va a ser un proyecto en el cual ellos como contenido lo van a disfrutar.
3: Claro.
10: Eso es lo que yo estoy en esa búsqueda.
3: Sí, pero yo conozco mujeres actrices muy talentosas, muy lindas, que es como no, o sea, o soy la mamá, o sea, o ya no, o sea, pero no me vas a poder de la abuela. Y que digo, pero es que corazón, es que pues tu edad ya da para la abuela. O sea,
10: tú
3: es
10: no
3: como...
10: sabes cómo me encantaría ser la historia de mi abuelo y yo. Y yo ser el abuelo, me encantaría.
3: Claro.
10: Eso de la edad es como un número, ¿no? Yo pienso que es lo que traes por dentro. Pienso que es la actitud, pienso que es el levantarte con ese ánimo, el decirle a Dios gracias por un día más.
3: Claro.
10: Te lo agradezco mucho, ¿sí? Tiene que ser mucho, la actitud tiene mucho que ver en esta profesión. Güey, yo te veo igualito que hace un chorro de años.
3: No, ¿sí? Yo estoy bien madreadón, ¿eh?
10: Yo también, pero vienes con eso, con esa objetividad de decir voy a divertirme, voy a hacer mi chamba, voy a estar a gusto, no la voy a sufrir, voy a ser feliz con lo que voy a hacer. Y para eso, pues también tienes que tener una buena elección en proyectos, ¿no?
3: Por supuesto.
10: Decir, si me gusta, no me gusta, este lo hago, este no lo hago. Ahí. Claro.
3: Completamente.
10: ¿Y a lo que sigue?
3: Claro, que señores, qué rico poder platicar un ratito contigo, mi querido Arturo. No se pierdan Mi Rival, es el proyecto que está ahorita, que está buenísima. Mi Rival a las 9:30 p.m. en Las Estrellas. Pues acaba de estrenar hace poquito, ¿no? Llevamos que como un mes, ¿no?
10: Sí, tenemos un mes al aire,
3: sí,
10: exacto.
3: Como un mes
10: sí.
3: Al aire.
10: Fíjate que hay algo que a la gente le da miedo decir Canal 2. Para mí siempre será el Canal 2.
3: Sí,
10: para
3: mí
10: Canal Las Estrellas.
3: Sí.
10: Sí, Canal Las Estrellas, Televisión Univisión. Hoy tengo que mencionarlo así, pero no se la pierdan. 9:30 p.m, Canal 2. Manolo, no hablaste.
11: Lo estoy admirando, señor.
3: ¿Has visto? Vamos a ver la novela hoy, ¿no?
11: Por supuesto, para no estar al corriente.
3: Exacto. ¿De repente llegas y prendes tus novelas o no?
10: Sí, bueno, mi esposa las prende y las graba y me dice, quiero que veas esto. Y yo le digo, no me gusta verme.
3: ¿Por qué no te gusta verte?
10: No sé. Como que me juicio mucho, me presiono mucho yo solo.
3: Sí.
10: Digo, güey, aquí pudieron hacer esto. Y no, si salió eso en el momento, es lo que tenía que salir.
3: Yo a mí, ¿sabes qué me pasa? Que me veo en las redes, por ejemplo, y veo un post mío y lo paso rápido. Es
10: sí,
3: que,
10: me
3: porque
10: pasa
3: siento
10: igual.
3: Que voy a trabajar. Sí. Como que digo, ya le chingué, ya lo trabajé, ya traes como, ya sí, no,
10: cambio,
3: no, ya ponerme a verlo ahorita, ya no.
10: Sí,
3: ¿no?
10: Le cambio. Creo que me pasa lo mismo.
3: Que bueno, Arturo Peniche, aquí en el programa. Gracias, mi querido
10: Arturo.
3: Jordi,
10: muy amable, gracias.
3: Próximamente estaremos platicando más a profundidad, ya lo verán. Y dice, gracias, mi querido Arturo. Muchas gracias.
10: Agradezco mucho.
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3: Señores, soundtrack VIP. Ahora sí, me caigo en risa contra Jordi en Exa. ¿Listo, amigo?
21: Venga, venga, Yurem.
22: Tengo miedo. Venga, tengo miedo, amigo. Conexión.
3: Estamos haciendo este live, ¿en dónde?
23: En TikTok.
3: En TikTok de XFM y también en mi Instagram. Okay. Jordi Rosado Oficial. ¿Listos?
21: Listos.
3: Ahora sí, ya en serio, por dos puntos.
21: Por dos puntos.
3: Todo el mundo en silencio. Se juega, se arranca, así.
21: Yurem y Faisy.
24: Sí, Manolo.
21: Es.
3: Madre, es Jordi. Dale, ya. Tres segundos más, tres segundos para que la gente juegue. Uno, dos, bueno, cinco. Uno, dos, tres, cuatro, cinco. ¿Quién es?
21: AC/DC Thundershock.
22: ¡Correcto!
3: ¡Es correcto! ¡Ay! ¡Es mención de risa, arranca!
21: De las vaqueritas de Dallas.
3: Así
21: es, la canción. No inventes, yo acabo de ir a su concierto con mi papá. Con de los mejores conciertos de mi vida. Chingón. Mi papá lloró, momento inolvidable de mi vida.
3: ¿En
21: de
3: serio, güey? Súbele, súbele, súbele.
21: La pasamos. ¡Bomba!
3: ¡Súbele, súbele!
21: Avíntate un split, Yurem.
3: ¡Ah! Oye, arranca, me cago de risa, abriendo la competencia, chingándonos con dos puntos. Muy bien, me cago de risa, muy bien.
21: Buena ronda, entonces.
3: Muy bien, vámonos con la siguiente.
24: Hasta a que nos dé el tiempo.
21: Ok.
3: Ah, sí, okay. Sí, tenemos mucho tiempo, relájense, no se preocupen. Ok, dos puntos, arranca, me cago de risa.
21: No, es como ya.
3: Señores,
21: quítalo,
3: ustedes
21: ya,
3: díganme allá afuera quién creen que vaya a ganar. En esta ocasión, me cago de risa o nosotros, díganos quién cree que vaya a ganar. Empiecen a mandar WhatsApps, ya. Ok, prevenidos, ¿por cuántos puntos vamos?
21: Dos.
3: Otra vez dos puntos.
21: Dos. ¿Va subiendo de puntaje o siempre
3: le van, le van
24: cambiando la complejidad? Dificultad.
21: Ay. Venga, Yurem.
3: Nunca sabes lo que
21: venga,
3: van a hacer,
21: venga,
3: los
21: profesores. Vamos bien. Perros.
3: Inclusive si tienen algún amigo o amiga puede entrar aquí también y poner canciones.
21: No tenemos amigos.
3: Muy bien, ¿listo? Por dos puntos. Corre el tiempo. Corre la canción. Soundtrack VIP. Ahora.
21: ¿Puntos? Pues,
3: o sea,
21: debe ser de cinco.
3: A ver, esperemos, esperemos. La gente seguro ya está viviendo.
21: No,
3: me suena como María Conchita Alonso, algo así.
21: Sí, suena retro.
3: Ah, esto sí sé. Esto sí sé. Jordi.
21: No, es así.
3: ¿Son los Bee Gees?
21: Alvin y las ardillas, ¿no?
3: ¿More Than a Woman?
24: No, Manolo. BG's Tragedy.
3: ¡Yeah! ¡Bien! ¡Bien!
21: Les voy a decir, la verdad, son de esas canciones que me siento orgulloso de no sabérmelas.
4: No, los DJs eran buenísimos, pero esta no está.
2: Es buenísima, escúchala, sí, sí, sí.
3: Oye, ¿cómo supiste que era Tragedy?
2: Porque sale en el musical. Sale en un comedia musical. Sí.
4: ¡Tragedy! Esa la ponía en la secundaria.
2: Ay, en Beetlejuice 2.
3: ¿En dónde sale?
2: En Beetlejuice 2 y también está en una comedia musical.
4: Sí, sí, ya sonó. Pero no sabía ni cómo se llamaba, ¿eh?
3: Pues se llama Tragedy, güey. Fue una tragedia que no te la supieras. Yo hubiera ganado 2 puntos.
4: Esto se buena rola, ¿eh?
21: Se empató.
3: Buena.
21: Venga, está bien.
3: Órale,
21: bien, ganado,
3: bien,
21: bien ganado, bien ganado.
3: Gracias. Oye, arrancaron perrones, ¿eh?
2: Sí, sí, sí, sí.
3: Como el pasito muy bien listos.
4: Sí, buena, buena pasito. Rola, buena.
3: Todo
4: rola.
3: Todo el mundo allá afuera jugando. A ver, ¿quién está jugando? A ver, rápidamente. Oye, ¿cuántos años has hecho radio, Faisy?
21: Hice 15 años.
3: No manches.
21: Pero justo llevo ahorita unos 9 meses que ya estoy fuera de...
3: ¿Y extrañas o no?
21: No.
3: ¿Sabes que lo mismo me dijo Facundo? Le dije, güey, ¿qué tal? Y me dijo, no, güey, no mames, necesitaba ya un regreso de mi vida.
21: Es que después de 15 años, la verdad, sí, estoy disfrutando mucho a mis mascotas, a mis amigos, a mi familia. Sí. O sea, sí, amo hacer radio, pero los horarios en los que estaba eran complicados.
2: Y date cuenta que sí tenías amigos, ¿no? Lo que no tenías era tiempo. Sí.
21: No, aparte está haciendo un buen de cosas, Fai. Sí, pero muy divertidas, o sea.
3: Sí, qué bueno.
21: O sea, sí extraño la conexión con la gente y el hacer radio, pero estoy muy contento con tiempo libre.
3: Sí. Claro.
4: ¿Tú cuántos años llevas, Jordi?
21: No, Jordi también lleva 23. Toda la vida. 23 años.
4: Sí. No inventes.
21: Empezó a los 32.
2: Sí. Y meses.
3: Oigan, ¿listos?
21: Listo.
3: ¿Listo? También podrías hacer radio, mi querido Jordi.
4: Me encantaría, nunca he hecho, la neta.
3: Sí, podrías hacerlo.
4: Invítenme, no sean gachos, déjenme entrar, yo todavía no estoy vetado.
3: Pues en los 40 principales ya te tienes despacitos, güey.
21: Hay varios pasiones.
4: Ahorita que se están saliendo, invítenme.
21: Seguimos. Ocupando.
3: ¿Listos? Vámonos, ¿por cuántos puntos?
2: 3.
21: Ándale.
3: En teoría está más difícil que las anteriores. Vamos a ver.
4: Ay, ojalá que no.
3: Oye, hay mucha gente jugando. Una tal Juana, Manuel, todos. Ahorita vamos a decirles quién ganó. ¿Listos?
4: Juana la Cubana.
3: Juana la Cubana. ¿Conoces a Juana la Cubana?
4: Ay, ¿la Juana de Acapulco? La Cubana. ¿No? No, no la conozco, pero me gustaría conocerla.
3: No, la adoraría. Listos, vámonos. Prevenidos. 11:54. Jordi en Exa. Soundtrack VIP. Me cago de risa. Contra nosotros. Ahora.
2: Manolo.
4: ¡Ay, sí! ¡Cállate! ¡Cállate, Manolo! Yo no tengo ni idea de quién es.
3: Ni yo. Ah, ya sé quién. Ya, ahorita ya. ¡Ay, esta canción la amo!
4: ¡Ay, qué gracia!
3: 5 segundos más para que la gente juegue. Súbele para que la gente juegue. 5, 4, 3.
4: ¡Es Phantom Black! ¡Cállate, perdóneme!
3: ¡Ah, gracias!
4: ¡Me cago!
3: ¡Manolo Fernández!
24: ¿Pantufla?
3: ¿Y qué canción?
24: ¿Cómo te va, mi amor?
4: ¡Sí!
3: Se la ganaron, la de su grupo se la ganaron.
21: Eso
3: todo.
21: Sí fue inesperadísimo.
3: Súbele tantito, súbele.

0: adivinado el nombre, ¿verdad? La cagué.
1: Pero no, no manches.
2: Oye, Manolo. Iba a decir Pandora, la verdad.
3: No, ¿sabes que yo creí que era la de Alejandro Fernández? La de.
1: Canta Cora. Ah, no, ¿cuál?
3: Una de Alejandro Fernández, no me acuerdo cómo se llama, pero dije, yo dije es Alejandro Fernández. Güey, salvaste el equipo.
0: Muy Tú bien. También pensabas que era de Alejandro Fernández.
2: Claro.
0: ¿Sí?
2: Gracias por ayudarme.
3: Chale. Jordi en Exa, 5 puntos. Me caigo de risa, 2 puntos en este momento.
0: Shit. Por mi culpa.
3: Tienen que levantarse, chicos. Tienen que levantarse como o sucumbir Rocky ante nosotros. ¿Listos?
0: No, no, levantémonos como Rocky. Como el ave fénix.
1: Igual no nos generemos falsas expectativas.
3: No, estamos empezando. estamos empezando. O sea, todavía puede pasar todo. ¿Listo?
1: Sí.
3: ¿Por cuál? No mames.
1: ¿Por 9 8?
0: Por 8 puntos.
3: Claro que no sabe contar. ¿9?
0: Tiene los dedos chuecos.
3: Me están marcando 8 y yo así, ¿9?
2: Sí. ¿8 y medio?
3: ¿8 puntos? No juegues.
1: A la madre. Wow, estaba
2: así. Ese es el tipo de cosas que hace la producción.
1: Sí, son unos ganajes.
2: No canten, wow, no cantamos. Wow,
3: no, wow, no, wow. Estos güeyes pueden darle la vuelta
1: está
3: a cualquier cosa.
1: Está divertido. Si son 8 puntos.
3: Madre
0: santa. Está muy perra, ¿no?
1: Divertido esto.
3: Los pantufla. No. Ay, todos por 8 puntos, señores, jugando allá afuera, prevenidos. Soundtrack VIP hoy. Me cago de risa contra Jordi Nexa, Jurem y Faisy.
0: Ok, ok.
3: Ahora.
4: En una noche de luna.
3: ¡Ay, Jurem!
2: Jordi,
3: Manolo.
2: ¿Qué fue el segundo?
1: Ah, ya sé que.
2: 5.

0: ¿Diablito seguía bailando?
1: Seguía bailando. En una noche.
0: Manolo, una noche de luna. Manolo,
2: Yoli, el Diablito, Luis de Alba.
0: Manolo, el Diablo. El baile.

0: El diablito debajo de la cama.
1: Una noche de luna debajo de la cama,
2: el
1: Kiko.
2: El diablo. A ver, Yure, vamos. Es el diablo.
0: Viste a la moda.
3: El diablo baila.
2: El diablo bailador.
1: El diablo bailador, Kiko.
2: El diablo enojado.
0: El diablo seguía. El diablo bailó. El diablo en la luna.
2: Adjetivo. El diablo.
1: El diablito, cantante. El diablo bailador. El diablo baila.
0: El diablo sueña.
2: El diablo ha contado. El diablo.
3: El diablo desvelado. El diablo atormentado.
0: El diablo loco.
2: El diablo loco.
0: El diablo loco.
1: Le voy a aventar una chance.
3: ¡Vamos a salvar!
1: ¡Es posible!
3: Creo que no yo manches. Dije loco primero,
1: Papá, si Rico dijo loco primero, vamos a salvar.
0: Vamos a salvar.
1: Sí, lo vamos a salvar.
0: El aquí enfrente de los ramen está bueno.
1: No se vale.
2: Yo nunca.
1: Estoy aventando mi chancla, ¿desde cuándo?
3: Se llama el diablo loco.
4: No juegues.
3: Oye, no dice loco en ningún
4: el diablito
3: lugar.
4: Loco. ¡Guau! Juré que era tu pollillo, güey.
0: No, yo sí no, sabía si que era
1: Kiko. ¿Qué? Yo adiviné que era Kiko.
4: A ver si la gente adivinó. No manches, la gente. Vean esto, el diablito loco, Kiko, el diablito
1: loco. Tú estabas viendo ahí.
4: No, nunca veo.
3: Cepillín, es que también la cantaba Cepillín, creo. Esta.
0: Sí,
3: la
0: cantaba.
5: Una mancha de luna, debajo de la cama, había un diablito loco.
0: Claro.
3: La chilindrina.
1: Dice loco, yo pensé diablito rojo.
4: No, dice Jordi, no dejan oír bien cuando se ponen a gritar. Ok.
3: Ah, no. Ay, perdón.
1: No, pues cómo no vamos a gritar si nos agarra la desesperación. No, si quieres, son 8 puntos.
0: Le hacemos como Yurem, nada más levantamos la mano si quieres.
1: Yo levantaba nada más la mano.
4: No manches, 8 puntos, nos fuimos cañón.
0: Pero sí dice el diablito loco. En la noche de luna, debajo de la cama, hay un diablito loco
3: tocando una guitarra.
4: También por güeyes de no ponerle más atención a lo que estaba
1: cantando. Es que yo pensaba que decía diablito rojo.
3: A lo mejor dice
4: rojo. ¿Vamos a corte? Órale.
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4: Saludos a toda la gente que está allá afuera. Seguimos escuchando lo mejor de Jordi en Exa. Continuamos.
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0: Dos puntos, ¿listos?
1: Yo siempre digo cosas que no son ciertas.
2: Listos, me voy a poner
0: todo el mundo, venga, por dos puntos prevenidos. Eso es de dos puntos.
2: Ay, esa sé cuál es, pero... Es rap.

0: No, pues quién sabe.
1: Vale, anulada.
2: ¿Quién era?
3: Good Charlotte.
0: Nah,
1: pues, no, yo no.
3: Sí, hemos, pero no.
1: Okay.
3: Un punto. La canción. Bueno,
0: sí, un punto, sí.
1: Un punto para mi cargo.
3: Hasta la tonadita la hice.
0: Sí, ahora sí, ya casi los alcanzamos, ¿eh?
3: Nos faltan que 10, ¿no?
1: Vamos 13 contra 3. Ajá. Listos, venga. Chale. Tienes que poner otra alta, güey, porque si no, nunca vamos a emparejarnos.
3: 5 puntos. Chale.
1: Prevenidos por 5 puntos jugando Soundtrack VIP. Me cago de risa.
0: Español,
1: contra Jordi, ¿no? Exa.
4: ¿Sabes? Disculpa el atrevimiento, pero...
1: Ah, sí, ¿quién es? Sí, pero sí, sí. No sé cuál es.
4: Es que me gustas mucho desde hace tiempo.
1: ¿Qué es esto?
3: ¡Ay!
4: Sí, yo sé que no eres libre.
1: Es que sí sé quién es, pero
4: si
1: lo
4: podemos
1: digo.
4: Ser discretos. Ay. Vernos de vez en cuando.
3: ¡Faisy! Es la gran señora, ¿no? Es Jenny Rivera.
4: Sí.
3: Y se llama la de cuando engañas a alguien. ¿Cómo se llama?
2: ¿Infidelidad?
3: Ajá.
2: Manolo.
3: No.
2: Jenny Rivera.
1: ¿Te prometo?
3: No.
2: Amante. Manolo. Oh, sí.
1: A ver, vamos a seguir escuchando.
3: Faisy, te prometo. Ah, no, espérate, ahí viene.
4: No pedirte más amores si
3: es que ahí viene el coro y ahí lo dice.
4: Te comprenderé.
3: A ver, es que Jenny, la Jenny.
0: Yurem, voy después de Faisy.
4: Aunque sea de vez en cuando.
3: Faisy, de contrabando.
2: Sí sabía que era, desde el principio supe que era ella, pero no tengo ni idea cómo se llamaba.
1: ¿Quién canta una gata?
0: ¿Por qué decía infidelidad si de contrabando además tienes como algo ilegal?
3: Es de contrabando, cuando haces el amor a escondidas con alguien.
2: Es de contrabando.
1: Aunque sea. Pero es que Yurem es virgen, ¿no? ¿A los cuántos años perdiste tu virginidad?
0: Ah, bien viejo, como los 27.
1: No manches, güey.
3: Sí.
1: Casi eres el protagonista real de Virgen a los 40.
3: Con un amigo de una novela de que
0: sí. Con mi tío.
1: Con un amigo que empezamos en Televisa Niños, dice.
0: Todo malo.
1: Oye, a ver, vamos otro, venga. Por 3 puntos, venga.
3: 3 puntos.
1: Oye, ya nos estamos emparejando. Me caigo lleva 8 puntos, nosotros llevamos 13 puntos. Por 3 puntos, venga.
3: A ver.
1: Qué se han podido bien difíciles hoy, no manches.
3: Qué buenos son para seleccionar canciones.
1: Son perrísimos.
3: Esto es noventerísimo, ¿no?
1: ¿El pollito pío?
3: Así parece, güey.
1: No manches.
0: La radio, había un pollito.
4: Hola, ¿qué tal? ¿Cómo te va?
1: Manolo.
3: ¡Ay!
1: ¿Se es Miranda?
3: Sí.
4: Con

0: No parece, es que todas se parecen.
1: ¿Quiero gozarte? A ver, escuchen.
0: Yurem, sobre tu piel. Miranda. ¡Ah, Yurem! El disco de tu Miranda se...
2: Es solo una palabra.
1: Disco. Corazón.
0: Visítame, sí, Jordi. Visítame. Habitación.
1: Padres.
0: Yurem, Miranda. No es necesario. Es una sola
1: nada
0: palabra.
1: Que ver.
0: Perdóname, es que no vi la primaria. No
1: sé, no perfecta, no. Nada, no,
3: nada, nada.
2: Es un saludo.
0: Faisi, hola.

0: Contra toda probabilidad, vamos alcanzando.
1: ¿Cuántos puntos fue?
0: ¿Tres?
1: No manches.
2: Miranda, uno, hola.
0: Te amo, Miranda, y la guitarra de Lolo.
1: De toda la vida te he amado, Miranda.
3: Me caigo, iba 11. No. Así, me caigo 11 y nosotros 13.
0: Y eso que no la sabemos todas. La estamos
2: De intérpretes no hemos fallado tanto, pero.
3: Oye, y la ¿qué? Gente, y la gente.
2: Sí, le atina a cañón, ¿no?
3: La gente y Jordi cargando tal. Sí.
2: Y aquí tú ves los primeros en responder y les das los boletos.
3: Sí, los están viendo allá adentro. Hotel Miranda, hola Miranda.
2: Qué buenos son Omar para Miranda, seleccionar canciones. Miranda. Felicidades a tu producción, sí. Jordi.
3: No, te dije, güey. Es que nos van a ayudar.
0: No, y la que nos pusieron de prueba era la más fácil. Ya no hay respeto. Se pasan de lanza. Nos cambiaron la jugada.
3: No, es que era nada más para saber cómo era como que layout.
2: Sí, amigo. Sí. O sea,
0: la primera estuvo bien fácil.
2: Porque era prueba. Pues, porque para era que prueba, se supiera.
3: Ponte uso también, güey.
0: Me siento engañado. Me siento así como en los exámenes sorpresa. De que dice, profesor, va a venir esto. Y a la mera atrás.
2: Con dos puntos, ¿empatamos o perdemos
1: o nos despegamos?
2: O nos despegamos.
3: Ok, vale, por dos puntos. No hay muchas más, ¿verdad? Tenemos que acabar como en tres o cuatro. Okay. O sea, en tres más vamos a terminar el programa.
0: Chale.
2: Pero quedamos que hay revancha.
3: Pero van a venir la próxima semana.
0: Hay repechaje. Okay. A mí me dijeron que había repechaje.
3: Sí hay.
2: Ay, santa madre de Dios.
3: Ok, por dos puntos, jugando.
0: Santa Virgen del piso del Metro Hidalgo.
2: San Cirilo Duverger.
0: Ayúdanos.
3: ¿Listos?
0: Ahora.
2: ¡Ay! ¡Yuraisi!
1: ¡Manolo!
2: ¡Jarabe de palo la flaca!
0: ¡Eso! Sí. ¡En la vega! ¡Sí, chicos! ¡Así no la sabemos!
3: ¡Nos empatamos!
2: ¡Qué buena rola!
3: Nadie lo...
0: ¡En la vida conocí!
3: ¡Súbele!
0: ¡Mujer igual a la flaca! ¡Coral negro de La Habana! ¡Tremendísima mulata! Oye, yo nunca supe, ¿la flaca si era la muerte o era una flaca?
2: No, es una flaca. ¿Cuándo me has visto bailar salsa a la muerte?
0: Pues no sé, que alguien decía,
1: ¿has
0: ¿no?
1: visto alguna vez una huesuda bailar salsa? Ay.
2: ¿Has hecho bailar una huesuda?
3: ¿La quieres ver bailar?
2: Tiesa.
3: ¿Qué tan dentro dijiste? Chicos, última canción. Estoy ya ni nervioso. Siquiera hay que decir puntos porque el que gane, el que la gane, que ganó gana, todo el soundtrack, exactamente. Gol gana, ¿todos listos? Iremos
2: una de 10.
0: Una de...
3: ¿Listos?
1: No, también la de pantufla me la dio él.
2: Sí.
0: Todo mal.
2: Te dio la pantufla, te dio
3: todo. ¿Listos? Madre santa, pero todo el mundo listos, ahí prevenidos allá afuera.
0: Venga.
3: También ese puede ser su gane, para toda la gente que nos está escuchando, para sus boletos. Silencio, vamos a poner silencio sepulcral por 3 segundos y luego sueltan la final. ¿Listos? Ahora.
1: Manolo. ¡Sí!
2: Es okay. Fake con Popocatépetl, obviamente. No, ya ganó Jordi.
3: No. Es espérame, porque es K-Pop Demon Hunters.
2: Sí.
3: Y se llama Golden.
2: ¡Ah! Muy bien, Jordi. Bien ganado, bien ganado.
3: ¡Ganamos, amigos!
1: Bueno, porque no me
2: acuerdo. Se la pasa viendo Demon Hunters para dormir con sus
3: hijos. Tuve un poquito de duda, güey. Tuve un poquito de duda. Tengo tanto a BTS pero en la cabeza.
1: Yo le dije, ay, qué bueno que fue.
2: Sí. Pero luego ibas tú también. Tú lo traías.
1: Pero sí tuve miedo. Porque
3: fíjate, yo también.
1: De título.
3: Le hemos oído tanto que ya como que ¿cómo es Golden tal?
1: Es Golden, sí.
0: Demon Hunters, muy bien. Tan cerquita lejos, pa. Hay tantas que adiviné.
2: No, Yurem, si no me ayudaste casi nada, ¿eh?
0: ¿Cómo no? ¿La primera? Tan le estuve
2: ayudando. ¿La de Alejandro Sanz?
0: Tan le estuve ayudando que le ayudé a Manolo.
2: Pero bien, lo hicimos muy bien. Oiga, competimos muy bien, más de lo normal.
3: Respetos, güey, la verdad.
2: Gracias, Manolo.
3: Competidores. Muy bueno. Entonces, bueno, la ida la ganamos nosotros.
2: Sí.
3: Yo sentí muy difíciles todas las canciones de edición de esta última,
2: sí,
3: ¿eh?
2: Sí.
3: O sea, las sentí difíciles, la verdad, se las rifaron, se fueron bien cañones. Esa de Miranda, no friegues, o sea, no la digo jamás.
2: La de Hola. Yo porque la escucho, con esa me despierto.
0: ¿Con esa te despierta?
3: ¿En serio?
2: Claro.
1: Así le dices a tu día. Hola.
3: ¿Es popular en TikTok? Ok, hola.
2: Y al dormirme canto la de Adiós, que es de otro grupo.
3: Oiga, buenísimo. Estuvo muy bueno, señores, aplauso. ¡Venga! A Yuremia Pais y de Me Cago de Risa, señores. Pues bueno, empiezan esta primera ronda bastante fuerte. Prácticamente por haber ganado cualquiera.
2: Y nada más como información, para la revancha podría traer a María Cel si le llega a pasar algo.
0: No es cierto,
3: sí podría ser, pero el ideal sería que vinieran ustedes dos.
2: Claro, venimos juntos llegamos, juntos nos vamos. Juntos nos
1: eso, oye, ya tenemos ganadores, terminación, ¿qué? 32-27 Jehovas, ganador en WhatsApp.
3: Bien, perfecto, gracias, Jehovas. Buenísimo, oigan, gracias. Gracias por venir, Miguel Yurem. Gracias, Faisy.
2: Gracias, querido Jordi.
3: Entonces regresan el próximo viernes al Soundtrack VIP, ¿de acuerdo?
2: Sí, señor. Sí,
3: perfecto.
2: Señor.
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3: Saludos a toda la gente que está allá afuera. Seguimos escuchando lo mejor de Jordi en Exa. Continuamos.
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3: Oigan, a ver, cuéntenme, está padrísimo. Ustedes saben que este lugar, que amamos a las Reinas de Corazones y que cada vez veo más y más cosas nuevas y llenos y sold outs y les va muy bien, pero ahora traen una cosa nueva, no, más bien un tema nuevo. Platícanos un poquito.
7: Esta canción se llama El Sueño de Todos. Es una canción que compusimos para el Mundial. El Sueño de Todos... De todos es que tu país se lleve la copa, ¿no?
3: Claro.
7: Es una canción llena de esperanza, de ritmo, de buena onda. También dice, bienvenidos a mi patria mexicana, ¿no? Que les damos la bienvenida a todos los que vienen, porque el mundial es aquí en México. Entonces, pues, felices.
3: Y te vi que tú dices esa frase al principio del video, que dije, mexicana, pero más güera y más ojo claro.
7: No importa, así no importa, son vemos de todo y aparte es peróxido, a mucha honra.
3: Oigan, me encanta porque, fíjense, a ver, yo creo que los temas del mundial, pues, han sido todo... Se han comentado muchísimo en este mundial, porque si hablamos de que si el ambiente, que si no hay ambiente, que si tal, y los temas real, pues no ha habido un tema que llame tanto la atención como en otros mundiales. Esa es la verdad, ¿no? Está el de Belinda y el de
1: Ángeles Azules.
3: Ángeles Azules.
1: Hay uno de Karim León.
3: Hay uno de Karim León, acabamos de sacar uno Shakira.
1: Que ese en teoría ese es el oficial.
7: Ese es el oficial.
1: Es el oficial de la FIFA, sí.
3: Pero
7: honestamente, esta rola está muy buena y hemos tenido muy buenos comentarios. Sí. También reproducciones en los videos. Oigan, somos no tenemos ni disquera, somos independientes en todos los sentidos. Y
3: alguna de ellas ni marido para que se apliquen, o sea.
7: Bien, pero, o sea, empezar así de cero una canción y ya tener casi 400,000 reproducciones, todavía no cumple ni dos semanas el video y ya ha sido un éxito. Y pues la verdad la rola nos quedó muy bien.
3: A ver, la vamos a poner desde el principio. Quiero que la escuchen. Quiero que la escuchen. La verdad, felicidades primero por aventarse, por hacerla, por escribirla, por producirla. En el video, ahorita les voy a platicar el video, pero yo quiero estar en esas fiestas. O sea, esa fiesta yo hubiera querido estar.
7: Oiga, yo hubiera invitado, pero como ya ahorita estás tan y tan famoso y tan enamorado y tan ocupado, que pues ya
8: no. No, sí lo puedes hacer.
3: No, pero sí puedo ir siempre.
8: Ay,
7: es cierto.
3: Sí.
8: Pero me encanta cuando nos dicen.
7: Más que la de Trump.
8: Me encanta cuando nos dicen, Jime, que. Felicidades por aventarse, qué valentía, ¿no? De ignorance is bliss. De verdad, la ignorancia es una bendición. No, sí quedó bien bonita la canción.
3: No, quedó bien bonita la canción. A ver, y yo lo decía, no comparando las canciones con otras canciones, a lo que voy es que es difícil hacer un tema del mundial, es difícil hacer un tema que llame la atención a todo el mundo. Ahora, pues, hay búsquedas, ¿no? Hay quien hace cumbia, como lo que hizo Belinda con Los Ángeles Azules, hay otras porque... Tienes el guacahuaca, te lo tienes en la cabeza, pero si tienes a Ricky Martin con la copa de la vida. Sí. Bueno, o sea, es bien difícil, pero me gusta que cada quien busque opciones distintas y digo, porque es muy fácil criticar y decir, ¡ay, no hay una canción! Sí, pero a ver, hazla, prodúcela, búscale, haz algo distinto.
8: Promocionala.
3: A ver, vamos a escuchar esta canción se llama El Sueño de Todos. ¿Quién la escribió? Empecemos desde ahí.
7: Winnie Way, J1 y Jimena Gallego.
3: Perfecto, muy bien, o sea, ustedes tres, muy bien. Sí. Perfecto, la cantan pues mucho gente, ¿no?
8: Las reinas de
3: todas
8: corazones,
3: las reinas, ¿no?
8: Claro.
3: ¿Quién es la nueva reina? Sandra, ¿y quién fue la última? Sandra, o sea, ¿quién salió y quién entró en esta nueva?
8: Pues es que...
7: Pues Sandra Itzel entró, Shani Caspe va a tener un año muy ocupado en todos los sentidos, siempre va a ser una reina, pero Sandra Itzel entró a reina, nada más que ahorita está en la casa de los famosos.
8: Por ya eso se fue otra vez. Pues la quitaron un ratito. No la quitaron.
3: Ahorita quiero platicar también de la casa de los famosos, porque tú ya eres la reina.
8: ¡Ay, Jesús! No vieron, no, nadie vio.
3: Nadie vio. Oigan, ok. Bueno, el asunto es, vamos a escuchar el tema, mi querido Elías, te lo agradezco muchísimo. Venga, desde arriba, esto es el sueño de todos, Marínez, muchas gracias, chicos. Marínez Guerra, Gloria Tova y Jimena Gallego, que están aquí, pero son todas las reinas. Escúchenla, a ver, váyanme dando sus opiniones, mándanos WhatsApps y escúchenla bien. Y el video está precioso, y la verdad se ven guapísimas ellas, y tienen muy bonita vibra. Escuchen la canción, venga.

0: verdad me emocionó. Wow. Está muy linda. Gracias. Yo ya la había escuchado una vez, pero ahorita ya la segunda vez todavía me prendió más.
1: Gracias por dejarla completa.
2: Gracias.
1: Sí.
0: Ponle tu pedazo, micro corazón.
1: Te ponen un pedacito y no la dejan completa. Gracias por dejarla completa.
0: Jime, yo siempre te la voy a poner completa. Jamás.
2: Ay,
0: la
2: qué pasa. Perfecto. Yo sí regreso cuando quieras.
3: Amigo, qué que... golosa. Tú ya tienes. Calma.
0: ¿Verdad, amigo, que cuando son buenas amigas siempre la dejamos completa?
4: Amigo, la amistad es sacrificio.
0: Claro, exactamente. Oigan, felicidades. Está muy festiva. Está buenísima, muy linda.
3: Yo ayer con mis hijos que tienen 11, 12 años, sus amigos me dijeron, ¿por qué no me pones tu canción del mundial? Ahí te va. Se las puse y me dijeron, está buenísima su canción de reinas. Por Dios, tiene 12 años. Bien hecho.
0: Oigan, y lo que me sorprende es que casi ya tiene medio millón de views el video. ¿Cuándo subió el video? ¿Cómo estuvo? A ver, cuéntame.
1: Lo subimos, bueno, a los dos días ya teníamos las 100,000 reproducciones, ¿verdad?
2: Sí.
1: Y ahorita ya todavía no cumplimos ni dos semanas. Justo el viernes cumplimos dos semanas y ya vamos por las 400,000. Ojalá que lleguemos para el viernes a las 500,000. Medio millón estaría bueno.
0: Sí,
1: ¿no?
0: Estaría buenísimo. Saben que además está muy lindo el video. Cuéntame un poquito, mi Gloria, cómo lo hicieron, dónde. Son muchas amigas, son puras mujeres, ¿no?
2: Claro, oye.
1: Vino René Franco, Gina Calderón, Samira, ¿sí? De la Casa de los Famosos.
2: Son los invitados especiales.
0: Vi también por ahí, vimos a Marlene Stahl, ¿no?
1: Está Marlene. Claro. Marlene va a ser reina.
2: Es que es parte de reinas, ya.
0: Qué bueno.
2: Claro, son las sorpresas que vienen, que siempre se están renovando. Pero fue un día muy, muy divertido porque creo que todos estábamos en el mismo canal de querer disfrutarlo. Gozar, sí, y algo que nos encantó y que no sabíamos, especialmente pues Jimena que está produciendo todo esto, vino esta... ¿Tú tienes el nombre de Fer?
1: Ah, sí, Fer. Busca, ahorita les digo el Instagram.
2: ¿Has visto el video de la que hace las dominadas en el video?
0: Ah, sí.
2: Nos impactó el talento que tiene. No.
3: ¿Tres minutos?
2: Durante toda la canción estuvo haciendo dominadas.
0: Ok.
2: Y son el tipo de cosas que creo que es lo que queremos compartir, ¿no? Sí. ¿Qué onda con las mujeres y el fútbol? Ahí estamos.
0: La canción está muy linda. Uno. Dos. El grupo de mujeres, la verdad, están muy guapas todas. Les recomiendo que vayan a ver el video. Pero se siente vibra bonita. ¿Viste ya el video, amigo?
4: Lo estaba viendo ahorita, lo revisaba.
0: Claro, sí. Amigo, se siente muy bonito a la vibra del
3: video. Es que
0: video.
3: Se siente algo diferente, sí. Jordi.
2: Se siente algo diferente.
3: Y ahorita decía, son puras mujeres, pero hay quien canta como hombre, ¿eh?
0: Sí.
3: Mira. ¿Quién puede llegar a esos graves?
1: Eso está cañón, Gloria, échatelo, por favor.
0: A ver, échate un canto de hombre.
1: Yo, o sea, cuando metieron voces todas las reinas, que fue en mi casa, pues yo me fui a hacer quehaceres, ¿no? Y regreso y ya queda, y oigo la canción, porque J es el que grababa las voces, J1, saludos. Y bueno, y Winnie también. Total, el punto es que me dicen, ya la canción terminado, oye, ¿y vas a traer a un mariachi? Y yo, pues sí, por el grito de mariachi. Ah. Y luego me voy enterando que el grito es Gloria.
0: No.
1: Échate un grito de mariachi panzón.
3: Sí me sale. Sí.
1: Mariachi panzón.
0: Mariachi panzón, o sea, Gloria, Gloria, mujer mexicana. Escuchen, por favor.
2: A ver.
0: Algo así. ¡Ah, muy bueno!
3: ¿Sí? Y a esta hora de la mañana.
0: Muy bueno. A ver, vamos a hacer un concurso rápido de gritos de mariachi.
3: Órale,
0: a ver,
3: venga.
0: Yo el mío es pésimo y de hecho no lo cortadísimo de la garganta.
2: O sea, otra vez.
0: No, tú vas a terminar.
2: Ahí yo termino.
0: A ver, vamos, María Inés, Jimena, yo un servidor, Manolo
2: te
0: y regresamos
2: viendo.
0: Con Gloria.
2: Por, ahí va.
0: A ver, lista, María Inés. Ese fue un poco entre Halloween. Lo sentí entre Halloween.
4: Entre susto.
0: Entre susto y tal. A ver, otra vez, Marinés.
2: El grito de los sustos.
0: A ver, okay, a ver, venga, grito, okay. Grito de Marín.
1: Bienvenidos a Jalisco, la tierra de Marianés.
2: Claro, sí.
1: Queda bien.
0: Sí, eres de Jalisco, ¿verdad?
3: Sí. Jalisco, pero sí fue más halloweenesco, ¿no?
0: No, pero ese segundo te quedó muy bien. El segundo jaló muy bien. A ver, Jimena Gallego.
1: Disculpe, nuestro querido radioescucha, bájale el volumen, no sé qué pase aquí.
0: Además lo van a sentir muy bonito y muy tradicional porque es de Bosques de las Lomas para el mundo.
1: No, güey, del chamizal.
0: Del chamizal.
1: Yo tengo barrio.
4: Grito de peróxido.
0: Exacto, grito de peróxido. A ver, venga.
1: Ay, tengo nervios. Va,
2: dale. ¡Eso! Fue bueno.
0: Sonó orgasmesco.
4: Sí, sí.
3: Sus amigos
2: se
3: dan con todo, venga.
2: A ver,
0: Jordi. Mira, yo traigo muy mala voz. Venga,
2: ya.
4: Y no debes de gritar, recuerda que por indicación médica.
2: Bueno, Chiqui Boni.
0: Voy a hacer Chiqui Boni. Voy a hacer Chiqui Boni porque ahorita me ha regañado muchísimo mi foniatro y todo. Algo sexual.
2: Eso fue como
1: Chilindrina mezclado con...
0: Chilindrinesco. Grito chilindrinesco.
1: No, pero para estar mal de la garganta no estuvo mal, ¿eh? No,
0: sí.
1: A ver, no, Manolito.
3: Manolo, esperamos Manolo. Mucho de ti.
0: Esperamos mucho, amigo.
4: No esperen tanto.
3: Eso fue.
0: Amigo, eres un Vicente Fernández. Traes un Vicente Fernández adentro.
4: Ay, cabrón.
1: Venga, Gloria, represéntanos a las reinas.
2: A ver, otra a ver, vez. A ver, espérate,
0: pero
2: estamos Manolo, evaluando el de Manolo. Porque siento que, siento que voy a tener competencia.
0: Lo hiciste demasiado rápido. No, Manolo Fernández grita. Y ahorita les voy a poner un concurso a toda la gente que nos está escuchando. Porque ustedes van a poder ganar boletos con el grito que estamos haciendo ahorita. Ahorita van a ver, Manolo.
1: ¡Viva México! La cara está buenísima.
0: Vamos a ir a corte, pero antes de eso, el grito de Gloria Tobar.
2: Ok, ya me hicieron parar mi todo, ¿eh?
0: Venga, Gloria,
2: voy a hacer piso.
0: Órale. No manches, muy bien.
4: Hay niveles, hay niveles.
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0: Vamos ahora sí ya al unilingüe. Manolito Fernández, sí, toma por favor la batuta.
4: Exactamente. Bueno, esta es una canción que creo que conocemos. Fue, no quiero decir que el primero, pero fue uno de los grandes madrazos que tuvo este artista a nivel internacional. Súbele, mi querido Elías, por favor.
2: A ver.
4: Seguramente la conoce la canción. Evidentemente es Bruno Mars, Look Out of Heaven.
22: Oh,
4: sí lo ubicamos, ¿no?
3: Por
4: es una
3: supuesto.
4: Canción súper, súper conocida. Pues evidentemente mucha gente pues no sabe qué quiere decir esta canción. Ese es el rollo del unilingüe. Entonces aquí en Soy Unilingüe nos dimos a la tarea de interpretarla para todos ustedes y sacar la versión de lo que realmente quiere decir esta canción, que Locker Heaven no tengo idea qué quiera decir, uh-huh. pero ya en la investigación es ni el tequila. Eso quiere decir.
3: Okay.
4: Pues, además claro. es muy del mundial, es muy pues sí, muy del mundial, sí. porque ¿qué es el mundial? Mexa. México, tequila.
3: Total.
4: Las Reinas de Corazones, el viernes,
3: tequila. Tequila,
4: claro. 100%. Entonces, pues vamos a darles una muestrita y ahorita aquí tengo a cada uno lo que les toca.
3: Para cuando... Siempre me inspiras.
4: Esto es Soy Unilingüe, el cantante es Bruno Marte y es Ni el Tequila. Suéltala, mi querido Elías, por favor. 1, 2, 3, 4.

0: ¿Ya lo tiene? ¿Lo tenemos?
1: ¡Hermoso!
0: ¿Ya lo entendimos? ¿Sí, ya lo entendido?
1: Hermoso, gracias.
2: Tanto en inglés como en español, ¿eh?
0: Oigan, la idea es que la gente, que todos los que nos están escuchando, canten. O sea, ahorita vamos a subir. ¿A dónde vamos a subir la letra, mi querido Tony? ¿A dónde la subimos?
3: Aquí está Fredita.
0: Fredita, ¿dónde la subimos? ¿A
3: Twitter? ¿A dónde?
0: ¿A Instagram? ¿Al Twitter? No, Instagram, ¿no? A Instagram de Exa. O de Jordi en Exa. O de... de Exa. A ver, búsquenos ahorita en Instagram de Exa y va a estar la letra para que la puedan cantar con nosotros. La idea es que estén en tu oficina, el comando Godín, los ames de casa, toda la, aquí son los, tenemos tres grupos principales. El comando Godín, los ames de casa, porque hay hombres y mujeres, y toda la gente que nos viene escuchando en los coches, que es muchísima en toda la República.
2: Los traficales.
0: Los traficales, fíjate, me gustan los traficales, muy bien. Ay, muy bien conductora de la Casa de los Famosos, muy bien. Oye, ¿algún día vas a salir de la Casa de los Famosos? No, ya llevas como 7 años, ¿no?
1: 6 temporadas.
0: Sí, qué bueno, gracias, me da mucho gusto. Felicidades. Telemundo, sí. ¿Cuándo, cómo va Telemundo nada más? ¿Cuánto nos falta para que termine?
2: A toda madre. No, ya nos falta. El mismo día del Mundial, ese día, el 11 de junio, empieza el primer partido y luego la final de la Casa de los Famosos.
0: Ah, ok, perfecto.
2: Sí.
0: Buenísimo, felicidades.
2: Gracias.
0: Muchas felicidades.
2: Te extrañamos en esta temporada,
0: sí,
2: tío.
0: Sí, yo
2: ojalá
0: también.
2: Que vuelvas.
0: Sí, que, claro que voy a querer volver. Ok, Manolito, ¿entonces arrancamos?
3: Sí, señor.
1: Venga.
0: Ahí está ya, ¿qué canta las reinas? ¿Qué cantamos nosotros? ¿Qué canta Marinés, Kime? Todos estamos ahí.
1: Qué divididos, organizado,
0: ¿no? Muy organizado, muy ok. Manolito, ¿no te veo?
3: Aquí estoy.
0: No, pero ¿dónde estás?
3: En el en el todos,
1: Ah, okay.
0: No, cantemos juntos.
3: Hago ¿cómo se dice?
1: Back chorus.
0: No, cantemos juntos tú y yo, en las, todo igual.
3: Sí,
0: ¿sale?
3: Arráncate tú, tú suéltate.
0: Vamos. Recuerden que mi voz es especial, ¿eh?
1: Claro.
0: Sí.
2: Está cansada.
0: O sea, está cansada, perfecto.

0: ¿Nos escuchamos distintos o no?
1: No, nada.
2: Casi no. Casi
1: o sea,
2: no.
1: Tú abajo, obviamente, pero tu voz de barítono.
2: Por,
1: barito,
2: la,
1: ¿no?
2: por la ecualización del micrófono.
1: Sí,
2: nada más.
1: Sí,
2: okay.
1: Sí, sí, no.
3: Es su consola.
0: Ok, ¿es la consola?
1: Sí. Okay. Tú en voz de pecho.
2: ¿También aquí?
0: Ok. Todo el mundo cantando, señores, allá afuera. Es miércoles. Unilingüe, Jordi Nexa, 12-12. Venga, vámonos.

0: fue el ensayo.
1: Creo que hay que levantarnos.
0: Ay, sí, creo tiene.
1: Que, o sea, no pero... quedó. O sea, ¿las reinas cantan sentadas o cantan paradas?
0: De paradas todo. También.
2: Acostadas, paradas, sentadas.
1: Tienen
2: lo
1: que ir
2: quiera.
1: A ver el show de Despechadas. En serio, sí. Está fantástico. Van a cantar, se van a reír, sí. Se van a, no van a escuchar anécdotas.
3: Sí, sí, sí. Yo les puedo decir, ¿no? que yo fuimos en parejas y obviamente yo había un amigo que era como de. Ay, vamos, corte A, bueno, sí. No lo podías sacar. Sí. La verdad es que la pasas muy bien como hombre, la pasas muy bien como mujer, la pasas muy bien en parejas, la pasas muy bien si vas solo, vale mucho la pena que
1: les
3: den.
1: Les voy a dar un tip a los hombres solteros. En el show de las reinas hay muchas mujeres despechadas muy guapas.
0: Yep. Eso, o sea,
1: yo les recomendaría que si fuera soltero con unos amigos estaría increíble. Y también de parejas es muy bonito porque hay muchas parejas y se pone muy padre, ¿no?
2: La neta se pone de bueno el ambiente y sobre todo porque acabamos casi que intimando todos ahí. Sí. Contamos nuestras historias y el público también, y entonces es como de ay, a ti, ya, al que lo dejaron por otra en exacto. El día de así y ya te haces cuenta.
1: Exactamente. Vaya, entonces van a estar este viernes
2: 22, Red Access, boletos a la venta en Ticketmaster.
1: Ok, ya le ponen reinas de corazones y puntos. Sí. ¿Listas?
2: Venga.
0: ¿Listo?
1: ¿Listo?
3: Sí, señor.
1: No me dejes solo, amigo, porque
3: jamás.
1: Muy, órale, venga, vamos.
3: Nunca mente.
1: Sale, vamos.
0: Sí,

0: quemadura de nosotros dos, los niños de 14 años.
1: Sí, sí, sí. Amo a Marines.
0: Muy bonito.
1: Nunca había venido a Unilingüe y está tan rayada.
0: Muy bien, Marines, bienvenida. ¿Te gustó?
2: Mejores cosas que me ha pasado
3: en México.
0: Ya,
2: me encanta.
0: Está lindo, ¿verdad? Y tenemos varios éxitos.
3: De hecho, le puedes decir a la productora de Reinas que nos invite a abrirles el concierto.
0: Claro.
2: Podemos hacer alguna de Reinas así, por supuesto. Unilingüe. La maldita primavera. No, espérate. Pero en inglés.
4: Al revés. ¿Para qué le andas dando idea? Lo va a hacer, ¿eh?
1: Ajá, ajá. Exacto. ¿Cómo se traduce la maldita primavera?
0: Fucking spring.
2: Me encanta.
1: The fucking spring.
0: The fucking spring. Oigan, chicas, lo máximo. Qué lindo que estuvieron aquí, las Reinas de Corazones. No se las pierdan, vayan a verlas el viernes. En serio, es un gran, gran show en el Red Access.
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0: Andrea Torre y José Manuel Lechuga. ¡Yay! Andreita, ¿cómo estás?
1: Muy feliz de estar con ustedes, Manolo. ¡Ay! Jordi, muy feliz.
0: Ay, estamos
1: hace mucho que no venía.
0: Sí, hace mucho que no venía. Sí, hace mucho que no nos veíamos, porque siempre nos... Como que hubo una época que nos veíamos muchísimo y de repente nos corrieron de San Ángel, amigo.
3: De repente ya no pasó el torniquete.
0: De repente ya no pasaba nuestro gafete. Exacto. Y ya. No, sí sigue pasando el gafete. Nada más que ya casi no vamos.
3: Exacto.
1: Ya no van, ya ven.
0: Exactamente, pero me da mucho gusto que estés aquí. Mi querido Lechuguita, ¿cómo estás, amigo?
19: Giordano, Manolo, ¿sí es Manolo?
0: Claro,
19: está Manolo. Muy flaco, lo veo muy flaco.
0: Está muy guapo,
1: señor. Guapo, Manolo.
19: Qué bueno, gusto tener este es como mi casa, porque aquí empecé. Sí. Me acuerdo que en esta cabina todavía no estaba así como estaba de bonita arreglada. Y me abrieron mi Twitter hace...
1: Uy,
19: 15
1: Twitter.
19: Años.
1: Sí, sí, ya sí. No es Twitter.
3: Imagínate.
19: Pero muy contento, amigos. Muchas gracias
0: por la invitación. Amigo, ahora estás más vigente y más viral que nunca, amigo. Pues
19: después de 20 años.
1: Muy bien, lechuga.
0: Amigo, a mí le dije, oye, ¿ya viste a lechuga en las redes enojado? Le dije, no manches, eso no es nada. Oye, no tienes lo que yo he visto.
19: Memo Avilán pone, yo lo vi muy educado y muy decente.
0: Yo lo vi muy tranquilo. Sí, yo lo vi muy tranquilo, de hecho.
1: Sí, la gente que lo conocemos no sabe. Eso no fue nada.
19: Oye, este es un programa kosher, güey. ¿Qué quedamos?
3: No, pero también, o sea, ya Lechuga ya dio como una explicación. Y sí, creo que tenés tantita razón también.
0: A ver, es que ahorita vamos a dar contexto para la gente que no tiene ni la menor idea. Pero antes de hablar de eso, tenemos que hablar de lo que venimos a platicar, que es la ópera en general. Oigan, primero, qué gusto que estén aquí. Felicidades. Siento, Andrea Torre, que te he visto toda la vida y siempre te sigo viendo súper joven, súper guapa, súper actual, súper trabajadora. ¿Cuántos años llevas de actriz, Andrea?
1: 40 años llevo de actriz. Gracias por los piropos.
19: Y tiene 41.
0: ¿Cuántos años tienes, Andrea?
1: 46, sí, claro.
0: Empezaste a los 6 años.
1: A los 6 años empecé allá en Televisa San Ángel. Uh-huh. Llevo 40 años y pues feliz de la vida. Es algo que me encanta, estar enfrente de una cámara, con un micrófono, en un escenario. Amo, es mi pasión, es mi vida, claro. Y soy muy feliz.
0: Y además, ¿cuántos de tus hermanos se dedican a la actuación?
1: Bueno, para la gente que no sabe, tengo muchos hermanos, tengo 10, o sea, en total somos 11, y dice mi mamá que tiene 3 actores, los demás son normales.
0: Entonces son
1: José María, Fátima y yo somos los actores.
0: Solamente 3, yo sentía que había más.
19: ¿Y ahí en producción?
1: Sí, es que Susel, mi hermana, claro, es productora, exacto, de televisión.
0: Es por Susel, sí, exactamente. Sí, exactamente. Entonces, 3 actores dentro de los 11 hermanos.
1: Así es.
0: Por otro lado, mi querida Lechuguita, no tienes idea, amigo, cómo me gusta que estés aquí. O sea, es que en serio somos familia. O sea, con Lechuga hemos crecido, Manolo Lechuga y yo hemos trabajado tantos años, ha estado en todas nuestras producciones, no en todas, pero en
19: la casi, mayoría.
0: La mayoría de las producciones. O sea, en serio, nos queremos muchísimo, amigo. ¿Cómo estás?
19: Sí, la verdad que sí, lo decíamos, ¿no? Yo conocí esta cabina cuando no le habían puesto presupuesto.
3: Sí, cuando no existía.
19: Hemos estado en Unicable, pero en Televisa, pero en deportes, pero en radio.
3: En TUDN,
19: pero en teatro, porque también hicimos una gira de esta cañón.
0: Sí, así es cierto.
19: Ya son más de 15 años de conocernos y de trabajar.
0: Y de bien, querernos, porque nos queremos muchísimo.
19: Sí, sobre todo es ese cariño que no necesitas demostrarlo día a día, porque por las agendas y la chamba, pues a lo mejor nos dejamos de ver un tiempo, pero cuando nos vemos nos saludamos padrísimo. Sí. ¿Te acuerdas cuando te encontré en La Mexicana ahí corriendo?
0: Sí,
19: y
0: claro.
19: Se te cayó tu audífono, ya te debo uno.
0: Acabamos de ver a tu esposa también hace como 2 o 3 semanas,
19: sí,
0: ¿no?
19: Sí.
0: Que fue a trabajar también. Uh-huh. Que, o sea, siempre hemos estado muy cercanos.
19: Correcto.
0: Y pero sí, desde esta cañón, yo creo que esta cañón fue lo más largo que hemos hecho, ¿no?
19: Sí.
0: Exacto, sí, porque
19: fueron como 7 años.
0: Sí, los tuyos, sí.
19: Sí,
3: como 7. Sí, fue del elenco, digamos, más fijo que tuvimos en esta calle.
0: Exactamente. Correcto. Oigan, bueno, pues ahora está esta obra de teatro, No te vayas sin decir adiós, donde, pues bueno, que ahora, no ahora, lleva ya más de 2 años y ha estado extremadamente mencionada, vista, aplaudida. Platíquenme un poquito primero, Andrea, para la gente que aún así, a pesar de todo lo que se ha dicho de No te vayas sin decir adiós, no ha platicado, porque además, bueno, al ser, tengo entendido, la despedida de los escenarios de Juan Ferrara, pues es algo muy especial también, ¿no?
1: Así es, la obra se llama No te vayas sin decir adiós y es la despedida de Juan Ferrara. Esta obra la escribió Óscar Ortiz de Pinedo y se trata de que el señor Juan Ferrara tiene un personaje que se llama Fausto, es su cumpleaños, uh-huh, y llega su hija, que lo interpreto yo con mi marido José Manuel Lechuga, llega su otro hijo que lo interpreta Óscar Medellín o Adrián Rubio, con su esposa que lo interpreta Natalia Madera y Valeria Burgos, y obviamente es una comida, una cena de cualquier familia, uh-huh, que de repente alguien de la familia dice algo incómodo y santo Cristo, lo que pasa en una comida
3: por se enoja. Por eso Lechuga está en el
1: exacto,
3: elenco.
1: Claro. Exacto.
19: Pero la sorpresa es que yo no digo eso, güey. Yo no soy el detonante.
0: Cuando él llegó le preguntaron a Lechuga, ¿y tú qué papel vas a hacer? No, tú normal como Lechuga.
1: Exacto. O sea, Lechuga se as himself.
19: Exactamente. Güey, me están reventando con todo. ¿Qué va a decir la señora bonita que está ahí en el puesto de garnachas atendiendo a todos los comensales?
0: Eso sí.
1: Va a decir, quiero ir a ver a la obra, claro, quiero ir a ver a Lechuga. No te vayas sin decir adiós.
19: No hay mala publicidad. Entonces, que hablen.
1: Bueno, entonces el chiste es que pasa en esta escena y alguien te digo, hay un detonador y pues gritos, golpes, secretos. O sea, es una obra que tiene un poco de todo. La verdad es que al principio es muy, muy ágil y te atacas de la risa y al final salen llorando. Señores y señoras.
19: Llévense su pañuelo.
1: Sí, totalmente. Y la verdad es que tener a Juan Ferrara ahí es una maravilla. Claro. Trabajar con él es una maravilla. Y es padrísimo, no me va a negar, Lechuga, que de repente le grita a las señoras: te amo, hazme un hijo, estás guapísimo. Eres, o sea, parece concierto. Ay, sí, parece concierto. Sí,
0: se hace cuenta como con Lara Campos en Matilda, ¿no? Nada más que otra generación, ¿no?
1: Sí, la, sí, literal.
0: Una generación más grande, ¿no?
1: Le ha llevado cartas, flores, peluches, todo. Le llevan al señor Juan Ferrara.
19: Que se tomaron hace 30 años.
0: ¿Todavía hay señoras que le ofrecen el peluche?
1: Ay, Cristo Rey, pero sí. Oye, sí. En Torreón, de todas las edades, ¿eh?
19: En Torreón invité a mi suegra y mi suegra invitó a amigas suyas. Y entonces pasaron a saludar y a tomarse la foto. Y entonces una le dice: oye, yo siempre le dije a mis hijos que tú eras su padre. Por favor, abrázame como si fueras el padre de mis hijos. Y lo pepenó de la cintura y se tomaron un beso. Y Juan así, wow. O sea, sí, muchas señoras se... se deschongan después de verlo.
0: Es que hay dos cosas que son reales. O sea, primero Juan Ferrara, que sí, efectivamente ha sido un galán, pues uno de los más importantes de esta cultura de las telenovelas y de las series y del teatro. Totalmente. De la cultura del espectáculo de este país. Sí. Y estamos hablando del país más importante de América Latina, perdón, pero en contenido digital, perdón, en contenido definitivamente. Sí,
19: ¿se tiene que decir?
1: Y se dijo.
0: O sea, entonces, estamos hablando de uno de los países, del país más importante, con el galán más importante, con una de las carreras más importantes aún vigentes. Pues obviamente estamos hablando de una persona con muchísima, muchísima trayectoria. Dos, sigue siendo un hombre muy guapo. Tres, pues claro que las mujeres llegan y lo ven y le recuerda tanto todas las telenovelas y proyectos que ha hecho como el talento que tiene, porque no se trata solamente de ser una persona atractiva como lo es Juan Ferrara, sino estamos hablando de una persona extremadamente talentosa.
1: Totalmente.
0: ¿No? Entonces, pues claro que hace un efecto que ustedes están viendo todos los días en cada una de las giras, ¿no?
1: Es el efecto Juan Ferrara, por eso vamos a cumplir 3 años. O sea, ya estuvimos en el sur, ahora estamos muy cerquita de aquí, muchachos, para que nos vayan a ver.
19: Aquí, estamos con Rosandito de la calle.
1: Aquí, literal, viernes, sábado y domingo en el Foro Cultural Chapultepec. Aquí, viernes, sábado y domingo, 2 funciones. Vayan a vernos, vayan a reír, a llorar con nosotros. La verdad es que...
0: ahora, dijeron que sale uno llorando. Uh-huh. Esto sale uno llorando con un mensaje, sale uno llorando de mentándole la madre a la vida. ¿Cómo sales?
19: Mira, es una obra muy catártica porque, aunque sea una frase del texto, te repercute a ti como espectador en algo que tienes en tu familia. Porque, como dice Andrea, es una fotografía de la típica familia mexicana, ¿no? En donde sí hay cariño, pero hay rencores, pero hay animadversión, pero se esconden secretos y salen los secretos a la luz y entonces se vuelve un caos. Y la gente se va reflexionando sobre cada una de las escenas, por así decirlo, de la obra de teatro, con una gran lección, y aborda temas como la salud mental, como el divorcio, como la violencia intrafamiliar, muchas cosas como las enfermedades respiratorias, yo estoy seguro que toda la gente que se sienta a ver la obra se siente identificado con algo del texto.
20: Oye, pero yo sí quiero decir una cosa.
0: ¿Tú ya la viste, amigo?
20: Sí, yo ya la vi. No piensen que van a ver un drama, no. De hecho, gran parte de la obra te la pasas riendo.
19: Como un drama, sí, ¿no?
20: Porque hay cosas que de repente, dentro de esta familia mexicana, güey, no, es que no puede haber el personaje así, dices, no. Y peor tantito, dices, mierda, creo que yo soy el personaje de esta familia que haría ese comentario. Uh-huh. O sea, nosotros fuimos a verla 4 personas, fuimos 2 parejas a verla, y te puedo decir que los 4 íbamos en circunstancias diferentes, personales, de ese momento, y los 4 salimos con conclusiones bien diferentes, pero los 4 salimos bien satisfechos y bien conmovidos de lo que vimos. O sea, porque de repente dices, no, van a llorar, la gente dice, ay, no quiero que se me apachurre el corazón. Se te va a apachurrar un poquito el corazón, pero va a salir con una sonrisa y va a salir muy conmovido. Sí, queda aclarar eso. O sea, no es un drama, no así de... No, la pasas muy bien.
1: Perdón que te interrumpa, Jordi, pero es que mucha gente, o sea, cuando salimos, nos dice, oye, qué bonito mensaje nos están dejando. Y yo, sí, porque la familia es la familia, te guste o no. Sí. Y es mejor aceptarla como es, pedir perdón, decir... irte sin, o sea, decir adiós, ¿no? Dar un abrazo. Entonces nos dan un mensaje de que la familia es para siempre. Entonces eso A mí me parece muy lindo.
0: Y yo en lo personal amo las obras donde hay reflexión. O sea, más que estar preocupado de voy a reír o voy a llorar o voy a tal. Digo, hay días que quieres reírte, evidentemente, pero es cuando tú sales una obra, como entiendo que es No te vayas sin decir adiós, donde reflexionas, donde piensas, donde creces, donde aprendes. Miren, les va a ser muy sencillo. Hay mucha gente que siempre hablamos de manejar terapia y trabajarnos a nosotros mismos. No todo el mundo puede ir a tener terapia. Totalmente. O sea, no todo el mundo puede pagar una terapia, un psicólogo, un terapeuta. Pero sin embargo, hay obras de teatro, como entiendo que es esta, que sales y dices, ay cabrón, o sea, entendí esto, esto, esto en mi vida, y te ayudan. Yo he habido obras de teatro, yo me acuerdo que yo hubo una obra de teatro donde llevé a todos mis amigos porque me encantó, y dije, y los llevé, ahora sigue con engaños.
4: Y la tienen que ver sí o sí.
0: No, los cité en una cantina. Los cité en una cantina.
1: Borrachos y vámonos. Les dije,
0: ¿saben qué? Nos vemos jueves a las 4 de la tarde en tal cantina, puros hombres. Entonces digo, pues, ¿qué va a hacer este cuate? Entonces como, pues sí, vamos a echar unos drinks, a jugar dominó, tal. Llegaron, nos echamos una cerveza, le dije, vámonos, nos vamos al teatro. Me los llevé al teatro, en ese caso era la obra A Vivir, de
1: Odilio Perón. Claro. Buenísima.
0: Porque sabía que si les diga vamos al teatro, nadie iba a ir. O sea, bueno, de mis 9 amigos iban a ir 3. Llegamos los 9, entramos, salimos de la obra, y 3 personas al otro día me hablaron, uno de ellos, que acabo de hablar con él en la mañana, me dijo, no vuelvo a fumar. Y nunca ha vuelto a fumar, o sea, dejó de fumar gracias a esa obra de teatro.
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0: A ver, nos quedamos en el chisme, pero necesitamos la versión corta, mi querido Lechuga.
4: Sí. Oye, nada más rápido, antes de comenzar con el chismecito. 5 pases dobles para la obra de No te vayas sin decir adiós.
0: Para
4: a
0: este
4: las
0: fin
4: 5
0: de semana.
4: Primeras personas que llamen.
0: Ok, los que llamen ahorita.
19: Para a este ver, viernes.
0: Ok, los que llamen ahorita y me digan, más que llamen, manden un WhatsApp y que manden en tres líneas el resumen de lo que pasó, del chisme de lechuga. Ah,
2: vale. ¿Cómo se llama en la escuela? Resumen ejecutivo.
0: Resumen ejecutivo de así los primeros que lo manden de lo que pasó con lechuga. Creo que está tratando de explicar, pero en tres líneas, así rápido.
19: Resumen de ChatGPT. Ajá. Bueno, entonces, se había acordado con la prensa que no iba a llegar a ver la función, sino que iba a llegar más tarde para develar la placa, para concentrarlos en la sala. Y un cuate de seguridad escuchó que sí iba a llegar por el lado en donde entró.
0: Estamos hablando de Verónica Castro para la gente que se está uniendo.
19: Le dijo a los de la prensa, no, sí, ahí viene la señora, así va a venir.
0: ¿Así no, hablaba él o
19: así,
0: qué?
19: Así. Ah,
1: okay. Les digo, llegó la camioneta y dijo, ahí va. En la camioneta, señaló al de seguridad, muy bonito, gracias.
19: Sí, antes de que llegara, escuchó a los de la producción y luego cuando vio la camioneta les dijo, ahí va, ahí está. Entonces, la gente del teatro y de la producción hicieron una valla humana de 12 personas para retener a los de la prensa y antes les habían dicho, oigan, la señora no va a dar declaraciones porque tiene que entrar a dar la función y llegamos tarde.

0: Y les valió gorro y los atropellaron. Fue una embestida total y empezaron a rodear la camioneta. Y entonces ahí es cuando yo salgo a pedirles de una manera a lo mejor muy fuerte para ellos, pero había que tratarlos
1: pero
0: igual.
1: Una niñería para ti.
0: Para mí era una niñería.
2: No, había que tratarlos enérgico. No fuiste grosero, fuiste enérgico.
0: Enérgico, pidiendo respeto para la obra de teatro, para Juan Ferrara, para Verónica Castro y para las 600 personas que tenían 45 minutos esperando que empezara la función.
3: ¿Podrías repetir cómo les dijiste? En por tono favor, y forma, lechuga. Por favor. Sí, claro. Quiten el fondo, por favor, y vamos a escuchar a ver, en vivo, completamente en vivo, a Lechuga repitiendo.
4: Espérame, yo tengo
3: repitiendo
4: que
3: el texto de lo que dijo, defendiendo a Verónica Castro cuando la prensa se abalanzaba.
0: Es como el challenge de cállate, ¿no?
3: Exacto. Adelante.
5: ¡Ey, prensa! ¡Prensa, por favor! ¡Respeto! Al señor Juan Ferrari y a Verónica Castro, tenemos una función que dar.
0: Más o menos.
4: ¡Bravo, Lechuga! ¡Bravo!
3: Perdón de entrada, es excelente actor. Oye, no, o sea, lo hizo igualito.
2: ¿Y sabes qué es impresionante? Que este texto sí se lo aprendió.
4: O sea, lleva 2 años y no se lo sabe.
0: Ay, exacto, sí, exacto. Sí. Oye, todo el de la cago ahí en algunos textos.
3: Entonces, obviamente, la prensa se enojó.
0: Y entonces, Y lo que a mí me molesta un poco, si lo podemos llamar así, es que. Primero sacaron ese fragmento de Lechugol, gritando eso que ya escucharon ustedes. Pero no sacaron nada más. Por eso hice el video dando toda la película completa. Y el día de ayer, un reportero que no vale la pena mencionar, en un programa, en un canal que no vale la pena mencionar, dijo que yo había estado mal, que en la invitación nunca habían dicho que no iba a dar declaraciones Verónica y tal. Y lo cual me parece pues bastante grave porque yo ya expliqué lo que realmente sucedió y siguen y siguen y siguen. Entonces, pues sí le pido yo a las personas de la prensa que no sean tan...
3: ¿Insistentes?
0: Que se les...
3: Déjame ayudarte.
4: Así que respeten.
3: Déjame ayudarte, es que no meterte más problemas, por favor.
0: Que respeten, sí, que respeten.
3: Déjanos ayudarte, por favor.
4: Ya, muchísimas gracias, no te voy a decir adiós este viernes o domingo.
3: No se la pierdan, por favor, HTTP.
0: Porque ¿saben qué, hijo? ¡Abre!
3: Oye, bueno, pues entonces, bueno, eso fue al final lo que pasó. Creo que se hizo más ruido. No pasó nada, ¿no? Al final.
4: No pasó nada.
3: No hubo ningún accidente, no hubo nada. Creo que son cosas normales que ocurren en
0: los eventos. Y al final del día ofrecí disculpas por el hecho, porque también dicen en este programa que yo no tenía que tomarme esas atribuciones. Pues sí, probablemente sí, pero como yo soy un cuate súper apasionado y ustedes lo conocen y muy disciplinado en ese sentido, yo estaba apurado por dar función.
2: No, y lo que dices de la gente adentro que lleva un rato. Sí, porque yo también vi que Marta Figueroa lo contó en su programa la situación y sí dijo adentro, llevábamos mucho tiempo esperando y hacía mucho calor. Entonces, ya por respeto a la gente que estaba adentro. 45
0: el público minutos. Estuvo citado desde las 7:15 para la alfombra roja y tal, y eran las 9:20.
2: Sí.
4: Ya era una falta de respeto.
3: La gente sí mandó sus resúmenes, fíjate, dicen. Dicen, Lechuga dijo, hey prensa, respeto a Verónica, Juan Ferrara, tenemos una obra que empezar, respeto, resumen de Lechuga, se había acordado con la prensa que no iba a llegar más tarde Verónica para darle la placa, ahí va la señora, señaló la camioneta, la gente del teatro hizo una valla para tener a la prensa, aproximadamente 12 personas, acabando la función, se harán las preguntas, salió Lechuga enojado a pedir
4: ella
3: respeto, se prendió para la obra de teatro, Verónica y Juan Ferrara, palabra que dijo Lechuga a la prensa, hay prensa, por favor, respeto, tenemos una función que dar, Shakespeare y yo.
4: Ay, ya, denle, por favor, ya se ganó.
0: Ya se ganó.
3: Vamos a darle a esta persona que está muy buena. 78-45. Terminación 78-45. Muy bien. Bueno, conclusión. Vayan a ver la obra, no te vayas sin decir adiós. Ahorita están en la Ciudad de México. Luego están de gira, ¿no? O sea.
4: Hemos ido de gira, pero ahorita estamos en la Ciudad de México, aquí, como les dije, en el Foro Cultural Chapultepec. ¿Hasta cuándo estamos? Hasta el 7 de junio.
0: Hasta el 7 de junio, y con el favor de su preferencia, posiblemente hasta más.
3: Oigan, y pregunta, digo, al ser una gira de despedida de Juan Ferrara, ¿hay un límite, hay un tiempo donde él diga ya va a ser hasta tal?
4: No, pues empezamos con que eran 10 únicas semanas. Y ya vamos a cumplir 3 años. Entonces, sigamos despidiendo al señor Juan Ferrara.
2: Y está perfecto el señor, ¿eh? O sea,
0: perfecto.
2: En escena, perfecto.
4: Perfecto.
2: O sea, no
0: cabe que... nada. Ya le dimos dos vueltas a la República Mexicana.
4: Sí, sí.
3: Y
4: sí.
3: No dice él, no les cuenta así como de, muchachos, sí me preocupa.

0: algún momento voy a terminar.
1: No.
0: Va a ser el último día en mi.
1: Mira, así habla, sí. Pero es muy feliz. ¿Sí? Él quiere seguir despidiéndose.
2: En las giras es padrísimo porque salimos de dar función y nos vamos a cenar todos, cotorreamos, echamos chiste, la verdad se ha hecho una muy buena familia, una muy bonita compañía y eso se refleja en el escenario.
3: ¿Qué pide cuando se hace así de tráigame un
2: M&M's rojas? Chile,
1: no come. Come después de
2: ¿café?
1: Función. Puro café, puro cafetera, café. No come antes tráigame, de funciones.
0: Tráigame un café, por favor. Así.
2: O sea, imagínate que vuela.
0: Negro cargado.
2: Negro cargado y cargado. Vuelo 7 de la mañana. Entonces tienes que llegar a las 4, ¿no? Vuela, llegamos al hotel. Se echa un coyotito de a lo mejor un par de horas. Llega al teatro, da dos funciones.
1: Y después come.
2: Cena, se duerme y otro avión o camión a otra plaza. Y así se la lleva.
3: Órale, no, pero fíjate que la verdad sí está bien lindo poderlo ver en esta obra de despedida, porque así nunca sabes cuándo es. Ya el próximo mes acaba, son las últimas funciones y ya no alcanzaste, porque ahora está en Saltillo, ¿no? No sé, exacto, en Mérida.
1: Sí,
2: y otra cosa rápido, para toda la gente, si ve una función con un elenco, vaya a ver al otro elenco porque son dos obras totalmente distintas. Okay. Entonces sí vale la pena ver a todos porque están padrísimos.
3: Pero
2: todos
3: Juan
2: mis
3: está siempre.
2: Juan está siempre.
1: Juan y Lechuga siempre están.
2: Sí,
3: sí.
1: Los demás,
2: los demás cambian.
1: Los demás cambiamos.
4: Los que son los que están cerca del retiro.
3: Lechuga no lo sabía, pero ya lo sabe.
2: Funadísimo, ¿eh? Que la verdad sí se siente gacho estar funado ahí en algún momento de la vida, ¿eh? Pero es necesario en la vida de cualquier.
4: Pero está padre, te presentaban como el actor José Manuel Lechuga.
1: Es el actor José Manuel Lechuga.
2: Después de 20 años.
1: En vez de decir lechugol.
3: Exacto. Exactamente. Oigan, a ver, bueno, ya está, ya lo saben, vayan a ver la Foro Cultural Chapultepec hasta el 7 de junio aquí en la Ciudad de México por lo pronto. ¿Estamos de acuerdo?
1: Estamos de acuerdo.
3: Andreita, perfecto. Ahora. Vamos a jugar. Siempre nos gusta jugar aquí en el programa. Vamos a hacer un juego muy sencillo que es serie de palabras. Serie de palabras es un juego que hacemos donde vemos quién gana y quién pierde, como todos los juegos, porque así son los juegos. Okay. Así es la vida, ¿no?
2: No hay empates.
3: No hay empates. Y simplemente vamos a decir un tema y tenemos que ir diciendo cada quien un elemento que pueda haber en este tema. Si decimos hospital, tú tendrás que decir camilla, tu enfermera, tal y así.
1: Una palabra nada más.
3: Una palabra nada más. Okay. Hay aproximadamente un promedio, tenemos un fondo, o sea, que estamos escuchando ahorita, y 3 segundos, si alguien en 3 segundos, uno. No, 5 decíamos, ¿no? Uno. Dos, no,
4: tres, uno, dos, tres,
1: pelín. Vaya, Dios, pierdes.
3: Si no dices, va, sabes.
1: Y me salgo y ustedes siguen jugando.
3: Exactamente.
2: Okay. Y te vas a tu casa ya.
1: Así. No, tengo que decir Corazón de Oro, vean, de lunes a viernes, 6:30 de la tarde, por las estrellas.
2: Ah,
1: muy bien. La novela muy preciosa.
2: Eso no está tratado, güey.
4: Es la novela.
1: La novela, 6:30 de la tarde, por el canal de las estrellas, de lunes a viernes. Sí, estamos a 1.5 mes de acabar. Salgo de villana y está padrísimo y véanla. Ya, podemos seguir jugando.
3: Wow, muy bien. ¿Cómo se llama?
1: Corazón de Oro.
3: Corazón de Corazón.
1: Corazón de Oro. Soy Teresa Arangonova. ¿Sí?
3: Corazón de Oro, vean, 6:30.
1: Arangonova. Se apellidó muy. Ya lo voy a cambiar en la vida real.
4: Sí. De las Arangonovas.
2: Mira, su mechón de.
3: Pero tú no eres tan villana, ¿no?
1: Pero sí, aquí soy bien villana.
2: No, es una hija de su.
1: Sí, está bien padre.
3: ¿Te gusta ser villana o no?
1: Me encanta. Encasíllenme yo feliz. Quiero hacer maldades y hacer cosas.
4: ¿Por qué no lo salvaste y hubiera salido tú con la prensa?
2: Es que no estaba.
1: Es que yo no fui ese día. Yo también me enteré por redes todo lo que pasó.
3: Dijiste, órale. Órale.
2: Okay. Y gracias a mis seguidores que me defendieron a capa y espada, por favor. Muchas gracias.
3: A los 6.
2: hubo varios.
1: Venga, vamos a jugar. Vamos a ya en conducción.
3: Ok, vamos a hacer uno muy sencillo. Vamos a empezar con hospital.
4: Sí, señor.
3: Ahora, lo que decimos es que tienen que ser cosas lógicas. Hospital, porque ya luego hay gente así que dice
4: aire.
3: CO2.
1: Aire acondicionado.
2: H2O.
1: Ok.
3: Sí. Vamos a empezar uno sencillo.
1: Ay, tengo
3: sobre
1: miedo.
3: Todo para. No, hombre, no te va a dar miedo. Teatro.
4: Ok.
3: Ok, lo que hay en un teatro, arranco yo y vamos en ese orden, ¿no? Hacia Andrea, ¿no? Es Jordi, Andrea, Lechuga, Manolo. ¿Listo? Gente que nos está escuchando, juegue también. Agarren una posición. O sea, escojan a uno de nosotros y jueguen ahí. Y ustedes tratan de adivinar. ¿Listo? O sea, de decir también su palabra. Entonces arrancamos lo que hay en un teatro y empiezo con butacas. Venga la musiquita de fondo.
1: Camerinos.
2: Telón.
4: Actores.
3: Palomitas.
1: Primer actor.
2: Tramoya.
4: Programas de mano.
3: Iluminación.
1: Acomodadoras.
2: Taquilla.
4: Consola de audio.
3: Boletos.
1: Puerta de actores.
2: Luces.
4: Cámara. Acción. No. Dulcería.
3: Escaleras.
1: ¡Ey! Dios mío, ya perdí.
3: Dos.
1: Props. Utilería.
2: Vestuario.
4: Escenografía.
3: Alfombra.
1: Espejos.
2: Luces.
4: baños.
3: Salón de.
4: Sí, cierto, ya habían dicho
1: luces. Ya habían dicho luces.
2: Pero es que estoy diciendo de las de la sala, no las del escenario.
1: Ya habían dicho luces.
4: Se va a enojar.
1: ¡Bye,
4: se va a enojar.
1: Adiós!
3: ¡Bye! ¡Respeto! Sí.
4: Okay, baños.
2: ¿Te ayudan al juego?
3: No. ¿Tú dijiste baños?
4: Baños.
3: Ok, baños. Programas de mano.
4: Ya lo dije.
1: Ya perdiste.
3: Bye.
1: Micrófonos.
3: Uno, dos.
4: Peluquería. O sea, pelucas. Pues.
1: Maquillaje.
4: Ya lo habían dicho, ¿no?
1: No, dijeron no. Vestuario.
3: Uno, dos. ¡Andrea Torres!
2: ¡Bravo!
3: Muy bien, ok.
4: Bien.
1: Okay.
3: Vamos a empezar a ponernos más de eso. Más. O sea, vamos subiendo el nivel.
2: Más exquisitos.
3: Ok, vamos a poner ahora. A ver, última.
2: Va.
3: No sé. Ay, ¿qué será?
1: Boda.
3: Está muy fácil boda, ¿no?
1: Escuela.
4: En el table, no.
2: Ya sé, en un teatro.
1: Protegida.
3: ¿Vale?
1: No, ah, ya.
2: En una cabina de radio.
1: Lucha libre, pelea.
3: Lucha libre, órale. Lucha libre. Vamos, arrancamos. Lucha libre, luchadores.
1: ¿Cómo se llama? Máscaras.
2: Ring.
4: Cabelleras.
3: Referee.
1: Groserías.
2: Cuerdas.
4: Las capas.
3: Lona de piso para caer.
1: Las chicas que caminan.
2: Camerinos.
4: Botas.
3: Regaderas.
1: Sangre.
2: Cerveza.
4: Acomodadores.
3: Pesas.
1: Show.
2: Taquilla.
4: Boletos.
3: Bancos.
1: Botanas.
2: Luces.
4: Cerveza.
2: Ya dije.
4: Ah, tú dijiste ya. Pela.
3: Cremas. Sí, se ponen cremas.
4: Aceites.
1: Ajá. Baño.
2: Botas.
3: Baño ya dije.
4: Ya lo dije,
3: ¿no?
4: Botas también.
3: Oh. Baño ya dije botas, baño, gracias.
4: Okay. Ganaste, Jordi.
3: Sí, ahora sí.
1: ¿Ya? ¿Sí dijiste baño?
3: Sí, ya
2: gané. ¡Todos
1: ganaron!
3: Amigo, puede ser ahora tu nuevo hashtag perdiendo como siempre. Señores, gracias, José Manuel Lechuga, Andrea Torres. No se vayan a ver, no se vayan sin ver la obra, no te vayas sin decir adiós. Por supuesto, con Juan Ferrara, con Andrea Torres, con Juliana Peniche, con José Manuel Lechuga, con Natalia Madera, con Valeria Burgos, con Oscar Medellín, con Adrián Rubio, con las niñas Camila Rivas y Renata Chacón, que son un bombón.
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3: Muchas gracias. Pues bueno, esto fue lo mejor de Jordi en Exa. Nos escuchamos la próxima semana, mismo día, misma frecuencia y por supuesto siempre, siempre en Exa FM.
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8: Este sabadito, por supuesto que sí. ¿Cómo pasa la vida tan rápido? Y hoy ya es 23 de mayo, por cierto, Día del Estudiante. Muchas felicidades a todos los estudiantes. Y aunque a los niños de primaria y más chiquitos se les celebra el Día del Niño, no importa, todos son estudiantes. Así es que muchas felicidades para todos, con mucho, pero mucho cariño. Saludamos a toda la gran cadena EXA que nos sintoniza, a mis Lizzy Livers de Acámbaro, Acapulco, Chihuahua, Cuernavaca, también a los de Durango, Ensenada, Guadalajara y Irapuato, mis Lizzilivers de León, Los Cabos, Mérida, Mexicali, también a los de Ciudad y México, Monterrey, Morelia, Nogales, a los de Oaxaca, Puebla, Tampico, Tijuana, mis Lizzilivers de Veracruz, El Paso, Texas, Monclova, Piedras Negras, Zamora, Michoacán y también a los de Exa Celaya. Y a ti que me escuchas a través de la app de Exa FM en todo el mundo mundial, bienvenido, porque el día de hoy tenemos muchas, pero muchas sorpresas. Por supuesto, vamos a jugar al Exa Certijo. Tendremos por ahí el Rewind Hits, una gran canción que estoy segura que todos corearemos, y una recomendación increíble. Pero además, tenemos un invitado súper, pero súper especial. Vamos a jugar y platicar con Elmo y unos amigos muy especiales. Así es que estoy muy emocionada, de verdad, de poder conocer a Elmo, de platicar con él, de echar chismecito también con él. Y bueno, pues pasarla increíble. No te puedes perder la entrevista con Elmo. Y te recuerdo que también puedes verla después en el canal de YouTube de XFM y Lizzy Rocks MX también, para que veas todos los detalles, pero por lo pronto disfrútala mucho en el programa que ya viene más adelante. En nuestro tema del día vamos a platicar: ¿a qué juegas? O si eres mamá, papá o más grandecito, ¿a qué jugabas en el recreo? ¿Qué tal, eh? Ahí voy a estar yo compartiéndoles lo que más me gustaba jugar en el recreo. Hay una actividad increíble que me encantaba. Y bueno, por acá tenemos premios, por supuesto que sí, el día de hoy, para todos los que participen en el tema del día. Un pase doble para Mau y Ricky, o Ricky y Mau, el 28 de mayo en el Teatro Metropolitana. Así es que ya lo sabes, si tú quieres ese pase, participa en nuestro tema del día: 5579247383. Y ahora sí, nosotros nos vamos con música, pero antes nada más comentar de que el día de hoy es el Día Mundial de la Tortuga. ¡Qué bonito! Y además del estudiante. Y bueno, pues hoy vamos a jugar mucho, porque viene Elmo y seguro vamos a jugar mucho. Así es que, ¿qué te parece si comenzamos con buena actitud, con energía, con alegría? Y vamos a jugar con Lizzie.

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1: De las HK3 Cárdenas. ¡Qué bonita canción! Y bueno, no puedo ocultar que me encanta. Así es que esa es nuestra primera propuesta para ExaVox el día de hoy. Prendida con energía, pero además con un mensaje hermoso que habla de la belleza interior. Y bueno, esta canción va a competir contra una que también me gusta muchísimo y espero que también a ti. Las Jeans Nueva Generación nos presentan Enferma de Amor.
2: Esto

escuchar. A mí las dos me encantan, me fascinan, la verdad. Pero bueno, una tiene que ganar. Y te recuerdo que puedes votar a través de la cuenta de Instagram de XAFM. Ahí en las stories hay una cajita para que solo le des clic y votes por tu favorita. O también lo puedes hacer a través de la línea Lizzy Liber 5579-247383. Va de nuevo, 5579-247383. Para que también mandes saluditos, pidas tus canciones favoritas y participes en el tema del día, que te recuerdo que el día de hoy estamos platicando acerca de qué juegas o qué te gustaba jugar durante el recreo. ¡Wow! El patio de la escuela se convertía de verdad en un lugar lleno de alegría y emoción. Así es que veme contando el chismecín a la línea Lizzy Liber 5579-247383. Oigan, la semana pasada estuvieron compitiendo dos canciones. La verdad sí fue una gran sorpresa para mí la que ganó, y ganó por mucho. Estuvieron compitiendo Ven a la carrera de Pocoyó contra el Chuchuhuá en versión Pica Pica. Y bueno, la verdad es que me sorprendí mucho cuando vi que el 88% de los votos fue para Ven a la carrera de Pocoyó. Y es que está increíble, la verdad. Es una canción súper divertida del mundo de Pocoyó, donde los personajes invitan a correr y moverse mientras cantan. Una canción pensada para los niños, con música muy alegre y ritmo rápido que anima a hacer ejercicio jugando. Y eso está padrísimo, como si fuera una carrerita con amigos. El video normalmente, pues puedes ver a Pocoyó y a sus amigos participando en una competencia muy divertida, enseñando cosas como compartir, esforzarse muchísimo y disfrutar siempre, sin importar quién gane. Así es que básicamente es como una invitación a levantarte, correr, reír, pasarla bien, disfrutar la vida y compartirla con amigos. Así es que vamos a escuchar esto que se llama Ven a la carrera.

0: quedado sin gasolina. ¡Qué emoción! Nunca una carrera ha estado tan reñida. Pero los corredores han decidido llegar juntos a la línea de meta. Ha sido un maravilloso empate. ¡Bravo por nuestros locos pilotos! ¡Bravo por una maravillosa carrera!
1: Oigan, qué buena onda. El día de hoy tenemos una recomendación súper, pero súper especial para todos nuestros Lizzy Livers. Y es que nuestra gran amiga Loreta, que ya ha estado en el programa y hemos entrevistado y sabemos que va súper bien con su carrera. Más de 2 millones de suscriptores en su canal de YouTube en menos de un año y medio. Está increíble. Y bueno, pues acaba de lanzar su nueva canción, Diamond. Y todos la amamos. De verdad, es que la canción está espectacular. Y justamente hablando de creer en nosotros mismos, pues queremos recomendarles esta super canción. Una canción que nos recuerda que todos tenemos algo especial que nos hace brillar como un diamante. Y a veces olvidamos verdaderamente lo valiosos que podemos ser. Pero la música, pues tiene esa magia siempre de volvernos a encender el corazón y recordarnos que sí podemos cumplir nuestros sueños, hacer lo que amamos y compartir nuestra luz con todo el mundo. Así es que tú nunca dejes que nadie apague tu brillo, porque de verdad todos brillamos y brillamos amplio. Cada persona tiene diferentes talentos, emociones y la verdad cosas únicas que te hacen irrepetible. Y bueno, pues justamente con ese brillo que cada uno de nosotros tenemos, también podemos brillar en una Toyota RAV4, porque ¿sabes qué? 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Además, es híbrida eléctrica en todas sus versiones y bueno, este es tu lado RAV4 Toyota. Oigan, y pues bueno, ¿qué les parece si nosotros vamos a disfrutar muchísimo de esta canción, Diamond? Y también les recomiendo ir a ver el video que está súper, súper increíble en el canal de YouTube de Loreta. Y bueno, pues a brillar, a ser felices y por supuesto a divertirnos con Diamond.

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3: Y bueno, pues como lo prometimos el día de hoy, vamos a estar chismeando acerca de lo que más nos gustaba jugar en el recreo o que más nos gusta jugar en el recreo para todos los Lizzy Livers que todavía tienen esa etapa tan pero tan bonita. Tengo saludos por acá, saludos de roquear en el receso. Solía jugar a los encantados y las traes, pero mi juego favorito era el stop. ¿Recuerdas? Declarar que tu enemigo es algo como declaro la guerra a mi peor enemigo que es, y eran países, ¿no? Algo así. Y tenías que correr stop, algo así. Decías, tantos pasos para no sé qué. Claro, es que ¿saben qué? Yo ese juego lo jugaba muchísimo en el miniclub. Y bueno, la verdad es que es súper, pero súper divertido. Por acá dice, Lizzy, buenos días. Saludos para todos, soy Antonio de Silao, y dice, y soy papá. Y cuando yo estaba en la primaria jugábamos policías y ladrones, saludos. ¿Cuál es el tema del día? Justamente el tema del día es en el que acabas de participar, donde te puedes llevar, por supuesto, tu boleto para ir a ver a Ricky y Mau. Así es que ya estás participando. Buenos días, Lizzy. Los exa rebeldes felices de poder disfrutar de toda tu energía este sábado. Te mandamos un fuerte abrazo. Muchas, pero muchas gracias. Y bueno, por acá nos cuentan, dice, recuerdo que en la secundaria jugamos a las atrapadas, pero le pusimos nombre, ok, que no lo vais a decir a la edición, ok. Me parece bien. Entonces, eran las atrapadas, pero le cambiaron el nombre. Muy bien, Andrea, te mando súper saludo. Y por acá también tenemos más saluditos. Buenos días, hola, buenos días, muchísimas bendiciones. Están por llegar más mensajes en este momento. Y bueno, pues yo les voy a contar que yo, a mí me encantaba jugar a los quemados. O sea, con la pelota, ya saben. No sé si hay como tipo dodgeball, pero dodgeball se juega con tres pelotas. Es como que un juego muy, muy de moda en estos tiempos. Bueno, pero con quemados, con una sola pelota. Y era divertidísimo. Sobre todo lo jugaba muchísimo en la secundaria, porque siempre jugábamos como primero contra segundo y segundo contra tercero y así. Y se ponía, la verdad, bastante, bastante bueno. Y luego, en algún tiempo, la Lizzy Rocks dio clases de música de teatro en un colegio bien bonito. Y entonces me ponía a jugar con todos mis alumnos que, bueno, me querían mucho, yo los quería mucho, y jugábamos justo policías y ladrones. Así es que era muy, pero muy divertido. Y por acá tenemos más mensajes que están llegando. Lizzy, mis amigas y yo jugábamos a saltar la cuerda y vamos cantando canciones. Oye, eso suena muy, pero muy divertido. Y por acá todos los del salón jugamos voto, aunque nos regañen después por correr. Y por acá, mis amigos y yo jugamos fútbol, pero ya me regañó una maestra porque lancé el balón contra la puerta de un salón y tuve que pedir perdón. Ya me imagino, típico de cuando rompes la ventana con un balonazo y te terminan regañando, ¿no? Y bueno, pues, qué bonito es, de verdad. El recreo es mucho más que un momento para descansar de las clases. Y bueno, pues, definitivamente, cada quien lo que le gusta. Hay quienes aman los deportes, quienes prefieren imaginar aventuras, quienes disfrutan cantar, dibujar o simplemente platicar bajo un arbolito con sus mejores amigos. Claro, eso también es muy divertido. Pero bueno, muchas veces los momentos más simples terminan convirtiéndose en los recuerdos que guardamos para toda la vida. Esos recreos que años después todavía nos hacen sonreír cuando los recordamos con todo nuestro corazón. Y si de jugar, pues obviamente se trata, ¿qué les parece si vamos a jugar al ritmo de Lara Campos?

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1: Lizzy Livers, y continuamos por supuesto con más por acá. Me cuentan, yo jugaba con la matatena, dice Leo. Oye, me encanta, la verdad, a mí me encanta jugar a la matatena. No soy tan buena, pero me encanta. Alison e Ismael mandan un salito, dice, un saludito, dice: hola Lizzy Rocks, buenos días. Lizzy, soy Martín, aquí te estoy escuchando como siempre. A mí me gusta mucho jugar a las atrapadas. Te mando un abrazo, un saludo para mi mamá y otro para mi abuelita. Me encanta, buenos días desde Monterrey, un súper saludo. Me gustaba jugar a el avión, es como el de los numeritos, ¿no? Que vas brincando, padrísimo, muchísimas gracias. Irma, te mandamos un súper saludo y abrazo hasta Monterrey. Y de este lado también me dicen: yo ayer jugué con mi equipo, los Leones de Fuego, y ganamos el primer lugar. ¿Qué juegas? ¿Qué juegas con tu equipo? Platícanos, por favor. Ismael, te mando un abrazo. Y de este lado, Lizzy, buenos días, esperando que tengas excelente día. A mí me gusta jugar en el recreo a las atrapadas y carrera de patitos. Que tengas un fin de semana maravilloso. Te saludo desde Oaxaca y soy Itzae. Te mandamos un saludo, patitos. Carrera de patitos es como agachaditos y así como, wow, sí, es muy divertido. Y de este lado, nos dice, ganamos el primer lugar 4-1, nos dicen, pero todavía no dicen qué juegan. Y de este lado, buenos días, los hermanos Montaner son Mau y Ricky, así es su nombre artístico, sí, o Ricky Mau. El nombre artístico es Mau y Ricky, tienen toda la razón. Bueno, pues si quieren boletos, hay que participar en el tema del día. Yo jugaba también a atrapar a mis amigos tipo policías y ladrones. Muchísimas gracias por comentarnos. Y de este lado pregunta si todavía se acuerda la gente que es Matatena, GRS. O será gracias. Pues yo creo que sí, porque yo veo que venden muchas matatenas, ¿no? Son como estas figuritas que tienen como que 5 puntitos y de pronto también botas una pelota, tienes que agarrar una pieza. Botas una pelota, tienes que agarrar una pieza. La venden en las tiendas más populares, que no puedo decir su nombre, pero esas es donde nos paramos todos a comprar todo lo que se nos antoja. Oiga, bueno, ya, vamos directamente, por supuesto, al chismecín. Y vaya que chismecín tenemos por aquí, porque bueno, pues en nuestro Rewind Hits vamos a platicar acerca de esta canción de Kudai, Sin Despertar, que se convirtió en uno de los himnos más recordados del pop latino en los años 2000. Lanzada obviamente en el 2024 como parte de un álbum llamado Vuelo, logró conectar con toda una generación de adolescentes que hoy siguen coreando, pero con todo el pulmón, esta canción. Y bueno, pues les ayudó a descubrir sus emociones, sus sueños y también esa mezcla de nostalgia y sensibilidad que caracterizaba mucho la música de aquella época, que por cierto está como regresando un poquito con su sonido pop como un poco melancólico y su estilo tan auténtico. Kudai marcó una etapa importante para miles de jóvenes en Latinoamérica que encontraban con sus canciones un refugio para sentirse muy, pero muy comprendidos. Y bueno, justamente Sin Despertar habla del deseo de permanecer en un lugar feliz, en un sueño donde todo se siente perfecto y especial, sin querer regresar a la realidad. Y es que justamente a veces no pasa que estás viviendo como un momento que no quieres que termine y que no termine, y literal no quieres como que despertar a la realidad o a la vida real. Pasa cuando vas de vacaciones y pasa cuando vives emociones bien, pero bien bonitas. Así es que esta canción yo creo que puede identificarse en el corazón de cada uno de nosotros de manera muy especial. Y pues, ¿qué les parece si los invito a corearla? Y de todos los Lizzy Livers más pequeños, si no la conocen, sé que la van a amar. Así es que disfrutemos de Sin Despertar.

0: gran sorpresa. Unos invitados increíbles que no pueden creer. Y vamos a recibir con un fuerte aplauso, por favor, desde su casita, a Brenda Campos, directora senior de Impacto Social para Latinoamérica en Plaza Sésamo, y al doctor Oscar Quintero, director médico de Abbott México. Y además, ¡a Elmo!
1: Elmo está muy contento de estar aquí con Lizzy
0: Rocks. Lizzy Rocks también está muy contenta de estar con Elmo. Oye, qué alegría. Y también, por supuesto, con Brenda y el doctor Oscar, que el día de hoy pues vamos a platicar. Tenemos mucho chismecín. Y a mí me gustaría saber, Elmo, ¿cuál es tu comida favorita?
1: Uy, Elmo tiene varias comidas favoritas.
0: Cuenta.
1: Pero, ¿sabes qué? ¿Conoces las coles de Bruselas?
0: ¿Sí?
1: Esas le encantan a Elmo, ¿sí? Y también, ¿has probado cómo se llama esta comida? ¡A Elmo le encantan las paletas de chocolate!
0: ¡Ay, a Lizzy Rocks también le encantan las paletas de chocolate! Y estoy segura de que a todos los Lizzy Livers también.
1: Sí.
0: Oye, qué emoción que nos compartas cuál es tu comida favorita, porque siempre es importante tener como un balance en nuestra comida. ¿Tú qué opinas, doctor nutriólogo de Elmo?
2: Mira, eso es muy importante porque el tema es balance. No hay alimentos malos, no hay alimentos buenos. Necesitas comer de todo porque tu cuerpo necesita la energía para construir y para moverse. Así que verduras, los vegetales, por supuesto, ya lo hablamos con Elmo, ya sabemos cuáles. Necesitamos frutas, necesitamos carnes, lácteos, así que es muy importante comer bien y nutrirse.
1: ¿Sabes? El doctor Quintero le enseñó a Elmo que debemos comer verduras de todos los colores que hay.
0: ¡Ah! Y eso es muy interesante porque es verdad, tenemos verdes, rojas, amarillas. ¿Qué más, Elmo?
1: A ver, verde, roja, amarilla, ¿qué otra verdura?
0: ¿Morada? ¿Hay morada?
1: ¿Naranja?
0: Sí. ¿Naranja?
1: Sí, sí, sí, como las zanahorias.
0: Como tu nariz. Oye, y nos gustaría que nos platicaras, Brenda, además obviamente de esta buena alimentación que tu doctor te ha enseñado, Elmo, hay cosas también súper importantes que podemos practicar y desarrollar todos los niños, niñas y las familias que vienen desde nuestro corazón y desde nuestro interior.
3: No, claro, a ver, creo que acá a todos los niños y niñas que nos están escuchando les encanta jugar, ¿no?
0: Sí.
3: A todas y a todos nos encanta jugar. Y lo buenísimo del juego es que uno puede jugar activamente, moviendo el cuerpo, ¿no? Que a correr, a bailar, a brincar. Entonces, pues siendo niños y niñas, nosotros brincamos y jugamos activamente, porque el movimiento del cuerpo es súper importante también para estar fuertes.
0: Así es. Y ¿sabes qué? Yo siento cuando me muevo, como que me da más felicidad. ¿A ti te pasa, Elmo?
1: Sí, claro, porque cuando no nos movemos, el cuerpo se siente como triste, ¿no?
0: Así es, como que te haces chiquito, así como que te apachurras, sí, el corazón también,
1: bueno,
0: ¿no?
1: Aunque también Elmo aprendió una cosa del doctor Quintero. También es importante descansar y dormir bien, ¿eh?
0: Claro, tienes toda la razón, porque luego andamos ahí todos como sin energía.
2: Necesitas recargar la batería.
1: Exacto,
2: totalmente.
1: Exactamente.
0: Oye, doctor Quintero, yo tengo una pregunta. ¿Cuántas horas son las recomendadas para que un niño o niña duerma y para un adulto también?
2: Mira, las horas de sueño cambian de acuerdo si eres un niño muy pequeño o un niño no tan pequeño, un niño más grande o si eres un adulto. Los adultos tenemos que dormir entre 7 y 8 horas diariamente.
0: Oh,
2: y debemos dormir de noche, no es de día ni en otros momentos. Y los niños pequeños necesitan más horas de sueño porque necesitan descansar más, necesitan recuperarse mejor. Un bebé pequeño, tú sabes, la mitad de su día se la pasa durmiendo.
0: Sí.
2: Pero si ya tienes entre 4, 5, 6 añitos, es probable que estemos hablando de unas 10 horas, 11 horas de sueño todos los días. Así que los papitos necesitamos entender muy bien, según la edad de nuestros hijos, cuántas horas vamos a necesitar. Y eso es diferente para cada niño.
0: Y como bien lo dices, es importante dormir como la hora adecuada.

0: Eso Elmo lo aprendió ahora. Y entonces, Elmo cree que eso se debería de sumar a esto que necesitamos para, pues, para estar más contentos, ¿no?
1: Sí, me encanta. Oye, ¿cuál es tu paso favorito?
0: Ah, el paso favorito de Elmo es el que le enseñó el doctor Quintero, que es más o menos así.
1: A ver.
0: Fíjate muy bien, ¿eh?
1: Ok.
0: Juntas las manos al frente.
1: Ajá.
0: Y empiezas a moverlas así.
1: ¡Ah! Oye, como esta canción que dice la batidora.
0: Ah,
1: y un Oye Express. ¡Tú, tú!
0: Muy similar, exacto.
1: ¡Wow! Me encanta ese paso. Creo que se va a volver el favorito de Lizzy Rocks y de todos los Lizzy Livers. Oye, Elmo, ¿a ti te gustan las cosquillas?
0: Claro que sí. Esa es una buena receta también para ser feliz.
1: Así es. Así es, porque nos estimula, pero además reír a carcajadas, como que a veces, aunque estés pasando mal o un poquito triste, como que te ríes a carcajadas y como que liberas, ¿no? Liberas esa energía.
0: Sí, porque la risa, él no lo sabe por qué, pero como que se contagia, ¿no?
1: Sí. ¿Y te ha pasado que te has reído y reído hasta casi hacerte pipí?
0: Sí. ¿Pipí?
1: Sí. De esas veces que no puedes contener la risa y te mueres de carcajadas, sí.
0: Es cierto.
1: Sí, a mí me pasa muy, pero muy seguido. Qué bonita es la vida, qué divertida es.
0: Sí.
1: Tiene obviamente sus colores, sus momentos,
0: sí,
1: pues, nostálgicos o a veces uh-huh. difíciles, pero también hay momentos tan alegres, llenos de tantas bendiciones.
0: Sí.
1: Yo quisiera saber, Elmo, si tú tienes sueños, ¿sueñas con algo?
0: Oh, claro que sí. Elmo sueña mucho. Por ejemplo, uno de los sueños de Elmo es que Elmo va a la luna.
1: ¡Ah!
0: Y también va a otros planetas en el universo.
1: ¡Guau!
0: Sí.
1: ¿Y a través de tus sueños lo vives, lo sientes?
0: Oh, claro que sí. Sí, porque Elmo ya ha estado en la luna en muchos de sus sueños.
1: ¡Me encanta! Oye, y además de esos sueños que vivimos a través de nuestra imaginación, en este viaje cuando dormimos a través de nuestro corazón,
0: uh-huh.
1: algo que quieras lograr, algo que quieras hacer cuando seas grande.
0: Oh, bueno, a Elmo le encantaría ser astronauta, pero
1: oh.
0: también a Elmo le gustaría ser chef.
1: ¡Ay!
0: O también a Elmo le gustaría ser maestro y dar clases a los amigos de Elmo.
1: Sí, claro, pues muchísimas gracias. Me gustaría que ahora los tres nos compartieran un consejo para todos los niños y niñas para que aprendan a luchar por sus sueños.
0: Ah, pues el mejor consejo que les puede dar Elmo es que se diviertan mucho, que disfruten su niñez, jueguen, y como dijera el doctor Quintero, ¡vuelvan a jugar!
2: Dale, Brenda.
3: Pues primero que identifiquen cuáles son sus sueños, ¿no? Porque a veces nos gustan muchas cosas, entonces, bueno, identificar por dónde nos queremos ir y empezar con los que sean más fáciles de conseguir. Uno, claro, puede ser astronauta cuando sea grande como Elmo
0: sí.
3: quiere.
1: Claro.
3: A lo mejor Elmo puede decir lo que pueda hacer la próxima semana. Entonces, mi consejo ¿ah? Sería que empecemos de poquito a poquito.
1: Metas cortas.
3: Así como con los hábitos saludables, ¿no? Empecemos a sumar cosas de a poco a poco. Es de poco a poco mejor para que sea más fácil.
0: ¡Sí!
1: ¡Me encanta!
4: Y yo tengo uno. Para que cumplamos todos nuestros sueños, necesitamos estar sanos, sí. saludables.
0: Ah.
4: Y para poder estar saludables, necesitamos alimentarnos bien, necesitamos movernos mucho,
0: sí.
4: necesitamos dormir, descansar muy bien, y necesitamos divertirnos en compañía de nuestras familias.
1: ¡Me encanta lo que nos comparten! Ya saben la receta, Lizzy Livers, para cumplir sus sueños, para estar sanos, para divertirse, para jugar con tranquilidad. Y bueno, nunca olviden que hacerlo al lado de las personas que más amamos y nos aman es de verdad la mejor experiencia del mundo y lo que llena nuestro corazón, ¿verdad, Elmo?
0: ¡Sí, claro que sí! ¡Con nuestra familia y nuestros amigos!
1: ¡Me encanta, me encanta! Elmo, ¿me dejas hacerte cosquillas?
0: ¡Ah, claro que sí!
1: Oigan, ¿y qué te parece si vamos a escuchar esta canción tan bonita que tienes que se llama Elmo y sus amigos patitos? ¿Te gusta?
0: Sí, es muy bonita esa canción porque te ayuda a aprender a contar.
1: ¡Uy, no lo sabía! Así es que vamos a escucharla, ¡yay! Hey,

0: Yo tenía tres.
1: ¿Cuál?
0: Tres.

0: las patas? ¡Gracias!
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2: ¡Wow! Cuando tengas barba y bigote, a mí me vas a necesitar, ya que conmigo lo puedes retirar. La respuesta es el rastrillo.

0: vida se vuelve más bonita cuando encontramos la manera de convertir nuestros retos en aventuras y nuestras responsabilidades en parte del juego. Estudiar, hacer tareas, llegar puntual, esforzarte y cumplir tus metas puede sentirse mucho más ligero cuando lo haces con alegría, creatividad y emoción por crecer cada día. Porque sí, es importante prepararnos y dar lo mejor de nosotros. Pero también lo es reír, compartir momentos con amigos, emocionarnos, descubrir lo que amamos y disfrutar el camino. Al final, la verdadera magia está en aprender a vivir con responsabilidad, sin perder nunca la capacidad de jugar, soñar y sonreír. Y no lo olvides, la luz que llevas dentro brilla en el presente. ¡Liz Elivers! Así es, hay que sonreír, hay que disfrutar la vida, hay que jugar y jugar y jugar y divertirnos, como dijo Elmo. 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Oigan, mis queridos Lizzy Livers, muchos saludos, gracias. Hola Lizzy, soy Emma Duarte de Mexicali, y lo que más suelo jugar en la escuela es a crear historias y luego actuarlas y jugarlas, me encanta. O también las traes escondidas y foot, pero nos quitaron la pelota porque alguien rompió una ventana. Es lo más común, ya nos habían platicado esto hace un ratito por acá. Oye, ¿qué parte de los quemados te gustaba más, lanzar o esquivar las pelotas? Definitivamente lanzar, todo el mundo se pela por la pelota. Y bueno, para esquivar también es divertido. Por acá nos dan la respuesta exacta del ex acertijo. Y de este lado, ¿cómo? Dice, me gustaría que me escribieras qué dijeron acerca de la matatena porque me quedé sin audífonos. Ahorita te cuento, te escribo el chismecín. Lizzy, te platico que el tema de hoy, el recreo, dice, yo recuerdo que mis recreos eran increíbles, pues gustaba mucho jugar al avión con mis compañeras, dibujábamos el avión en el patio con un gis y nos divertía mucho. Qué tiempos tan bonitos en la escuela. Feliz día a todos los estudiantes. Claro que sí. Y bueno, más saludos por acá. Lizzy, me dan la respuesta exacta. Muy bien. Hola Lizzy, soy Martín, y también la respuesta exacta. Y por acá también tenemos más saluditos. Hola Lizzy, buenos días, soy Dul. Le mando un saludo a Emma y un saludo para todos los de Matatena. Y claro, un saludo y un abrazote para ti, te queremos mucho. Dul, te mando un abrazo con todo el cariño del mundo. Alison, también juego a las atrapadas y a las escondidas, me encanta. Lizzy, no sé si sea bullying, pero a mí me pasó que siempre se burlaban de mí por usar lentes. Me decían cuatro ojos. Bueno, Ismael, definitivamente eso no es correcto. Y simplemente, una, no debes de hacer caso. Y número dos, hablarlo con algún maestro o con tus papás para que, bueno, pues también te puedan ayudar un poquito con eso. Lizzy, quiero mandar saludos a mi sobrina porque mañana es su cumpleaños. Muchas felicidades y quiero que se la pase súper bien. Se llama Desiree. Saludos con todo el cariño del mundo. Los exarrebeldes, queremos desearte un día espectacular. Gracias, Eli Salas, que nos escribe. Y bueno, pues ahora sí, vamos rápidamente por acá con nuestro ganador de Mau y Ricky para este 28 de mayo, Teatro Metropolitan. Y tarararán, ¿quién creen que es el ganador o ganadora? En este momento tenemos los primeros números son 5533. Así es que en un momento nos ponemos en contacto contigo, ganador, ganadora. Muchísimas, pero muchísimas felicidades. Se lleva sus boletos para ir a ver a Mau y Ricky. Y bueno, mis queridos Lizzy Livers, pues ha llegado el momento ya de despedirnos. Esperamos que hayan disfrutado muchísimo esta entrevista con Elmo, porque yo la disfruté al máximo. Y bueno, pues no se pierdan por ahí la entrevista en video completa a través del canal de YouTube de XFM y Lizzy Rocks MX. Muchísimas gracias por acompañarme. Gracias también a todo mi equipo, a mi gran productor Tony Montoya, por supuesto que sí, y también a Elías Oscar y Levi en los controles, Mons en los teléfonos, Mariana, Step, Frida y Oscar en las redes sociales, Pato Navarro en el podcast y Eric Jiménez en la edición. Yo te espero el próximo sábado para cantar, jugar, divertirnos, echar mucho chismecir y pasarla algo bien. Sonríe, juega, diviértete, eso dijo Elmo y eso también dice Lizzy Rocks. Yo soy Lizzy Rocks y tú eres mi Lizzy Liver.
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1: Buenos días, bienvenidos, yo soy de Chávez y hoy es sábado de conocer un mundo que seguramente todos lo hemos vivido, hemos ido, hemos estado, pero pocas veces platicamos con esa persona que está detrás de todas esas grandes experiencias. ¿Y a qué me refiero con esto? Pues fíjense que hoy nos acompaña una mujer que ha sido parte clave del crecimiento, transformación de algunos de los proyectos comerciales más importantes de Mérida, con una trayectoria destacada en el mundo del real estate y la administración estratégica y actualmente líder de City 32, consolidando como un referente de negocios y estilo de vida. Me da muchísimo gusto tener a Diana Carvajal, una conocedora de los centros comerciales de Mérida. Digo, seguramente de muchos lugares, pero en Mérida has estado casi en todos.
2: Buenos días.
1: Hola Diana, ¿cómo estás?
2: Ay, muy bien, muy contenta de estar aquí con ustedes y platicarles un poco de todas las aventuras en los centros comerciales.
1: Porque se dice fácil, ¿no? Uno llega al centro comercial y te es muy fácil ver que el restaurante, que la tienda, pero nunca se sabe qué es lo que pasa. Y tú has estado detrás de algunos de los centros comerciales más importantes. ¿Cuál fue el momento más retador para ti?
2: Pues yo creo que las aperturas, es decir, la preparación que se hace para que un día abras la puerta y recibas a, en el caso de la isla, ¿no?, a 20,000 personas, pues sí está retador, porque todo lo que implica, o sea, es la parte de, pues desde permisos, comercialización, justo lo que tú decías, el estar detrás, porque todo se ve maravilloso, ¿no?, cuando tú llegas y caminas, pero todo lo que está detrás, tema de, pues no sé, contenedores, o sea, cosas, equipos, ¿no?, la parte técnica y que el aire acondicionado esté rico y es mucha gente que está atrás. Entonces, coordinar todos los talentos, esa es la parte que pues es retadora, ¿no? Tener al equipo correcto y tener al equipo comprometido para que todo salga. Porque tú ves seguridad, limpieza, mantenimiento, marketing, todos, el transmitirle que cada área es importante y que el resultado depende de la suma de todos, eso es el reto.
1: Claro, y que además no solamente llevar la plaza, ¿no?, sino hacer el contacto entre los inquilinos, por llamarlo así, que son las tiendas, los restaurantes, y lograr que todos comulguen a gusto, debe ser un reto, ¿no?
2: Sí, imagínate tener contentos a todos, ¿no? Porque sí, eso es lo más lindo, porque tienes que tener contento a tu equipo de trabajo y tienes que tener contento al que confió en el proyecto y dijo, ok, voy a abrir un local. Y además al visitante. Nosotros tenemos dos tipos, vamos a llamar, de clientes, ¿no? El cliente, para nosotros los clientes, pues son los locales. O sea, es el que confió y dijo, ok, va, aquí te va mi renta mensual, ¿no?
1: Exacto.
2: Pero al final también tenemos a los visitantes, que es el último consumidor, que es el que llega y el que va al restaurante y el que va a la cafetería. Entonces nos debemos a esos dos clientes.
1: Claro.
2: Y entonces, pues, ahorita en City 32, mi nuevo reto es administrar una torre de oficinas, ¿no? Que tenemos 13 pisos de oficinas y hay 6 corporativos. Entonces pongo, o sea, el agua helada es la misma para todos, pero uno me dice que tiene frío, el otro me dice que tiene calor. Entonces, claro, ya sabes, ese cómo transmitirle a todos, oye, estamos bien, o sea, ¿cómo le hacemos? Te doy una cobijita. O sea, al final yo me debo el servicio, ¿no? Y, claro, y muchos me dicen, no, pues diles que no y ya, pero no, creo que no es mi esencia y siempre trato como de cabildear y lograr que al final la experiencia sea, pues, placentera, ¿no? Claro. Y eso es lo que le transmito a mi equipo, que obviamente vamos a operar y tenemos protocolos y tenemos procesos, pero pues al final el que la gente se vaya atendida, a lo mejor le voy a decir que no, uh-huh, que no se puede lo que él pide, pero que sepa que lo intentamos o que lo escuchamos y que tenemos la respuesta, el por qué en este momento no se va a poder, ¿no?
1: Claro. No, y que además platicábamos un poquito fuera del aire, has estado en 3 plazas distintas de mundos diferentes, ¿no? Empezaste en Galerías Mérida, sí, ¿no? Que es un estilo, ¿no? Hay shopping, hay restaurantes, sí, pero como que es más shopping, está la pista de patinaje. Sí. Después te vas a la isla donde es más como un mall entertainment, ¿no? Ahí el sí, chiste es el entretenimiento. ¿Cómo ha sido este salto, Diana? ¿Cómo empiezas en Galerías, que la viste de cero?
2: Cero. Sí, galerías, pues tiene un lugar especial en mi corazón. Porque más que nada por el tiempo que estuve y por desde dónde la vi. O sea, yo entraba y era saltar la viga, la roca, o sea, ya sabes, el cimiento. Sí. De cero. O sea, era obra negra. Entonces, pues me iba, ¿no? En el perifoneo a reclutar a Comchen, a Chablecal. O sea, fue armar el equipo de cero. Y entonces empiezo a toda esta parte de... Lo que pasa es que en ese año también hubieron muchas aperturas. Entonces sí fue complicado porque pues estás negociando con esta marca, pero también le están ofreciendo la otra plaza que se está abriendo, ¿no? Entonces... Todo desde la parte de operaciones, desde la parte comercial, pues fue retador. Y si recuerdan, en el 2007, pues lo último era Liverpool, ¿no? Y era lo que se veía. De ahí no había nada. O sea, hacia atrás no pasaban autobuses. Entonces fue crear la ruta, solicitar que lleguen, porque si no, ¿cómo llegan los trabajadores hasta ahí?
1: Claro.
2: No, no es tanto por los visitantes, ¿no? Porque ellos, pues al final llegan en su carro y a todo dar, ¿no? Preparar el estacionamiento. Entonces, Galerías, pues, inicia y arrancamos con, no sé si recuerdan, después de la pista, hasta ahí llegaba.
1: Ok.
2: Y en el 2016 empezamos a preparar la ampliación. Entonces es cuando llega Grupo Inditex. Nosotros, como shopping como tal, pues sí teníamos muchas boutiques, algunas locales, y Liverpool siempre fue el ancla, ¿no?
1: Sí, claro.
2: Cuando se hace la apertura, cuando preparamos la ampliación... De hecho, antes de la ampliación hicimos una modificación estructural porque el food hall no se veía. Entonces, toda esa parte, ¿no? De que, oye, pues es que al final necesito que la gente camine hacia el food court. En Galerías es food court, ¿no? Entonces, toda esa parte de la ampliación y cuando llega Grupo Inditex, pues es cuando viene el boom, ¿no? Con Galerías. Y justo terminando la ampliación es que me presentan el proyecto de la isla. Sin embargo, en la isla recibí la obra. O sea, le pude hacer muy pocas modificaciones. Pero igual fue un reto porque después de Periférico, en 2017, 18, era... No hay nada.
1: Sí, nadie iba, ¿no?
2: Nadie.
1: Así como, necesitabas visa.
2: Justo, ¿no? Tu pasaporte. Entonces, el poner en la mente de la gente de que no está lejos. O sea, ven, ¿no? Tienes esto, tienes empieza el tema del subterráneo, ¿no? El estacionamiento subterráneo. El lago, en fin, como que todas las amenidades que teníamos, pues era, oye, anímate y ven, ¿no?
1: Claro.
2: Entonces, pero fue la misma historia, también llevamos la ruta hasta ahí para que podamos dar el servicio de autobuses. Entonces, esa parte de, ahora no solo vienes de shopping y no solo vienes a comer, sino también vienes al entretenimiento, ¿no? Uh-huh. Ahí fue iniciar con la parte de los eventos más en forma y la feria, tener como siempre todos los fines de semana algo. Fíjate que en Galerías inicia toda la parte de la revista, no sé si recuerdan, ahí era Galerías Magazine. Entonces empieza, nosotros estábamos acostumbrados a unas plazas pues, que teníamos en la juventud, que era llega, compras, come, camina
1: y vete,
2: agarra, o sea, disfruta el aire acondicionado y ya. Pero ya al empezar con revistas, ahora el entretenimiento, recuerdo que ahí hice muy lindas alianzas desde Galerías, ¿no? Con titeradas. Entonces, ¿cómo posicionar? Porque también los grupos no eran yucatecos, o sea, los
1: que operaban, los que...
2: Uh-huh. Entonces yo les dije, oye, confía en mí. Los yucatecos nos gustan las marionetas, ¿no? Porque ellos decían que, ¿cómo marionetas? Y ellos, sí, son títeres, pero confía en mí. Entonces cuando vieron el encendido, hicimos un encendido de arbolito con titeradas. No, bueno, de que, mira, los yucatecos les gustan las titeradas.
1: Claro.
2: Entonces ya me dejaron como trabajar más esa parte, ¿no? Porque también es el qué le doy, qué experiencia le doy al visitante para que esté contento. Y al final mi objetivo es que la gente venga, que la gente consuma y que la gente regrese, ¿no? O sea, ya crear esa lealtad. Y eso también fue muy fuerte en la isla, ¿no? El decirte, oye, ya no solo vengas de shopping, sino ven y haz esta experiencia.
1: ¿Te parece si vamos a un corte y regresando me platicas qué diferencia hay entre que ahora tenga que haber hasta un auditorio?
2: Claro.
1: Vamos a un corte y volvemos con más de este mundo detrás de los centros comerciales.
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0: 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Pues ya saben, váyanse a pasar un buen rato. Y platicando de buenos ratos, estábamos platicando con Diana Carvajal, administradora general de City 32, pero que tiene todo un mundo detrás, literal, ¿no? Y antes de irnos a un corte, estábamos cuando cambias de galerías, ¿no? De ser un shopping mall, por llamarlo así, no sé si esté bien. Sí. Llegas a uno que es un mall entertainment y hay hasta auditorio. ¿Cómo? ¿Cómo se gestiona eso, Diana?
1: Sí, pues fíjate, el auditorio como tal, o sea, sí era parte sociedad,
0: sí,
1: pero tiene su propia administración y tiene un gerente de operación, ¿no? Entonces, pues yo cabildeaba con él temas de los eventos. Oye, vamos a checar calendarios, pero igual, ¿no? Desde cero, o sea, el equipamiento y las butacas, digo, cuando inició. Y, pues, por ejemplo, ahí el tema de los equipos, ¿no? La parte técnica, porque yo te tengo que suministrar todos los recursos para que operes. Y también tener al equipo listo porque cuando, no sé si han observado, ¿no? Pero cuando hay eventos, las escaleras eléctricas, todo se pone de subida cuando va a arrancar. Y cuando va de salida, pues todos las dos abajo. Se bajan para abajo, ¿no? Entonces, ajá, todo ese tipo de detallitos de que, oigan, pongan a un agente de seguridad acá y el tema del estacionamiento y pues por dónde va a llegarle el talento, ¿no? O sea, el cantante. En fin, toda esa parte back está... Está muy padre, la verdad es que me encanta. Sí es complicado ya en la parte de operación porque pues obviamente los que están operando, pues hasta que termine el evento y hasta que despedimos a todos. Y pero creo que igual le ha dado un plus porque pues llegas y el plan es vamos a cenar y de ahí entramos, ¿no?
0: Claro,
1: o salimos y de aquí cenamos. Entonces creo que es muy valioso tener todo eso en un solo...
0: Centro comercial. ¿Y tú eres la que decide qué marcas hay en las plazas o cómo funciona? O sea, ¿cómo sabes qué marca?
1: Yo paso va a estar? Mi wishlist, ¿no? Así
0: como que, tu cartita Santa Claus.
1: Mi carta Santa es esta, ¿no? Pero ajá, realmente, por ejemplo, a los dos grupos, o sea, tanto Liverpool como Hixa, pues son nacionales. Entonces, ellos ya tienen ciertas marcas que son, vamos a llamar, de casa, ¿no? Y, por ejemplo, en galerías, pues eso sucedía... Liverpool es un grupo muy grande y parte de, por ejemplo, la joya de la corona, pues es Perisur, ¿no? Es una plaza, híjole.
0: Sí, claro.
1: Para todos era así de wow, ¿no? Para todos los administradores veíamos Perisur y wow. Ajá. Entonces, habían como, oye, pues sí, aquí está Perisur, pero te ofrezco también Mérida. Entonces, hay un grupo, hay un corporativo como tal y ellos también nos apoyan en esa parte de comercialización. Claro. Para que, pues, se hacen como paquetes, ¿no? Y así tienes Perisur, pero también Mérida, pero también... Entonces, sí pido, ¿no? Oye, pues, creo que nos falta, no sé, servicios, ¿no? Y entonces, pues, tocar puertas con los bancos o... No sé, de todas las marcas que pudieran. Ejemplo, ¿qué pasa? Que en galerías y en la isla yo tenía el flujo los fines de semana. O sea, no había ningún tema, ¿no? Toda la gente dice, vamos a pasear. Pero en tres semanas... pues es en donde tienes que trabajarle, ¿no? Oye, pues todas las mamás cuando dejan a los niños, pues hay que este sea el lugar para que vengan a desayunar. Pero también necesito servicios para que entre semana pues me dé flujo, ¿no? Por eso tocamos
0: los
1: la
0: bancos.
1: Puerta para el UCE, bancos, etc. Cuando llego a City 32 es atípico. O sea, para lo que yo trabajaba, ¿no? Porque ahí tengo flujo toda la semana. O sea, de lunes a viernes por la torre de oficinas, eso me genera, ¿no? Que todos los corporativos y los colaboradores bajen. Pero los fines de semana, pues no hay oficinas, ¿no? Y entonces el trabajo es un poco al revés, ¿no? Entonces hago los eventos. Ayer tuvimos un intercambio de estampitas, no bueno.
0: ¿De las del mundial?
1: Sí. Sí, tuvimos un mega intercambio. Y entonces todas esas alianzas, todas esas ideas, que hay ahorita, ahí viene el Día del Padre, y viene el mundial y... que seamos la opción. Entonces, todo eso lo tengo que planear para que, pues, en fin de semana me genere el flujo, ¿no?
0: Claro.
1: Todo, o sea, es observación, es análisis, es estar, pues a la vanguardia, la verdad es que pendiente de todo lo que está sucediendo. Y obviamente, y lo que te decía al principio, nada podría lograr sin mi equipo de trabajo, ¿no?
0: Sí, claro, porque además son mundos distintos, ¿no? Por ejemplo, City es mucho más gourmet, por llamarlo así, es más destino, decías, ¿no? Es una plaza destino, le llamaríamos así, ¿no? Sí. Que es más de restaurantes, está el food court, el food hall arriba, sí, ¿no? Que es, pero que tiene un estilo de marcas.
1: Correcto, sí, nosotros tenemos que, ¿qué es lo fuerte? Pues sí, la parte gastronómica, wellness y entretenimiento. Ahorita pues tenemos Wokivia, que Wokivia va dirigido para niños de 0 a 10, 12 años. Pero ya vienen proyectos muy padres que te voy a invitar.
0: Sí, obvio.
1: Playoff abre ya el 5 de junio, que es un sport bar padrísimo. O sea, va a tener mini bowling, va a tener mesa de billar, futbolitos. O sea, toda esa parte igual, entretenimiento, y que tenía que abrir antes del mundial porque... somos la mejor opción.
0: Sí, claro. Sí.
1: En el fútbol también, o sea, ahorita estamos preparando todo para que puedan disfrutar ahí. Entonces, toda la parte gastronómica, wellness, viene un colectivo de disciplinas que vamos a tener en planta baja. Igual te voy a pasar la primicia.
0: Sí, claro, porque además es eso, ¿no? Que las plazas no solamente son lo que tú ves cotidianamente, que es la plaza, o digo que los, perdóname, las tiendas, los restaurantes, sino las actividades, el crear experiencias en las plazas.
1: Y esta, por ejemplo, ayer, sí, muchas mamás me dijeron, oye, gracias, porque, o sea, está el niño en el intercambio de la estampita y la mamá está en el café y claro, el papá está con su cervecita. Igual un amigo me dijo, me encanta cuando hay los shows infantiles porque yo, aquí está mi hija tranquila y yo me voy por mi cervecita y mi esposa acá con su chocolatito. O sea, esa parte que toda la familia esté a gusto es súper importante. Porque al final, digo, somos mamás, ¿no? Entonces yo sé que quiero llevar a mi hijo, pero también es una decisión mía. Y yo, si me la paso padre, me quedo más tiempo. Pero si yo estoy así como que aburrida o algo, pues sí, termina de ahí tu actividad y vámonos, ¿no? Entonces yo tengo que dar esa opción para que todos estén contentos. Ayer, por ejemplo, durante el intercambio también tenía un DJ. Entonces de repente así digo que ya échate las noventeras, ¿no?
0: Para échate las noventeras porque los papás queremos pasarla bien. Ajá.
1: Entonces, ajá. Sí, es un poco pensar en todo, ¿no?
0: En todo. Es crear, como crear eventos cotidianos todo el tiempo.
1: Sí. Para nosotros todo es una experiencia. Desde que llegas al estacionamiento hasta que te vas. O sea, porque igual, ¿no? Por ejemplo, en este caso me enfrento al tema de las plumas, porque realmente el estacionamiento prácticamente es gratis. Nuestra cortesía es de 4 horas. Entonces,
0: pero de lunes a
1: jueves.
0: Cuéntame, tengo que ir a un corte, pero regresando vamos a hablar. Ese punto es muy importante. El estacionamiento es un tema cuando hay un cobro. Vamos a un corte y volvemos.
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2: 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Continuamos.

0: Estamos platicando con Diana Carvajal, administradora de la Plaza City 32. Y antes de irnos a un corto, nos quedamos con el punto macabro, el estacionamiento. Sí. ¿Cuánto influye, Diana, cuando el estacionamiento de una plaza tiene cobro? ¿Sientes que merma un poco?
1: Sí. Mira, cuando yo llegué, pues le pedí al grupo que me dé oportunidad de analizar, ¿no? Si claro. podíamos así como que levantar plumas y tal. Creo que algo que... O sea, yo soy 100% yuca y yo igual viví esa parte de cuando quisieran poner plumas en otras plazas y la gente dejó de ir, etc. Y afortunadamente, digo, en galerías y en la isla, pues no tenía ese tema, ¿no? Pero cuando yo llego a City 32 y cuando voy, por ejemplo, a Ciudad de México y veo todas las demás, bueno, en Campeche, ¿no? Igual también cobran. Yo creo que el punto importante es el qué tan fácil sea estacionarte alrededor de una plaza para considerar el poner plumas, ¿no? El controlar. ¿Qué sucede? Que nosotros en City 32 al lado tenemos a una plaza vecina que tiene mucha vida nocturna. Si yo levanto la pluma, pues todos van a entrar, ¿no? Y pues ya han sucedido incidentes. Para no hacerte cuento largo, cuando yo hago el análisis, digo, no, tenemos que mantener la pluma. ¿A qué me he dedicado este tiempo? A comunicar que con una botellita de agua, con lo que quieras consumir, se te puede validar el ticket y tienes 4 horas de cortesía. Tenemos servicio de valet parking, que es de la plaza. O sea, no es de algún restaurante, es de la plaza. Entonces también, porque algo que también observo es que no es que yo pague, porque cuando les digo es que es gratis, ay, pero es que la pluma y entro y en lo que sube. Entonces la opción es el valet parking. Es gratuito, usted se lo deja y él se encarga de batallar con la pluma. Entonces, cuando tú usas el valet parking, tienes 6 horas de estacionamiento gratuito. Y algo muy importante que sí logramos con el apoyo del grupo es que viernes, sábado y domingo, viernes a partir de las 11 de la mañana, sábado y domingo, el estacionamiento es totalmente gratuito. Entonces tú, ya tu ticket ya no tienes que validarlo por ejemplo, en algún centro de consumo, sino que fácilmente cuando tú sales, lo metes a la maquinita, te da tu salida y listo. Entonces, realmente el tema de la pluma es control, para que los de locales o de otras plazas pues no entren y que nuestros visitantes siempre encuentren esa comodidad de estacionarse en un estacionamiento subterráneo, seguro. Digo, tenemos agentes de seguridad, CAMs, circuito cerrado, en fin, toda esa parte de la tranquilidad que te da el estar dentro de un estacionamiento subterráneo, pues por eso es el tema de las plumas, ¿no? Pero realmente si tú ves, pues digo, si voy a ir a tomarme el café con mi amiga, pues sí, a lo mejor me echo 2 horas, ¿no? 3 horas, pero...
0: ¡Cuatro!
1: Pero pues, te digo, a partir de la 1 pueden usar igual el servicio de valet parking. Sí afecta, porque al final el quitar de la mente eso de que, ay, es que la pluma, ¿no? Porque ya realmente observo que no es el tema del costo, es el tema de la pluma o el cuidar tu boletito, porque ahí sí, ¿cómo le hago, no?
0: Sí,
1: si
0: claro,
1: boletito extraviado,
0: sales, exacto,
1: pues, ni modo tiene. Entonces, yo creo que eso, pero realmente creo que ya el trabajo que hemos estado haciendo en redes de comunicar, hoy es estacionamiento gratis, fines de semana, 4 horas de cortesía, 6 horas con el servicio de valet parking, pues creo que eso ha ido pues ensuavizando un poquito, ¿no? A nuestros visitantes para que decidan ir.
0: Sí, porque además hay muchas áreas que se pueden vivir dentro de la plaza, ¿no? Que no nos limite el estacionamiento.
1: Exacto.
0: ¿No? Nos quite. Y algo que siempre hemos tenido duda, sobre todo los usuarios, ¿no? Por ejemplo, el costo de los espacios. ¿A qué me refiero? Cuando tú rentas un local, ¿a qué va? ¿Cómo lo calculas?
1: Pues realmente es benchmarking, ¿no? También, pero sí se considera el tema de qué ofrezco, ajá, ¿no? Porque incluso existe la renta y la cuota de mantenimiento, ¿no? Pero yo qué estoy ofreciendo como plaza, ¿no? Para mis clientes. Sí influye también el flujo de visitantes, también el ticket, porque sí, dependiendo de la zona, del segmento, pues obviamente tú tienes determinado ticket esperado, ¿no?
0: Ajá.
1: Entonces, sí consideramos el precio que está en el mercado, el flujo que nosotros tengamos y los servicios que estamos ofreciendo. Ejemplo, el valet parking en algunos lugares les cobran o cada restaurante tiene que pagar ese servicio. Nosotros como plaza lo damos como parte de... Y obviamente la tranquilidad de que, pues, no sé, tu agua... O sea, digo, yo lo digo y se oye muy técnico, pero los que están en el ámbito me van a entender. O sea, que yo te entregue tu agua helada a la temperatura que se debe entregar es valiosísimo. Y de hecho, cuando me hablan y me piden informes de locales, oye, ¿para cuánto estás inyectando tu agua? Ahí tienes una bitácora y no sé qué. Porque en algunos lugares, pues, no pueden garantizar sí, que tengas agua. La temperatura correcta, ¿no? Uh-huh. Para que... Al final eso ellos lo transforman en aire y es lo que tú sientes cuando entras a un local comercial. Nosotros de repente me dicen, oye, págale porque hay
0: apágale
1: mucho frío.
0: Porque me estoy congelando. Sí, claro. Sí, tienes razón, porque hay plazas a las que tú entras que se sienten tibias.
1: Sí.
0: Y otras que son congeladas.
1: Sí, pues galerías, ¿no? Y aparte del tema de la pista, pues obviamente influye. Pero fíjate que, bueno, platicábamos fuera de aire, ¿no? Que en la isla eso igual era así como que, a ver, ¿cómo les explico? O sea, la isla era pensada para el aire libre. Cuando, obviamente, el tema de las lluvias y pues iba a mermar mucho la visita, ¿no? Entonces deciden poner ese domo. Sin embargo, nunca van a poder tener esa sensación como en galerías.
0: Sí, porque
1: ahí es cerrado, o sea, totalmente cerrado y tiene una membrana que protege, ta, ta, ta. Entonces, ese tema de irles explicando a los visitantes, ¿no? O sea, no vas a sentir en las áreas comunes, es a lo que me refiero, ¿no? Porque al contrario, la idea es que te dé la sensación que estás al aire libre, ¿no? El domo. Entonces, uh-huh. Tú vas caminando y paseando y pues... La temperatura no va a ser igual que en galerías o que en City, que también pues, estamos cerrados, ¿no? Totalmente.
0: Sí. Sí, porque si eso sí te pasa, en la isla no sientes el frío, así llega un momento sí, que no. Dices, puto, súbele por algo. Súbele porque
1: algo. A ver cómo le hacemos.
0: Y el reto, que es, a lo mejor te lo voy a dejar para regresando a un corte, es cuando haces la plaza pet friendly.
1: Ay, no, vámonos buenísimo.
0: Buen tema. Vamos a un corte y regresamos con cómo se hace una plaza pet friendly. Vamos a un corte y volvemos con eso.
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Y antes de irnos a un corte, estábamos platicando sobre un tema crucial. Ahora que hay mucha gente que quiere ir con su amigo fiel a muchos lugares, ¿cómo es este tema, Diana, de las plazas cuando son pet friendly?

0: o pone su reglamento. Pero volvemos a lo que platicábamos al principio, ¿no? Que pues, al final, pues, pon tú mi plaza, mis reglas, ¿no? Pero pues ten contento, o sea, el mantener contentos a todos sí es un poquito el retador, ¿no? Y al final, pues también la ley nos marcaba que, nos marca que el dueño de la mascota, pues es quien es el responsable de levantar el
1: Sí, se
0: los
1: hace del baño,
0: polis, se
1: lo que
0: les hace
1: sea.
0: el baño, etcétera. Lamentablemente hay personas muy responsables, sí, pero también hay personas que no tienen ese cuidado, ¿no? Y es cuando ahí viene el tema, porque ya la plaza empieza a tener otros aromas y es muy complicado, ¿no? Para, sobre todo, por ejemplo, en la isla que es mármol, en fin, nos enfrentamos ya a temas técnicos, ¿no? De cómo le limpio, cómo esto y tener todas las estaciones. Pero eso sucede hasta en los baños, ¿no? Que pones los suministros y de repente pues van y se los llevan. En fin, hay muchos temas ahí detrás de, o sea, de la parte de operaciones que es complicado, ¿no? Entonces, yo creo que cuando empieza el tema de pet friendly, a lo mejor falta un poquito de. Bueno, es que a veces el sentido común es el menos común de los sentidos, ¿no? De que, oye, si yo no he sacado nunca a mi perro, pues a lo mejor ir poco a poco. Y él lo lleva un ratito, regreso y
1: Si
0: así,
1: no lo
0: ¿no?
1: lleva a una
0: Porque se
1: plaza
0: ponen
1: comercial
0: muy
1: directo.
0: nerviosos. O sea, al final, fíjate, yo tengo, o sea, nosotros como administración de operación tenemos que cuidar el bienestar de los visitantes. Y obviamente, pues que estén contentos, que estén a salvo, ¿no? Y entonces un perrito que nunca ha salido y ve un niño y el niño lo quiere tocar y en fin, son esas cosas a las que se enfrentan. Sin embargo, el dueño o el propietario, perdón, que sea responsable, pues no pasa nada. También marca la ley que tienen que estar con correa, ¿no? Y obviamente, pues, si se cumplen todas las normas, ¿no? De convivencia, pues no hay tema, ¿no? Pero por ejemplo, ahorita en City lo que permitimos son los de acompañamiento, porque realmente desde que se crea la plaza, además por su tamaño, por su arquitectura, diseño, etcétera, pues no está. Y la verdad es que creo que así ha estado. Se ha mantenido, ¿no? Y entonces cuando es un tema de salud, pues nos enseñan el carnet y sin tema pueden pasar,
1: Y puede ser de cualquier tamaño, es decir, ¿a qué voy? O sea, si yo tengo como aliado ¿no? Un San Bernardo, ¿está bien? O sea, ¿no hay una regla de tiene que tener un tamaño o...?
0: dependiendo, digo, igual ya le estudiamos ahí.
1: Sí.
0: Dependiendo de el para qué, o sea, porque hay varios temas, ¿no? Creo que uno es por tema de
1: Emocionales, ¿no?
0: emocional, el otro es un tema de, ay, glucosa. No recuerdo ahorita, pero bueno, sí son
1: Sí.
0: varias situaciones. Ahí tenemos ya incluso impreso, ¿no? Los agentes tienen ahí la información. Creo que viene el tema del tamaño. O sea, realmente nosotros confiamos en que pues, lo que
1: Sí, claro, el papel que me
0: nos
1: estás llevando
0: entregan,
1: es...
0: ¿no? Es correcto y que de verdad está autorizado, ¿no? Por autoridades del tema de salud. Entonces. Pues sí, he visto desde
1: Sí.
0: perros chiquitos, desde perros
1: Hasta, exacto.
0: grandotes.
1: Y en todo este caminar que has tenido por las plazas, ¿tienes alguna anécdota que digas, esta fue así como puta? Digo, no importa en qué plaza, pero sea como, esta es una anécdota que nunca se me va a olvidar.
0: Ay, tengo un millón, te lo juro. O sea, de verdad, yo quiero escribir un libro. Es una de mis metas. Porque abarca mucha. O sea, tengo historias, pues. Obviamente anécdotas con el equipo de trabajo, anécdotas con clientes, con visitantes. Te conté una que creo que es, vamos a contar
1: Sí,
0: ahorita. Sí, por favor.
1: ajá.
0: Fíjate que cuando estaba, es que el tema del estacionamiento, donde sea, pues sí puedes como nortearte, ¿no? En galerías, pues Liverpool tiene el acceso de caballeros, el acceso de
1: Dulces.
0: dulces y sucedía mucho. En todas las plazas me ha sucedido que no me acuerdo en qué color me estacioné, ¿no? Y entonces los agentes de seguridad, nosotros o el de estacionamiento apoyamos. Pero esa vez, creo que era una venta nocturna, si no me equivoco. Entonces imagínate, ¿no? Lleno de gente y una persona pensó que, o sea, nos avisó el de seguridad, nos dijo, licenciada, robo de auto. Y yo, ¿cómo?
1: Ay, Dios.
0: ¿No? Pero. Pues ya había sucedido que nos dicen, no encuentro el auto, ¿no? Y pues salimos, amigas me hablaban, oye amiga, no sé dónde estacioné, ahí voy, ¿no? Y ya íbamos, no, a ver, déjame, vamos a dar una vuelta con la patrulla. Entonces, pero esta persona sí, definitivamente agarró y dijo, me robaron el auto, ¿no? Vamos para allá, sí. a ver, señora, díganos dónde estacionó, usted qué vio cuando entró, no, es que aquí, ¿no? O sea, la señora es súper decidida que ahí, yo, bueno, está bien.

0: vamos a dar una vuelta en la patrulla.
1: En la plaza.
0: Y lo encontramos, pero sí estaba en otro acceso, ¿no? Entonces, lo único que sucedió es que como que ella pensó que, no sé.
1: Sí, que había dejado en dulcería, sabes, y estaba en la de caballeros.
0: Entonces, ya cuando llegamos, le dije, aquí está su auto, señora. O sea, se me quedó viendo así con cara de, tú abriste mi auto. Quiero que me digan cómo movieron el auto de acceso.
1: No, pobrecita, pero era imposible, ¿no?
0: En ese momento, y también es algo que igual cuidamos mucho, ¿no? De que cuando ya estás llegando a tu...
1: A tu límite, cuando puedes contestar.
0: Sí, porque
1: algo
0: al final somos seres humanos, dedicados al servicio, pero seres humanos. Entonces, te digo, había sido un día muy complicado, mucha gente, muchos incidentes, y entonces cuando ella me dice eso, hoy me cargajeo, o sea.
1: Sí, pero en ese momento has de haber dicho, Dios mío.
0: Y yo sí, de que ahora le dije, señora, pues mira, le dejo con mi compañero tal, él le va a dar el servicio, ta, ta, ta, y yo agarré y me fui. Le dije, oye, porfa. Pues ya,
1: yo la voy, ¿no?, a matar con todo respeto, digo, por favor, ¿cómo vamos a haber movido el coche?
0: Entonces. Digo, así como esas mil, ¿no? De gente en la pista o pues el que sale bien contento del auditorio y empieza ahí con sus... No, bueno, te juro que sí, tengo que escribir un libro.
1: Tienes que volver para que platiquemos sobre la que los se cayó bloopers, en la pista, ¿no?, y quiere que le compres ropa. Eso y más, pero bueno.
0: Sí, pues, manejo de crisis, o sea, claro, también es muy importante, ¿no? El comunicar qué sucede y pues muchas cosas, ¿no? Al final... El tema igual de restaurantes, pues es interesante, o sea, todo lo que, el tema de las campanas, qué protocolos seguimos para limpieza de campana, limpieza de ducto, o sea, todo lo que sea prevención. Al final, Denise, que, y eso es lo que siempre transmito, son vidas las que estamos, pues, protegiendo, ¿no?
1: Exacto.
0: Que sí queremos que sean muy felices y que tengan una experiencia divina memorable dentro del edificio, pero... Al final son vidas en nuestras manos.
1: Exactamente. Y ahora que ya estás en City, tenemos 2 minutos, así que dime, ¿cómo me entero de los eventos? ¿Cómo sé qué pasa en City 32?
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1: Perfecto, pues ya lo saben, vayan, visiten City 32 y empápense de toda esta oferta gastronómica y actividad que tiene. Muchas gracias, Diana, por haberme acompañado hoy.
0: Gracias a ustedes.
1: Tienes que volver con más anécdotas.
0: Sí, hay mucho por platicar.
1: Muchas gracias a ustedes también por haberme escuchado un sábado más en punto de las 9 de la mañana, porque recuerden que la diferencia entre los buenos y los mejores es de Chave. Pueden seguirme también a través de mis redes sociales como de Chave MX para conocer esta y muchísimas más historias. Nos escuchamos el próximo sábado. Vayan, coman, desayunen, pásensela increíble. Y si es en City 32, pues mejor. Muchas gracias, pásenla bien. Bye, bye.
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0: Señoras y señores, muy buenos días, ¿cómo están? ¿Cómo van todos? Muy buenos días tengan todos ustedes, Mérida, Yucatán, ¿cómo está Tampico? ¿Cómo está Guadalajara, Monterrey, Puebla, el Bajío? ¿Cómo está Acapulco, Puebla, Veracruz, Sinaloa? ¿Cómo está Baja California Norte y Sur? ¿Y cómo estás tú que estás aquí en la Ciudad de México? Gran semana, semana llenita de actividades, llenita de pruebas, llenita de acciones y llenita de absolutamente todo lo que estamos platicando el día de hoy. Vamos a tener dos horas magníficas. Mañana en la final Pumas América, regalamos un montón de boletos, gracias a Suzuki. Tendremos la participación de Paco Garza, el presidente de General Motors, más adelante, que estuvo con nosotros ayer, y vamos a repetir parte de la entrevista porque creo que fue muy buena, hizo un anuncio muy bueno de inversión ante la presidenta de la República. Pruebas de manejo, vacilón, llamadas, chismes, chistes, lo que se le ocurra. Esto es Autos y Más. Comenzamos, bienvenidos, carajo.
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0: Señoras y señores, hoy es Día Internacional del Fútbol Femenino en homenaje a aquellas mujeres y niñas que han venido venciendo las barreras del deporte, que hoy las Águilas del América en el fútbol femenino son la hostia y creo que le están rompiendo a nivel nacional e internacional, las Rayadas, las Águilas y creo que las Toluqueñas. ¿Cómo estás, Sopita de Limantur?
1: Muy buenos días, amigos. ¿Cómo están? Muy feliz, muy contenta de saludar a todos los que nos escuchan en el interior de la República. Y pues obviamente emocionada por ahí contar este chismecito que surgió en la semana, que ya lo dijiste por parte de General Motors.
0: Chismecito, hermana. Chismesazo. $1,000,000,000 para México. Ay, es un chismecito, ¿no?
1: No, bueno, o sea, es que no lo veíamos venir.
0: No lo veíamos venir. Sorpresa, anuncio sorpresa.
1: Entonces, por ahí estuvimos en ese anuncio. También hubo lanzamiento por parte de Volkswagen. Tenemos pruebas de manejo. Tú traes a prueba un SUV que solamente yo lo había visto en la presentación, pero ahorita que me subí, la nueva RAV4.
0: ¿Viste el interior qué padre?
1: Está bien padre.
0: Sí.
1: Está bien padre.
0: La nueva RAV4 híbrida, la verdad es que creo que está sensacional. Oye, sí, el chismecito del anuncio de inversión ya tenía meses cocinándonos. Ayer que platicaba con Paco, nos decía, bueno, ya teníamos meses cocinando este asunto.
1: Es que, ¿sabes qué? El anuncio de la inversión de los $1,000,000,000, si no mal recuerdo, ya se había dado. Era como de que, vamos a invertir $1,000,000,000 para el continente, bueno, para Norteamérica. Pero, pues, uno dice, pues, seguramente van a meter el dinero, pues, en las plantas de Estados Unidos o cosas así.
0: Y no.
1: Van a
0: traer Chevrolet Group y
1: Aveo
0: van a ser producidos en México. Hoy se trae
1: de
0: China.
1: De México para México.
0: Sí.
1: De hecho, así se llama, la campaña.
0: Pues es parte del programa de la presidenta del Plan México. Entonces, pues,
1: exacto,
0: está rindiendo frutos, por lo menos en la industria automotriz. Un día como hoy, pero de 1982, se estrena The Wall, película musical de Pink Floyd, y así sonaba.

0: un rolón. Uh-huh. Como el desodorante. Ah.
1: Rolón.
0: Un rolón. Es que.
1: Todavía.
0: Tú dices rolón y le haces así, te sobas el sope.
1: El sobaquito.
0: Pero si la gente no lo ve, radio. Ajá. Es decir, ah, Sopita está sobando el sope porque es un rolón.
1: Procedo a sobarme el sobaquito.
0: Qué horror.
1: Qué oso. ¿No? No, yo uso de barra.
0: ¿De barrita?
1: ¿Tú?
0: Yo uno que es como gelecito.
1: ¿De barra?
0: No, es que el de barra es blanco. Y es como un talco compacto.
1: Ah, bueno, no.
0: Le das vueltita y sale gelecito y ya te lo pones. Ajá, y no te mancha así tu ropa. Ah, yo también.
1: Yo así, pero es, no es transparente, sino es como blanquito.
0: Ah, el mío es transparente porque siempre.
1: Se mancha la ropa.
0: Todos los días que. O sea, porque no me puedo poner. Ay, perdonen ustedes, pero estamos ya hablando cosas de familia, ¿eh?
1: Estamos así, pero en confianza.
0: Yo no me puedo poner la ropa, digo, poner el desodorante después de haberme puesto la camisa. Prefiero ya no usar nada y oler a chivo.
1: ¿Por?
0: No puedo, no sé, no me gusta.
1: ¿En serio?
0: Me lo pongo, porque te digo algo, me lo pongo al espejo, levanto, muestro mi sope y... O así sea, en el pelambre.
1: ¿Y no se te mancha la ropa cuando te la pones?
0: Por eso uso el cristalino. ¡Ah!
1: ¡Ah!
0: ¡Ah!
1: Ok.
0: Sí.
1: No, porque... yo sí me lo pongo después,
0: no,
1: siempre.
0: A mí me gusta ver mi cuerpo cuando me pongo desodorante.
1: Bueno, cada quien.
0: O sea, siempre me gusta ver mi cuerpo.
1: Qué
0: pero
1: bueno.
0: Más con desodorante. Oye, teléfono en cabina 55-5166-1025. Márquenos, por favor, y díganos qué auto se quiere comprar, qué coche se compraría, cómo va a quedar mañana Pumas Cruz Azul, alguna duda, cuál coche es bueno, qué marca no le gusta, qué marca sí le gusta, porque siempre estamos abiertos para recibir sus llamadas al 55-5166-1025. 55-5166-1025 y le platicamos que Renault anuncia una pickup, otra pickup que se llama Niagara para América Latina. Suponemos que también para México, ¿no?
1: Seguro, estoy segura que va a llegar. Pero bueno, se trata de un modelo que fue presentado inicialmente como un concept car en octubre del 2023.
0: Ajá.
1: Y evolucionará hacia una versión de producción enfocada principalmente para este mercado. Y otros emergentes, con una propuesta que mezcla diseño robusto, tecnología y capacidades todoterreno ligeras. Esta nueva Renault Niagara formará parte del ambicioso proyecto de la marca que se llama Future Ready. Sí, por supuesto que llega a México, porque hablaron durante la presentación de Boreal, como que presentaron este proyecto que se llama Future Ready.
0: Uh-huh.
1: En el que se prevé el lanzamiento de 14 nuevos modelos para fortalecer su presencia global.
0: ¡Órale!
1: La pickup estará construida sobre la nueva plataforma modular de la compañía, desarrollada específicamente para mercados internacionales.
0: Oye, mantiene en la parte del diseño como la esencia de futurista del nuevo portafolio de Renault, uh-huh, ¿no? Tiene luces LED, una silueta con rasgos como de una SUV, pero con una pickup de lifestyle. Y buscará atraer al público más joven y aventurero con este tipo de producto, que yo no sé si va a sustituir a Oroch o no.
1: No creo.
0: Oroch es de chamba, ¿no?
1: A ver, ahora te digo, tengo la impresión de que Niagara es un poco más grande, pero ahora te digo.
0: Sí, porque yo la veo como Oroch, me parece que es una camioneta más de chamba. Para la Inga es bastante buena, la verdad es que es bastante buena. Y uno de los puntos más importantes es que la pickup va a apostar por mecánicas electrificadas, ya que Renault confirmó que contará con versiones híbridas, incluyendo mild hybrid y posiblemente una variable híbrida de mayor desempeño dependiendo del mercado, lo cual permitiría ofrecer mejores niveles de eficiencia sin sacrificar ni carga ni desempeño afuera del asfalto.
1: Sí, es más grande. Renault Niagara es más grande que Oroch, aunque tampoco, bueno, sí, 20 centímetros más larga, o sea, sí, pero no sé, yo creo que a Oroch le está yendo bien como, o sea, no creo que sea como reemplazo. Yo creo que la van a meter ahí arriba.
0: Yo
1: arriba
0: creo que puede
1: Oroch
0: ser arribita. Sí, no, a ver, Oroch al principio le intentaron posicionar como un vehículo de aventura y de no sé qué, ¿verdad? Pero la realidad es que pues es más bien una camioneta para la chamba, para la Inga, para.
1: De hecho,
0: ¿no?
1: En Renault Oroch la llevamos a, ¿cómo se llama este en San Luis Potosí? El
0: ¿a dónde?
1: al este como de aguas así azul, ¿cómo? A la Huasteca.
0: A la Huasteca
1: Potosina.
0: Sí, claro.
1: Y a la... Es que ya sé que lo que voy a decir va a sonar muy horroroso, pero así se llama la cascada...
0: A ver, dilo. A ver,
1: ya
0: dilo.
1: Sabes que ya
0: no,
1: sabes,
0: no,
1: ya sabes
0: dilo,
1: cuál.
0: Dilo. No, no, yo no, no sé cuál.
1: Ya sabes cuál.
0: No.
1: Obvio. Pero antes de que. Espérense.
0: La, ¿cómo es la
1: se
0: garganta?
1: Se llama la cascada El Meco. Así se llama.
0: ¿Y por qué lo, pensaría yo mal?
1: Ay, te estás riendo.
0: No,
1: antes de que
0: nada,
1: lo digas.
0: Nada. La tía Vero sí me la está atacando de la risa, pero así se llama.
1: Pero,
0: pues, ¿qué culpa tengo?
1: Ahí les va para que no digan, ay, ahora esta marrana de no. que está hablando. Ahí les va. La cascada El Meco es una de las cascadas más impresionantes de la Huasteca Potosina.
0: Es correcto, yo
1: tiene
0: estaba
1: una... Sí, cómo no. ¿Eh? Tiene una caída aproximadamente de 35 a 38 metros y destaca por sus aguas turquesa y miradores naturales alrededor. Pues ahí llevamos la Oroc cuando la presentaron a la Cascada del Meco.
0: Porque hicimos también una... pero yo es que yo no fui ahí a la Cascada
1: Viva
0: del Meco.
1: Iba Edson y yo.
0: Ah, ok. Ajá. Pero hicimos una ruta por toda la República Mexicana,
1: sí,
0: ¿te acuerdas?
1: Sí, sí, sí.
0: Muy
1: estuvo
0: bien.
1: Padre, estuvo padre.
0: Oye, pues vamos a ver qué pasa con esta nueva Renault...
1: Niágara.
0: Sí Niágara.
1: Será, yo creo, ¿no?
0: Por las cataratas. Sí, pues no veo otro.
1: Sí, ¿no?
0: Niágara es un pueblito... pequeñito en Canadá,
1: ¿conoces?
0: Más bien, sí.
1: Está
0: ¿tú
1: padre.
0: Nunca has ido a las cataratas de Niágara?
1: Sí, sí, me tocó.
0: ¿Pero del lado de Estados Unidos o de Canadá?
1: No, no, Canadá, Canadá.
0: Ah, pues de ahí es el lado más padre.
1: No, tú fuiste la de la...
0: ¡Oh, sí!
1: Perdón, se me cruzaron los cables.
0: ¿Bebiste?
1: No, es que te iba a decir... ¿De qué parte de Estados Unidos está? ¿Tú fuiste del lado de Estados Unidos?
0: No, del lado de Canadá.
1: Eso era lo
0: está
1: que
0: está en Niágara, pues enfrente. No sé, qué estado sea, pero pues en Nueva York, el estado de Nueva York. No sé qué estado sea, pero yo fui del lado de Canadá y me parecieron maravillosas.
1: Sí, está increíble.
0: Ya hay otras en Iguazú que también valen mucho la pena, en Brasil, en fin. Pero Niágara está padrísimo. Y además el nombre me gusta, ¿no? Porque es algo como que todo el mundo conocemos y todo el mundo sabemos que son las cataratas del Niágara.
1: Exacto.
0: Muy bien, llamadita, señoras y señores, que arranque la telefoneada 55-5166-1025, 55-5166-1025. 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Infinity.mx. ¿Ya tenemos llamaditas o no? ¿Por qué nadie marca? Ay, marquen.
1: ¿Cómo que siguen dormidos?
0: Despierten, sean güey. No, despierten ya. Ya es hora. ¿Y ahora por qué habla así como? Mira, José, qué chapulinzote.
1: No tengo idea.
0: 55-5166-1025. Si cuando regrese del corte no hay llamadas, voy a cantar la maldita primavera. No me importa,
1: No, por favor.
0: No me importa, Así es que si no marcan, cantaré la maldita primavera. Marquen para hacer alguna pregunta, duda, queja, sugerencia o comentario al 55-5166-1025, o se atienden y escuchan La Maldita Primavera en MBS 102.5. Regresamos.
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5: Volverá. No hay llamada, sigo cantando. La maldita primavera. Es una oda a este programa, carajo. Yuri la escribió para Autos y Más, ¿sabías?
6: No creo.
5: Ni creo que la haya escrito Yuri.
6: No creo.
5: Seguro Yuri la escribió. ¿Ya tenemos llamaditas o sigo cantando? ¿Ni una llamada? Ay, no. Entonces sube.
6: O sea, ¿tenemos que sobornar a alguien para que nos llame?
5: Sí, háblale a tu mamá.
6: Oye, ma.
5: 55-5166-1025. ¿O sigo cantando?
6: Venga, 3, 2.
5: No, espérate que empiece.
6: Ah.
5: Déjame sacarlos. ¿Ya? Espera, me pones la parte más difícil, comadre.
6: Ah,
5: venga,
6: pues dale,
5: tres.
6: Dale.
5: Sí. Para enamorarme ahora.
6: Sí, ya, chacal.
5: Qué
6: te
5: mal.
6: Te merecías al chacal.
5: Qué mal, qué ya. Mal. Vámonos, señoras y señores. Ah, ya tenemos llamadita.
6: Por fin.
5: Bendito sea Dios. Hola, hola, buenos días. ¿Quién habla?
7: Hola, buenos días. Me llamo Eduardo.
5: ¿Cómo estás, Lalo?
7: Pues aquí dando lata.
5: No, no des lata. Mejor haznos una pregunta, duda, queja, sugerencia, chisme, chiste, lo que quieras.
7: Ah, no, la verdad, el programa, soy fanático del programa.
5: ¿Verdad que sí?
7: Y
5: es
7: los eventos que ustedes han organizado y no me puedo quitar.
5: ¿Verdad que sí somos chingones, la verdad?
7: Sí, por el día del aniversario.
5: Ajá.
7: Estuvo muy bueno.
5: Sí, estuvo bueno.
7: Ya no alcancé a las pruebas porque había mucha gente. Y luego hicieron el de Estelantis también.
5: ¿Fuiste al de Estelantis?
7: Estuvo muy bueno.
5: También estuvo bueno. Ya ves, compadre, tú júntate con nosotros siempre. Oye, ¿qué coche manejas, Lalo?
7: Mira, ahorita te presumo.
5: A ver.
7: Esta es la empresa.
5: Ajá.
7: Y me acaban de cambiar el automóvil.
5: ¡Ay!
7: Un auto eléctrico.
5: ¡Qué pudiente, Lalo! Oye, ¿qué te dieron, Lalo?
7: Me dieron un Renault, un KWID, o Kwid, no sé
5: qué. Kwid.
6: Un Kwid.
7: Pero eléctrico.
5: ¡Ay, qué
6: Kwid
5: pudiente!
6: Kwid y Tech.
5: Kwid y Tech.
7: Exactamente. Entonces, ahorita lo estoy cargando porque tengo como la autonomía como 280 kilómetros.
5: Oye, ¿te doy una recomendación?
7: A ver, dime.
5: Pon un cargador eléctrico en tu casa, si puedes.
7: Ok.
5: Sí, vale la pena. La verdad es que lo que vas a ahorrar un montón, porque supongo que en la empresa habrá cargadores eléctricos, ¿no?
7: Exacto. De hecho, estoy en la empresa cargándola ahorita.
5: ¿Qué empresa es?
7: Se llama Caltex.
5: Caltex.
7: La de telas.
5: Ah, muy bien. Saludos ahí a... Yo conocía otras de telas, pero no las voy a decir. Pero vea, tú, si puedes poner un cargador en tu casa, hazlo.
7: De hecho, te platico, trae un cargador,
5: uh-huh.
7: Pero es para casa, el auto, pero tarda 24 horas.
5: Sí, es como de emergencia.
7: Toda la noche cargando para que funcione.
5: No.
7: Aquí en la empresa, pues carga en 3 horas, lo cargo de 0 a 100.
5: Claro, no. Ah, bueno, pues mira, la verdad si tienes esa facilidad es nada más como para una emergencia, pero sí vale la pena. Qué bueno que te electrificaste, mi querido Lalo. Te mandamos un abrazo.
7: Oh, muchas gracias, y gusto saludarlos.
5: Igualmente, gracias, Carlos. Bueno, vámonos a... ¡Anda, ya ves! ¿Ya ves cómo la gente odia que cante? Hola.
6: Por fin.
5: Buenos días.
8: Buenos días.
5: ¿Quién habla?
8: Juan Manuel Jiménez.
5: ¿Qué pasó, Juanma? Ay, aquí tenemos un Juan Manuel Jiménez igual.
6: Sí, cierto.
8: Sí, lo sé.
5: Sí.
8: Lo sé, tiene un programa.
5: ¿Es tu papá?
8: De hecho, No.
5: ¿Tu tío?
8: Podría yo más bien ser su papá. Pero, oiga, les llamé porque vengo saliendo, ahorita voy al trabajo.
5: Ajá.
8: Y estaba escuchando que ibas a cantar La Maldita Primavera si no llamaba a nadie.
5: Ya la canté, ya la canté.
8: No entraba ninguna llamada y les estoy rumbo al trabajo y dije, les voy a llamar. Una para agradecerles, fíjate que el año pasado les llamé, me regalaron una camisa de Checo Pérez.
5: Ah, wow.
8: La cual no me puse hasta la primera carrera de este año.
5: Ajá.
8: y fui al aniversario de Autos y Más, y nada más para saludarlos y agradecerles mucho que nos hagan la mañana muy amena, ¿no? Y las noches también, porque las noches también los escucho.
5: Ay, se vienen cositas, se vienen cositas. Entonces, amigo.
8: Solo la realidad solo era para saludarlos.
5: Ay, pues qué amable.
6: Muchas gracias. Sepa
8: que sí los escuchamos, aunque a veces se nos complica llamarles.
5: No, te lo agradecemos mucho y todo gracias a mi mala voz.
8: No.
5: Te mandamos un abrazo.
8: Igualmente, cuídense.
5: Gran fin de semana. ¿Quién gana, Pumas o Cruz Azul?
8: Yo espero que Pumas.
5: Yo también espero lo mismo. Gracias. Señoras y señores, llegó el momento del debate entre Pumas y Cruz Azul con el niño que más sabe de autos en México.
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0: Rubeniche, ¿cómo estás? Te saludo. ¿Qué vas a hacer? Te ríes. A ver si nos pusieron así música de tú. ¿Cómo estás, Rubenichón?
1: Bien, bien. ¿Y cómo están todos los que nos escuchan? Espero que les guste el tema que les traigo hoy.
0: El primero, ¿Pumas o Cruz Azul?
1: Cruz Azul.
0: Gracias, qué bueno que viniste. Este es un placer haber estado contigo. Pues ahí nos vemos la próxima semana cuando Pumas sea campeón.
1: Tienes que admitir que jugaron mejor el partido.
0: No es cierto. Que, ¿seguro? A ver, jugaron mejor y quedaron 0-0, no jugar mejor. O ganas, si juegas mejor, ganas. Si no, no juegas mejor.
1: Pero su portero se echó unos paradones. Bueno. Y por eso. Sin su portero, hubiéramos ganado.
0: A ver, pero es un equipo completo. Aquí el juega, la defensa, la ofensiva, el centro delantero y el portero, todos son un equipo. ¿Cuánto quedaron? ¿0-0? ¿Fue mejor? No fue mejor.
1: Pero si hubiera sido...
0: A ver, ¿cuánto vamos a apostar? ¿Qué vamos a apostar?
1: A ver, unos churros. Unos churros de aquí,
2: de la esquina. Del moro.
0: Unos churros del moro.
2: Y un chocolatito.
0: Sí. Ok, eso si gana Pumas, tú traes los churros la próxima semana.
1: Sí.
0: Y si gana el Cruz Azul, ¿qué traigo yo?
1: Los churros.
0: Es que, bueno, está bien. Wow. Yo iba a traer una guajolota.
2: Unas donas de las del Crispy, ¿ya sabes?
1: Va, unas donas.
0: Bueno, unas donas, ya vas. Yo no puedo ni... Y tú tampoco puedes ni churros ni donas.
2: No, nos tomamos el omeprazol antes.
0: No estés diciendo marcas porque los de ventas ya
2: no,
0: ves cómo
2: así son. Se llama el activo.
0: No, ¿el claro ingrediente activo?
2: Sí.
0: No, es cierto.
2: Esa
0: es la marca.
2: No, la marca es G. ¿Ya sabes?
0: Vas a cantar el jingle. Ya. Oye, se van a enojar los eventos. Ya ves cómo son de
2: Se llama el activo omeprazol, ¿en serio?
0: Ah, bueno.
2: Real.
0: Bueno, entonces, churros y omeprazol, el que gane. Yo voy Pumas. Bueno, ¿de cuál es el tema del día de hoy, mi querido?
1: Hoy les traigo un coche que explotó mi mente. O sea, me impresionó.
2: A ver.
1: Está creado con dos marcas.
0: Ajá.
1: Lo presentaron en el Concurso de la Elegancia Villa d'Este, en Italia.
0: Villa del Este, en Italia, qué cosa, yo soy de ahí, Villa del Este, yo soy italiano, ¿no sabías?
1: En Italia, no es cierto.
0: Sí, nací en la colonia Roma, ¿no me hace italiano?
1: No sé, yo digo que no.
2: Claro que no.
0: Un poco. Ok.
1: Bueno, está colaborado con dos marcas, está presentado en el evento de Italia, al lado del... Lago de Como.
0: Cuomo.
1: Uh-huh.
0: De Cuomo. Es que el italiano no está.
1: De
0: Cuomo. De Cuomo. Pero cuando hablas italiano tienes que hacerle así.
1: Así.
0: Así. De Cuomo, lago de Cuomo. ¿Okay? No sé por qué, pero ya con eso se te sale el acento. Lago de Cuomo.
1: Lago de Cuomo.
0: Un de Cuomo.
2: Exacto.
0: No, mira, ¿viste? ¿Viste? Lo hiciste así, te salió perfecto.
1: Claro.
0: Okay.
1: Imagínate estar en un evento en donde el clima es perfecto y en cada esquina del ojo ves un Lamborghini, un Ferrari, un Bugatti. Todos los coches más exclusivos,
0: ajá,
1: montañas y el lago hermoso. Y te dice tu amigo, ya lo van a presentar. Y tú ni sabes qué van a presentar, pero te vas al cuarto en donde ves a Christian von Koenigsegg hablando de que van a presentar un coche en la derecha, una figura en el medio y otro coche en la derecha.
0: En la izquierda.
1: Bueno, es lo mismo. Lo mismo, lo mismo. Entonces lo presentan y ves uno modificado, el motor y el que no es modificado. El Quimera...
0: K39. Quimera K39.
1: El Quimera K39.
0: Y está hecho entre Koenigsegg y...
1: Quimera.
0: Y Quimera, ok. Uh-huh.
1: Quimera intentó hacer el diseño más como retro de los 80s, uh-huh, rally. Y Koenigsegg lo contrario. Puso la aerodinámica, el motor, como si fuera del futuro.
0: Wow. Y a verlo, enséñamelo.
1: A ver, déjalo, busco, porque no lo tengo aquí en la foto.
0: Oh, hermano. Oye, ¿y cuántos caballos, cuántos,
1: qué motor? Tiene 1,000 caballos de fuerza.
0: Madre mía.
1: Un
0: ¿gasolina 100%?
1: Sí.
0: ¿O tiene algún impulso eléctrico?
1: Creo que tiene impulso eléctrico.
0: Ok.
1: Tiene un V8 biturbo.
0: Uh-huh.
1: 1200 newton metros.
0: No, bueno, imagínate con ese torque.
2: No,
1: sí,
2: bueno.
1: Sí, sí. Y pesa 1,000 kilogramos. O sea, con toda la fibra de carbono,
2: o sea,
1: 1,000 kilogramos. Y de 0 a 100 en más o menos 2 segundos. Y
0: wow.
1: Llega a los 350 kilómetros por hora.
0: ¡Qué locura!
1: Está impresionante.
0: Oye, y es obviamente nada más para mostrar el músculo.
1: No, lo van a correr.
0: Ajá.
1: No es nada más de exhibición, lo van a correr en el
0: Goodwood.
1: Pikes Peak International Hill Climb.
0: Oye, este Pikes Peak International Hill Climb es en Estados Unidos.
1: En Estados,
0: ¿no?,
1: Unidos, y tiene, está en una montaña, 156, ajá, curvas y 4,000 metros de altura.
0: Yo ya lo hice.
2: ¿En qué?
0: En, no me acuerdo, creo que era Acura, ¿puede ser?
2: No sé.
0: Pero no llegué hasta el pico.
2: Ajá.
0: Llegué como a los 3,000 metros, porque ya los 4,000 metros tienes que subir con pues con oxígeno y ayuda, sí. Y así, porque 4,000 metros, aquí estamos a 2,200, sí. Imagínate el doble, pues te ahogas, entonces tienes que subir con oxígeno y así. Entonces yo llegué como a los 3,000, ahí va como por estaciones, pero es una carretera así de curva, o sea, es impresionante, y ahí se prueban los récords de todos, es como el Nürburgring de Estados Unidos, ¿no?
1: Exacto.
0: ¿Cómo aprendes aquí, carretera? Ya habrá, claro. Aprendiste a hablar italiano en un día.
1: Italiano.
0: ¿No? Sí. Ya sabes que es pick. ¿Cómo? ¿Qué no manches? ¿Qué bárbaro? ¿Para qué vas a la escuela? Vente aquí a trabajar con nosotros.
1: Sí, ya le dijo mi papá, pero no me deja. Bueno. Lo que está muy interesante es que es la primera vez que Koenigsegg comparte uno de sus motores.
0: Claro.
1: Sí, no, eso está impresionante. Yo nunca pensé, o sea, yo si fuera Christian von Koenigsegg no compartiré mis motores.
0: ¿Por qué eres tan envidioso?
1: Son de los más rápidos, ya tenemos la competencia Bugatti, pues no queremos que alguien se una a la competencia.
0: Pero en esos niveles no hay tanta competencia, porque a ver, el que se va a comprar un Koenigsegg nunca se va a comprar un Bugatti, y el que se va a comprar un Bugatti jamás se va a comprar un Koenigsegg.
1: Sí, sí hay.
2: O ya, que o ya lo tienen.
0: O, ya, o se compran los dos, ¿me entiendes? Exacto.
1: Ajá,
0: o sea,
1: sí, sí, sí. Bueno, eso sí.
0: A esos niveles de
1: bueno, no compartiría lana. Mi mejor motor, compartiría uno normal.
0: Claro.
2: Ándale.
1: Si tendría ahí lo, que
0: ahí lo que
1: uno.
0: Te sobre.
1: Sí. Llévatelo, órale, pues.
0: Oye, pues qué locura. Pero sí. Este, insisto, nada más va a ser un auto como de exhibición y de carreras y así, pero no sí. se va a vender, ¿no?
1: No se va a vender.
2: Imagínate bueno, lo que costaría.
1: Futuro, tal vez en el futuro lo vendan, no sabemos.
0: Pues sí, puede ser. Ajá. Oye, ¿y de qué vas a hablar la próxima semana cuando vengas a traer los churros? Porque el Cruz Azul va a perder 2-1 contra los Pumas de la Universidad Nacional Autónoma de México.
1: Yo creo que no voy a traer los churros, tú vas a traer las donas porque va a ganar el Cruz Azul.
0: No, hombre, por supuesto que
2: bueno,
0: no.
2: Bueno, cualquiera de los dos, no se les olvide el chocolate caliente, por favor.
0: Bueno, tú pon el chocolate, ¿tú quién
2: no,
0: más?
2: Yo soy intermedia, yo soy aquí el interventor.
1: Si quedan empatados... A penales.
0: Tú traes chocolate.
2: ¿Yo por qué ni le voy a ninguno?
1: Bueno, no, pero ¿quieres para que te traigamos chocolate?
2: Ah, tienes que
1: meterte a la apuesta.
0: Claro. Si tú quieres tomar chocolate, sí, pues nada más es entre él y yo. Tú ay, métete sí. con el chocolate.
2: Yo solo estoy opinando.
0: Oye, ¿pero cuál tema vas a traer? A ver.
1: No sé, tengo que ver porque quiero traer algo... Muy padre. ¿Quieres que traiga lo exclusivo o ahora sí ya nos bajamos de nivel?
0: No, ya, algo más popular.
1: Ok.
0: ¿No?
1: Va.
0: Ok, bueno, conste, porque habías quedado de traer ya trajiste los coches más feos, ¿no?
2: Sí,
1: los tengo ya en mi celular.
0: Ok, los más feos.
2: Los nombres más raros.
0: Ah, los nombres más raros, ese sí estuvo muy... Los coches más feos, pon tú, puede ser la próxima semana. ¿Te parece bien?
1: Me parece bien.
0: Bueno, ¿cómo va tu Instagram?
1: 977 seguidores.
0: A ver, muchachos, necesito que 33 personas hagan que el señor Turbo Peniche llegue a 1,000 seguidores. @TurboPeniche en Instagram. Y si llega a 1,000 seguidores, les va a dar churros para todos. ¿No?
1: Sí.
0: Ay, güey, 1,000 churros.
1: Sí, tienes razón.
0: Sí, vale la pena. Turbo Peniche, a ver, 977. Vamos a ver, 33. Tú no lo sigues, ya vi. Ah, no,
1: claro
0: sí, Sopita,
1: sí.
0: Ya vi.
1: Ahí en mi Instagram, si quieren ver el Quimera K39, ahí lo tengo en mis publicaciones.
0: ¿En dónde está? Ah, ya lo vi.
1: Ahí está.
0: Ahí está.
1: Y ahí tenemos también.
0: Mira, ya.
1: Se supone que se robó el Koenigsegg Agera, pero que no, que ya lo vieron en un evento en, creo que en Estados Unidos, que no se robó, nada más está ahí.
0: 980, ya 3 seguidores tienes más en Turbo Peniche, vamos a esperar que llegues a los 1,000 este sabadito y entonces traigas churros para todos. Gracias, Turbo Peniche. Va. Bueno, vamos a un corte comercial, son las 10 de la mañana con 32 minutos, 10 de la mañana con 32 minutos. ¿Qué creen? Miren nada más que joya. 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

0: invitaron a mí a hacer tercio hoy.
1: No.
0: ¿No, verdad?
1: No. No, así estuvo bien.
0: Oye,
1: así
0: es Dua Lipa con Maná.
1: Sí.
0: Les voy a contar una historia, hijitos. Cuando era yo un mocoso.
1: Y Dua Lipa todavía no nacía. Ajá.
0: Probablemente.
1: No, no.
0: ¿Qué
1: edad
0: tiene Dua Lipa?
1: No, no, pero es más chica que yo.
0: Ah, pues entonces.
1: ¿Cuántos años tiene? Veintitantos, ¿no?
0: Ay, pues sí, es más chica que tú, ya está grande. Tampoco.
1: Pero dijiste que cuando tú eras un niño.
0: No, niño, no, niño, no, niño, no. Chavo, chavo. Cuando éramos.
1: Bueno, igual.
0: Bueno.
1: ¿Cuándo era joven usted?
0: Ahí te va.
1: Ajá.
0: ¿30 tiene?
1: 30.
0: Pues sí, más o menos. Ella estaría naciendo por ahí. Pero bueno, vino el Papa Juan Pablo II a Guadalajara.
1: Ajá.
0: Y entonces. Ahí te voy, pues nos organizamos con varios cuates. Hubo un encuentro con la juventud del Papa y uno de los amigos era ahí medio, o sea, muy apegado a la religión.
1: Ajá.
0: Total, nos convenció porque iba a haber un evento en Guadalajara, en no me acuerdo en dónde, pero íbamos a ir 1,000,000 de jóvenes a encontrarnos con el Papa. A mí el Papa Juan Pablo II me caía súper bien.
1: Ajá.
0: Entonces ahí te voy, ¿no? Era acampada, ¿no?
1: O sea, ¿como un campamento?
0: Era un campamento donde al día siguiente iba a haber una misa y un encuentro con el Papa, y habíamos de verdad 1,000,000 de jóvenes o más. O sea, era una cantidad de personas impresionante. Pero era ir a acampar y era en la noche, pues un poco de party, ¿no? O sea, no crees que era una super fiesta así, porque obviamente era muy apegado a la religión. Pero en la noche se presentó un grupo. En el campamento se presentó un grupo y era Maná, porque estábamos en Guadalajara y era
1: claro.
0: Los principios de Maná, y haz de cuenta que empezaron a tocar y yo me acerqué a lo más que pude al escenario. No creas que estaba así como concierto de Maná ahorita.
1: Ajá.
0: Nada que ver, o sea, habíamos 50 güeyes ahí oyendo, porque me gustó, me llamó la atención, ¿no?
1: Ajá.
0: Y yo, míralo, era con Dua Lipa, como acá sigue ese muchacho.
1: Sí.
0: ¿Eh?
1: A mí no me gusta, y una vez fui a una firma de autógrafos.
0: ¿Por?
1: Pues ya ves lo que uno hace por amor.
0: Ay, ay, ay, ay, es el amor.
1: Ay,
0: quien
1: no,
0: llega.
1: Ay, no.
0: ¿En serio?
1: Pena ajena.
0: Qué oso.
1: 8 horas formada ahí. Ay, no.
0: ¿En serio?
1: Sí.
0: Aquí ha venido
1: como
0: a Exa.
1: Un trauma.
0: Aquí ha venido a Exa 40.
1: No, pero
0: veces.
1: Era antes de que yo existiera aquí en
0: Emerges. Ah, correcto.
1: Mucho antes.
0: Ok. Bueno, vámonos con llamaditas. Tenemos llamadita Raúl Malagón. Hello. Good morning.
2: Hello, how are you?
0: Oh, very good, very good. Fine, and you?
2: It's fine, thank you, and you?
0: Oh, very, very nice, very nice. Oh, it's nice to hear you. It's nice to hear you, my friend.
2: Que traduzca esta sopita de Lima, ¿no? En lo que estamos acá hablando, que ya está la traductora.
0: Hola, ¿quién habla?
2: Juan Montes, Santa María, a sus órdenes.
0: Ay, ¿y hablas inglés? Y Juan Montes me dijo, pues, ¿cómo? No tienes,
2: sí, hombre, ¿cómo
0: tienes
2: ¿cómo
0: todo onda? Menos gringo en el nombre. Juan Montes.
1: Ay, ¿qué
2: Pérez,
1: tiene?
2: Pérez Sánchez, ¿no?
0: Sí, no manches. ¿Qué onda, Juan? ¿A qué te dedicas? Además de hablar perfecto inglés. Ajá.
2: Oye, sí, más o menos, ¿verdad? Oye, pues mira, yo soy licenciado en Relaciones Industriales de la Universidad de Guanajuato.
0: Okay.
2: Soy originario de allá de la Ciudad de México, pero pues ya tengo desde acá, desde el 91, que fue cuando me vine a estudiar la carrera. Por acá ya ando en Guanajuato, en Irapuato, en Salamanca. Por acá andamos trabajando para una compañía que se llama Bafar.
0: Ajá.
2: ¿No? ¿Sí lo ubicas?
1: ¿Bafar, dijiste?
2: Sí.
1: Ah, sí, me suena.
0: ¿De refacciones automotrices?
2: No, es de, no. Es de carnes frías.
1: De embutidos, ¿no?
2: Las marcas Parma, Campestre, Sabor.
0: Ya, para, o sea, o nos mandas un kilo de jamón o para de hacer promoción.
1: Ay, sí.
2: Sí, qué rico. Ándale, sí, queso también, Montebello.
0: No, ya, para, te van a mandar una factura, compadre.
2: Muy rico, muy rico, Chihuahua menonita, el tipo de queso.
0: Me parece muy bien. ¿Eh? Oye, ¿para qué somos buenos? Cuéntamelo todo.
2: Fíjate que varias cosas, yo los felicito por incluir a... al chavito que y también lo sigo yo ahí en Instagram, ella ya tiene rato que lo tengo siguiendo yo a él, lo sigo también a Sopita de Lima y también te sigo a ti, y creo que un consejo que tú diste una vez y muy bueno en Instagram es decir, a ver, yo te sigo y tú también sígueme a mí, ¿no? Y así vamos en una comunidad muy padre, pues por ese lado felicitarlos, cómo es que incluyen también a la niñez ustedes ahí en su programa, y es un chavito pues que sabe mucho a su edad, ya imagino todo lo que va a saber cuando ya tenga acá nuestra edad. Yo tengo 55 años, y pues imagínate esa edad, yo creo, todo lo que vas a ver él, ¿no?
0: No, maravilloso, la verdad es que es muy bueno. Oye, y cuéntame, entonces, ¿qué duda, queja, pregunta, sugerencia o comentario sí, traes hoy?
2: Duda y comentario, ¿por qué es que las compañías descontinúan ciertas marcas de carros? Ya ves que, o sea, por ejemplo, duran 2, 3, 4, 5, 6, 7 años, hay algunos que duran muchísimo tiempo, pero ¿habrá algún motivo por el cual sea esto, por qué descontinúan vehículos?
0: Pues mira, es una cuestión de mercado 100%, o sea, de gusto del público, de ventas. Si un vehículo deja de comercializarse de manera adecuada o de estar en el gusto del público, pues entonces ahí es cuando digamos que se decide descontinuar y luego regresan, ¿no? O alguien cree que es una mejor idea lanzar otra con otro nombre y la lanzan, y si no funciona regresan a las anteriores. Digo, hoy tenemos vehículos que han regresado, ¿no?
1: Y que otros reutilizan los nombres. Exacto. Sobre todo también.
0: O sea, por ejemplo, hablando de Nissan Kite, que se acaba de presentar, pues también igual le hubieran puesto
1: Nissan March 2.0.
0: Sí, exactamente. O sea, así lo hacen algunas marcas. Pero es una razón nada más de mercado.
2: Ah, ya, muy bien. Perfecto. Pues ahí, esa es mi duda en este momento que tenía. Luego preguntan ustedes qué vehículos conduce uno, ¿verdad?
0: Ajá, sí. ¿Qué vehículo conduces?
2: Actualmente tengo un March 2025. Anteriormente traía un Figo 2021, que ahora lo trae uno de mis hijos.
0: ¿Y en qué nos vas a traer?
2: También particular, un Seat Ibiza.
0: ¿Y en qué nos vas a traer el jamón?
2: Déjame programarme y voy a pedir vacaciones para ir a la Ciudad de México. Y pues, o si ustedes vienen para acá también, pues háganse por acá una transmisión también de acá de alguna de las partes, de allá junto a las momias de Guanajuato, por ejemplo.
0: Oye, no te estén metiendo con mis tías políticas, ¿eh?
2: ¿Están bien paradas?
0: Están bien paradas, son mis tías políticas, son tías de parientes de mi suegra.
2: La Lóniga de Granaditas, ¿no? Pues ahí en Guanajuato nos podemos dar vuelo y por lo menos me comprometo a hacerles un tour de tía pa
0: bien,
2: de todos los lugares y hacemos una transmisión allá, o a que hagan MBS, haga una transmisión desde allá.
0: Ya vas, ¿no? Lo proponemos, te mandamos un abrazo, buen fin de semana.
2: Igualmente hay un abrazo también para Sofita de Lima, abrazo. Para ti también, coche Ramón.
0: Gracias, bueno, tenemos otra llamadita. Hello, buenos días. Buenos días.
1: Sí, bueno.
3: Hola.
0: Hola, hola, hola.
3: Bueno, buenos días.
0: Buenos días, buenos días.
3: Hola, coche Ramón, buenos días.
0: ¿Cómo estás? ¿Quién habla?
3: Daniel Pérez, para servirte.
0: Daniel Pérez serás. ¿Cómo estás, Daniel? ¿A qué te dedicas?
3: Pues ahorita conduzco un Uber, ando aquí por la Ciudad de México.
1: ¿Y en qué coche?
3: Traigo un Versa 2022.
1: ¿Ya viste el nuevo?
3: Ya, está padrísimo.
0: Está chido.
1: Está padre,
0: fregoncísimo, ¿no? Está padrísimo. Ese Versa está espectacular, ¿no?
3: Igual, el centro está padrísimo.
0: Sí, la verdad es que sí vale la pena que ya vayas pensando en cambiarlo, porque sí, el brinco que dan el Sentra y el Versa nuevos es muy grande.
1: Sí.
3: Pues sí, para eso más que nada les marcaba para ver qué me recomendaban, porque ya quería cambiar de vehículo.
0: A ver, mira, si tú estás contento con Versa, si te han dado buen servicio en la agencia, y te da buen rendimiento, pues definitivamente es una muy buena opción. ¿Por qué? Porque ahora viene mucho más equipado, trae un motor más eficiente, tiene mejor cajuela y mejor espacio en las plazas traseras. Entonces, si tu opción es esa, venga. Y también podrías evaluar la opción de un auto híbrido para ahorrar combustible, ¿no?
3: Estaba pensando en un BYD. Pero no me convence mucho el espacio.
1: ¿En qué BYD? Bueno, sí es. Sí, el, es el Mini. El Dolphin Mini está chiquito.
0: El Dolphin Mini está chiquito. Tendrías que ser el BYD King.
1: Uh-huh.
3: Sí, yo creo que sí, ¿no? Y aparte es muchísimo más lujoso.
0: Sí. No, sí. Te vas a ver a chinguetadísimo. Oye, pues te mandamos un abrazo y mil gracias por tu llamada.
3: Ok, te agradezco mucho, que estés bien.
0: Gracias. Abrazo. Tenemos otra llamadita. Hello, buenos días. ¿Quién habla? Esto es Autos y Más, el mejor programa de la radio. ¿Quién habla?
4: Rubens, ¿cómo estás, Ramón?
0: Rubens, tú haces hamburguesas, ¿no?
4: Es nueva, no, este es comercial, ya lo echaste tú.
1: Que se lo cobren a él.
0: Claro. Bueno, pero que nos mande unas...
4: Estás diciendo que no hagamos eso, ¿verdad?
0: Que nos mande unas hamburguesas, pero la mía bien cocida, por favor.
1: Estaría bueno.
4: Claro, mi estimado contemporáneo.
0: ¿Qué onda, mi Rubens?
4: Bueno, antes que todo, CU. Pumas.
0: Sí, obviamente van a ganar los Pumas. Es más, vamos a ir al corte con un Goya. Pero cuéntamelo todo. ¿Para qué somos buenos, Rubens?
4: pues una recomendación, mira, me venden un BMW 428, pero ya modelo viejito de un amigo, 50,000 kilómetros. Nada más lo quiero para dominguear, ¿cómo ves?
0: Guau, hasta yo lo
1: ¿qué
0: quiero.
1: ¿Qué año?
4: 2016.
0: Hasta yo lo quiero, si tienes 50,000 kilómetros, cómpratelo, digo, que el precio sea justo, pero claro, cómpratelo, esos duran toda la vida, nunca, o sea, uff.
4: Sí, entonces tú crees que sí vale la pena ir para dominguear, obviamente no para uso diario, ¿verdad?
0: No.

0: Paz.
1: ¿Y tu Goya? Yo le dije, vamos a salir al corte con una Goya, pero ahí estaba echando novio.
2: Goya.
1: Goya.
2: Ahí se llamaba un cuyo que yo tenía.
1: ¿Goya?
2: ¿En serio?
1: ¿En serio?
2: Gregoria y Gregorio, así se llamaba.
1: ¿Goya y Goyo?
2: Sí.
1: Bueno, ya hay Goya y Goyito. Real. Y Goyita.
2: Sí, sí, existe sí. También.
1: ¿Ves? Además está muy guapa.
2: Sí.
1: La Goya.
2: La Goya.
1: Entonces, bueno, vamos a un corte comercial, señoras y señores, porque este domingo gana, señores y señores, en lo que encuentran la porra. Ah, te la pongo yo, mija. Te la canto yo.
2: Una,
1: dos, tres. Cachún, cachún.
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¡Vámonos, señoras y señores! Continuamos con más información. Acura presenta prototipo de SUV híbrida y ya se estaría alistando para la producción. Esta SUV híbrida durante la más reciente conferencia global de negocios de Honda, dejando ver el rumbo que tomará la marca premium japonesa para los próximos años.

0: Aunque el modelo aún se encuentra en fase de prototipo, todo apunta a que sería la próxima generación de RDX, ¿no? Que es la grande. ¿Estás de acuerdo?
1: No, RDX es la mediana, MDX es la de tres
0: MDX
1: filas.
0: MDX es la de tres filas, RDX
1: es la de cinco pasajeros.
0: Y la chiquita es la ADX, correcto. Es que se queda uno muy confundido con estas cosas, ¿no?
1: Cada que tenemos que decir los nombres de ADX, MDX, es como buscar en el archivero del cerebro de dónde está, ¿no?
0: De verdad, por eso la inteligencia artificial es lo de hoy. Porque uno se tarda más. Puede uno tener mucha información, pero no la sacas tan en chinga como el Gemini.
1: Exactamente.
0: Como su Chrome. ¿Estás de acuerdo?
1: Total.
0: Pues este nuevo prototipo forma parte de la ofensiva híbrida de Honda y de Acura, que desplegarán antes del 2030 con 15 modelos híbridos a nivel global, apostando por una transición gradual hacia la electrificación total. A nivel técnico, Acura confirmó que este SUV utilizará una nueva generación de sistema híbrido de dos motores desarrollado por Honda, con el que ambiciona a mejoras superiores al 10% en eficiencia de combustible y una reducción considerable en costos de producción.
1: Bien, ¿no?
0: ¿No?
1: En temas de diseño, bueno, este prototipo mantiene la identidad deportiva de la marca, que eso yo siempre lo he dicho, los mejores diseños me parecen los de Acura, a mí, y los de Alfa Romeo, me fascinan.
0: ¿En serio? O sea, ¿te gusta más, por ejemplo, Acura que Lexus?
1: Sí.
0: ¿Sí?
1: Sí, me gusta más.
0: A mí me gusta más Lexus.
1: ¿Sí?
0: La verdad.
1: Sí, a mí me gusta más Acura. Y bueno, y aunque la firma mostró únicamente algunas imágenes preliminares, se aprecia una silueta estilizada con líneas agresivas y una evolución del lenguaje de diseño de la compañía. Además, el nuevo tren motriz híbrido Honda adelantó que sus futuros modelos integrarán una nueva generación de ADAS y permitirán una experiencia de manejo más automatizada en carretera y ciudad, reforzando la apuesta de Acura por combinar deportividad, lujo y tecnología.
0: Muy bien, pues ahí está.
1: Pinta bien.
0: Hoy ya se nos gastó la primera hora.
1: ¿Ya? Vámonos.
0: Órale, mira, ya ves que no está tan complejo.
1: ¿Verdad? Obviamente, ¿no?
0: ¿Verdad?
1: Lo hacemos cada sábado.
0: Y luego...
1: ¿Y ya?
0: 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Volvemos.
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0: bonita música puso la productora, se me hace que está de buen humor. 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
0: Bueno, llegamos a la gorra, ni quien le corra. Así es que preparen sus llamadas porque tenemos 2 pases dobles para...
4: Tenemos 2 pases dobles para Mariachazo con el Mariachi Vargas de Tecalitlán y el Mariachi...
0: Es que... Pero no les digas cuándo, así me dijiste a mí, por eso sigo penando. ¿Qué tal voz de mariachi tengo, carajo?
4: Ay, no, bueno.
0: Bueno, tenemos 2 pases dobles también, espero que la que vas a ponerme la sepa, ¿eh? Pero espero. 2 pases dobles para el espectáculo Cricri por siempre, por la Filarmónica de las Artes, el sábado 30 de mayo en el Centro Universitario Cultural.

0: Inglés, inglés, no te dejaré salir.
1: Listo, ya, fuera. Tenemos, está bueno, un pase doble para la danza irlandesa, no sé si la has visto, y ahorita vamos a poner a bailar, vas a ver. Lord of Dance, que va a estar en el Auditorio Nacional con la gala del 30 aniversario. ¡Súbele!
2: No, bueno.
1: Así bailan.
2: No, por favor.
1: Bailan como zapateado, en serio. Y ahora sí, señoras y señores, el gran premio de esta mañana, es nada más y nada menos para la gira de Siempre Contigo de Lucero en el Auditorio Nacional el 24 de septiembre. Anda pues, suéltala. A ver.

0: Oye, es que el que hace era amigo mío. Ya tenemos llamaditas. Ahora sí, venga, prepara las preguntas macabronas, por favor. Hola, hola, buenos días. ¿Quién habla? Good morning.
1: Hola, buenos días.
0: ¿Quién habla?
1: Ana Luisa.
0: Ana Luisa, ¿cómo estás? ¿A qué te dedicas?
1: Muy bien, soy ama de casa.
0: Muy bien, Ana Luisa, pues esa es una chambota, ¿no?
1: Ay, totalmente.
0: ¿Y el manganzón de tu marido a qué se dedica?
1: Es abogado.
0: Anda, ¿y si es manganzón? Porque si no hubieras dicho, no es manganzón.
1: Sí, sí es.
0: Sí, es manganzón. Hoy todos son. ¿Para qué quieres boletucos, mi querida?
1: Para Lord of the Dance.
0: Ay, very good. Pero tienes que contestar una pregunta macabrona. ¿Estás lista?
1: Ok.
0: Venga, de ahí la pregunta macabrona.
2: Espera, espera, está cargando.
0: Está cargando tu macabrones.
1: Ok.
2: Está cargando.
0: Desconéctate al wifi.
2: A ver, a ver, a ver. Ahí te va.
0: Venga.
2: ¿Cuál es la capital de Australia?
0: Está bien difícil. 5, 4, 3, 2, 1. No, ya se fue, ¿no? ¿Eh? No, no es Sydney.
2: No.
0: Canberra. ¿Eh?
1: Canberra.
0: ¡Es correcto! ¡Qué bárbaro! ¡Qué abusada! ¡Qué bárbara!
2: Está difícil, ¿eh? Yo no sabía.
0: Todo el mundo dice Sydney o Melbourne. Ajá. Pero no, es Canberra.
2: Canberra.
0: Canberra. Ajá. Oye, pues okay. Muy bien, ya tienes unos boletos para Lord of Dance para que lleves al manganzón de tu marido.
1: Perfecto, muchas gracias.
0: Adiós. Ay. Bueno, tenemos, venga, lista otra pregunta cabrona.
2: Venga.
0: Hola, ¿quién habla?
3: Hola, bueno.
0: Hola, ¿quién habla?
3: Hola, habla Claudia.
0: ¿Cómo estás, Clau?
3: Bien, ¿y tú?
0: ¿A qué te dedicas? Bájale tu radio porque me oigo como 40 veces.
3: Sí, te llama de casa.
0: Ah, muy bien. Ahí te va la pregunta macabrona.
3: A ver, dime.
0: Venga.
2: A ver, ahí te va. ¿Cuál es el planeta más cercano al Sol?
3: Mercurio.
0: ¡Mercurio!
2: Muy bien.
0: Oye, ¿y qué está? ¿Quién te sopló?
3: Aquí mi esposo está junto a mí.
0: Ay, ese tu esposo que te anda soplando, qué bárbaro.
2: También quiere ir.
3: Que me sople diario.
0: Ay,
2: muy
0: hermana.
2: Bien, muy
0: ¿cuánto
2: bien.
0: Llevan de casados?
3: 23 años.
0: No, hermana, ya no te sopla diario ni a no hay manera.
3: En la oreja sí.
0: Ah, en la oreja sí. ¿Y en otros lados cada cuándo?
3: Pues cuando se pueda.
0: Pues cuando se anime.
3: Cuando se anime.
0: Exacto. Oye, ¿para qué quieres boletos?
3: Ah, yo quiero, no sé si eso es posible porque no lo escuché. ¿Ya no tienes boletos para mañana ver ganar a los Pumas?
0: No, y no, ah, no, ya no.
4: No van a ganar.
0: Ay, claro que van a... Apágale el teléfono del manganzón de tu marido, por favor.
3: Sí, quería sonrajar en la cabeza que mañana ganan los Pumas a su Cruz Azul.
0: Se lo vamos a sonrajar porque sí.
3: Bueno.
0: Sí. Oye, entonces...
3: Bueno.
0: No.
3: Ay, se cortó.
0: No,
2: aquí
0: se cortó.
2: Estamos, aquí estamos.
3: Bueno.
0: Hola.
2: ¿Nos escuchas?
3: Bueno.
2: No, ya nos
0: ya perdió. No. Bueno, a ver, ¿para qué le damos boletos ahí? Con mucho gusto para que le zorraje al soplador. A ver, tenemos otra llamada más. Nos queda... Hola, hola, buenos días. ¿Quién habla?
5: Hola.
0: ¿Quién habla?
5: El hijo de Sopita de Lima.
0: ¡Ah, wow!
2: ¡Ale! ¿Cómo estás?
0: Anda,
2: hijo?
0: Pues.
2: ¿Cómo está mi bendición? ¿Bien?
5: Sí.
2: Muy bien.
0: ¿Y cómo se llama?
5: ¡Feliz Día de las Madres!
2: ¡Ay, gracias!
0: Oye, ¿y cómo se llama tu papá? Nada más para cotejar.
5: Chayanne.
0: ¡Ah! No te
2: sé si es.
0: Entonces sí, no, muy bien. Oye, ¿y quieres ir a ver a Cricri? Dile a tu mamá que te invite.
5: No quiero llevar a mi abuelito al Lucero.
0: Ah, bueno, entonces ya tienes un par de boletos para que vayas a ver al Lucero. Te mandamos un abrazo.
5: Sí, yo también.
0: Cuídate
2: abrazo.
0: Mucho. Bye. Ándale, Sopita.
2: ¿Cómo
0: ya
2: ves?
0: Te salió un hijo, ¿quién sabe de dónde?
2: ¿Cómo ves?
0: ¿Cómo veo?
2: Pues... Bueno, lo bueno que dijo que el papá es Chayanne.
0: Pues sí. Y a ver el nombre para cotejar, yo sé la historia.
2: Exacto.
0: 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Volvemos. Ah, ¿y otra llamada? Hola, hola, ¿quién habla? Hola, ¿quién habla? Bájale a tu radio, radio. Hola, hola, ¿quién habla?
4: Bueno.
0: ¿Quién habla?
4: Pero bueno.
0: Bájale a tu radio.
4: Ya.
0: Ya, ¿quién habla?
4: Ramón.
0: ¿Qué pasó, Ramón? ¿Cómo estás?
4: Bien, bien, aquí trabajando.
0: Muy bien, Ramón, ¿en qué trabajas?
4: Chofer particular.
0: Me parece muy bien, Ramón. ¿Estás listo para una pregunta macabrona?
4: Claro.
0: Venga, a ver.
2: A ver, ahí te va una...
0: Ponlo a parir chayotes.
2: No, esto está fácil.
0: Pon a parir chayotes a Ramón.
2: No, ahí te va, Ramón, ¿eh? ¿Quién pintó la Mona Lisa?
0: ¿Quién pintó la Mona Lisa?
4: Da Vinci.
0: ¡Eso! ¡Eso! Es correcto. Bien. Ramón, eres un genio y ahorita te dan unos boletucos. Gracias por tu llamada.
4: Gracias.
0: Oigan, vamos a un corte y regresamos. Les voy a presentar parte de la entrevista que le hice ayer a Paco Garza, el CEO de General Motors.
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27: Presidenta de la República Mexicana, la doctora Claudia Sheinbaum. Paco, ¿cómo estás? Muy buenas noches, bienvenido.
0: No, antes que nada, mil gracias, José Ramón. Gracias por siempre estar presente en los momentos más importantes de General Motors y de sus marcas. Bueno, gracias por tantos años de estar muy cercano a nosotros y obviamente gracias por la amistad de siempre.
1: No, hombre, ojalá nos queden muchos más, compadre. Ojalá nos queden muchos más. Oye, la verdad es que muy gratamente sorprendido por el anuncio, por el protocolo, porque fuera la presidenta de la República, que normalmente y hace muchos años no salió un presidente a una planta automotriz. Cuéntanos un poco cómo fue el proceso, cómo está esta parte que dijo Claudia Sheinbaum del Plan México, a qué obedeció. Platícale un poco al auditorio, porque creo que el saber que General Motors Global tiene la confianza en esto es muy importante.
0: Sí, antes que nada, saludarte desde Toluca, Estado de México. Estoy aquí en la planta de motores de General Motors, una planta extraordinaria donde fue el marco de la presentación de la inversión de General Motors de México. De hecho, aquí en el mismo complejo de Toluca tenemos nuestro centro regional de ingeniería, donde tenemos más de 700 ingenieras e ingenieros haciendo diseño, validación, industrialización de partes y componentes, y bueno, muy entusiasmados. Realmente esto lleva ya algunos meses de planeación. Hemos estado en conversación con la Secretaría de Economía en un proyecto que creo, como lo denominamos, un proyecto de México para México, un proyecto que tiene como misión principal el quizá eliminar riesgos logísticos, riesgos geopolíticos, y traer dos programas importantes para ensamble en nuestro sitio de manufactura Ramos Arizpe. Estuvimos en conversación con la Secretaría de Economía durante algunos meses para poder definir la estrategia, para poder definir las reglas de lo que íbamos a ejecutar, y obviamente a partir de que nuestro corporativo nos dio luz verde para iniciar con los procesos de ejecución del proyecto. Y obviamente, como lo comentamos hace algunos meses y fuiste testigo, esto es parte de una inversión de $1,000 millones que vamos a hacer en México por parte de General Motors en el año calendario 2026. Y obviamente un gran anuncio. Creo que esto fue un anuncio muy bien recibido por parte del gobierno federal. Durante los últimos días hemos visto una reacción muy positiva de los medios de comunicación. Hemos visto una reacción muy positiva de nuestros clientes, del público mexicano, y es que anunciamos que a partir del año calendario 2027 estamos iniciando el ensamble de una de las SUV compactas preferidas del mercado, que es Chevrolet Tour, y a partir del 2028 iniciamos con el ensamble de un icónico de hace muchos años, un vehículo que traíamos, que traemos de Asia hasta hoy, que vamos a empezar a ensamblar en nuestro sitio de manufactura de Ramos Arizpe, que es el auto más vendido en México, que es Chevrolet Aveo. Y bueno, esto marca...
1: ¿Por qué le dijiste a la presidenta que le gustaba mucho ese coche?
0: Porque fíjate que hemos tenido varias reuniones. Lo que comentó el secretario Obrador en su discurso es cierto, la presidenta personalmente ha estado detrás de este proyecto, y previo a lo que fue la presentación del anuncio de inversión, tuve la oportunidad de tener algunas sesiones privadas con la Presidenta de la República, y dentro de las conversaciones, desde su origen, es por qué el Aveo no se produce en México, siendo el auto de la Presidenta de la República, el auto que la ha acompañado desde que estaba realizando sus estudios en la UNAM. Me platicó muchas historias de ese vehículo, platicó de lo eficiente, de lo confortable que es la unidad, y que para ella tiene un espacio de mucho cariño en su corazón. Y obviamente es un vehículo que aprecia mucho, y al momento de mi discurso se me vino a la mente lo que me había comentado, y de manera espontánea interrumpí la cadencia de mi speech para decir, este es el vehículo preferido de la Presidenta de la República, porque así me lo había comentado. Y bueno, para ella es importante, porque es un auto de alto volumen que ahora se ensambla en México, pues obviamente es un gran logro para el país, porque esto acumulará 80,000 unidades que antes o que hoy importamos, a futuro las vamos a ensamblar en nuestro sitio de manufactura Ramos Arizpe.
1: Oye, Paco, ¿cómo incide esto
27: en términos, tú dijiste geopolíticos, en los términos de las negociaciones del Tratado de Libre Comercio con Estados Unidos y Canadá, que son este año, y que seguramente General Motors, a ser una empresa tan importante en los tres países, tiene incidencia y forman parte de las negociaciones y los comités. ¿Cómo incide este mensaje de no traemos más de China, producimos en Norteamérica? También tiene un tinte político importante, me parece, para el gobierno mexicano y para las negociaciones, ¿no?
0: Sí, como dicen los clásicos en la relación geopolítica y en la economía, las reglas cambian y cambian constantemente, y obviamente es responsabilidad de quienes dirigimos las organizaciones, de quienes estamos al frente de empresas con mucha dinámica como es General Motors de México y el sector automotriz, adaptarnos a las nuevas reglas, ¿no? Vivimos algo de alto impacto durante la pandemia, en donde las cadenas de suministro que estaban localizadas fuera de la región de Norteamérica llevaron a nuestras operaciones a quizá tener paros técnicos por falta de material. Recordarás que los costos de logística se incrementaron de forma importante, había escasez de logística durante mucho tiempo, y creo que leyendo un poco el entorno global, la relación de quienes estamos bajo el T-MEC, pues creo que es una decisión inteligente, creo que es una decisión acertada, eliminar esos riesgos, y creo que el ensamblar estos vehículos en México creo que es un paso importante para nosotros. También es una declaración de que seguimos confiando en México, de que seguimos invirtiendo en México, de que seguimos apostándole a largo plazo. Como bien sabes, el año pasado cumplimos 90 años de operación ininterrumpida en México, lo celebramos siendo la empresa automotriz más admirada de México, la primer productora, la primera exportadora, quien tiene la base de proveeduría más amplia en el país, el primer empleador, y obviamente con una visión de responsabilidad social increíble en nuestro país. Y creo que este tipo de decisiones hacen que ya nosotros sea muy querida en nuestro país, y obviamente hace que sigamos moviéndonos hacia el futuro.
27: Oye, ya finalmente, Paco, porque sé que andas un poco ocupado, ¿cuál es tu visión hacia el fin de año en la industria automotriz nacional, y también cuál es tu visión hacia estas negociaciones de las que hablábamos ahorita del T-MEC y cosas por el estilo?
0: Sí, has visto una industria automotriz hipercompetitiva en México, hipercompetida, somos más de, 80 marcas en el mercado.
27: 71, hice la última vez que hice la cuenta, 71. Una 71. No sé ni pronunciarlas. Sí, me interesa pronunciarla.
0: Por ahí vi algunos reels tuyos en donde veías algunos vehículos que nunca los habías visto en el mercado mexicano. Y obviamente nuestra visión es seguir manteniendo una posición relevante en el mercado doméstico mexicano. Como bien sabes, la industria automotriz correlaciona mucho con el crecimiento del Producto Interno Bruto. Este año el Producto Interno Bruto tiene algunos retos importantes, entonces esperamos una industria quizá con algún crecimiento con respecto al año pasado, deberá estar sobre 1,625,000 unidades aproximadamente para el cierre del año calendario. Obviamente una industria hiperincentivada, derivado que hay mucha competencia, pues obviamente vemos incentivos muy agresivos en el mercado, pero nosotros seguimos con la visión de mantener una disciplina adecuada y de que nuestros clientes no vean un deterioro en sus valores residuales por altos incentivos en el mercado. Y en cuanto al Tratado de Libre Comercio, como bien lo sabes, tú y yo hemos sido testigos, aunque suene mucho tiempo, hace 30 años que firmamos lo que fue NAFTA, lo que fue el T-MEC en su momento, y a partir de ahí, José Ramón, la industria automotriz en México se ha desarrollado de manera increíble. Somos el motor económico del país, somos un aliado estratégico para la cadena de valor en Estados Unidos y Canadá, somos un socio confiable, somos un socio que produce con alta calidad, somos un socio que añade competitividad a la región de Norteamérica, y si la región quiere competir con otros jugadores relevantes, europeos, coreanos, chinos, se requiere a México en la ecuación para poder competir de una forma estratégica, ¿no? Y estoy convencido que esto lo sabe el gobierno mexicano, lo sabe el gobierno americano, lo sabe el gobierno canadiense. Lo que hemos construido en 30 años no se va a deshacer. Es tan sólido la creación de valor en el sector automotriz. Quizá puedan variar algunas reglas de contenido regional, pueden variar algunas reglas de contenido laboral, pero creo que el apartado automotriz va a subsistir. Creo que si queremos seguir siendo competitivos en el mercado global, requerimos jugar los tres países, y bueno, estamos arrancando las negociaciones con Estados Unidos. General Motors con una voz importante tanto del lado mexicano como del lado americano, con el fin de transmitir y dar información a los jugadores principales, con el fin que puedan encontrar y el valor el sector ha contribuido a la economía de los tres países de la región de Norteamérica.
1: Ojalá así sea, mi querido Paco. Te agradezco enormemente. Nos vemos una comida. Hay que ir a comer con calma. Porque
0: ya nos comemos hasta dos.
1: Y bueno, arranquemos por una ya. Después veremos, ¿ok? Paco Garza. Gracias igualmente, Paco Garza, presidente y director general de General Motors de México. Vamos a un corte. Regresamos con más.
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10: Manuel Turizo, cálmate, pues es sábado familiar esto. Esto te provoca, te... huele a coco.
11: Ah, es que me puse crema. Ay, en
10: las manos. Man. Y que de pronto me sentí en Acapulco.
11: En la playa.
10: Oye, estudiantes desarrollaron un auto con autonomía descomunal. Un grupo de estudiantes de la Universidad de Brigham logró captar la atención de la industria automotriz con un vehículo supermillas, capaz de recorrer casi 3.500 kilómetros con apenas un tanque de combustible. El proyecto fue creado por el club estudiantil Super Millage de BYU para competir en el Shell Eco Marathon Americas 2026, una de las competencias estudiantiles más importantes, y destaca este vehículo por su diseño extremadamente ligero y aerodinámico, pero su carrocería fue fabricada principalmente en fibra de carbón, permitiendo que el prototipo registre un peso cercano a los 49 kilos. No manches, pesamos que nosotros, mana.
11: No, pero mucho más.
10: No, mucho
11: nosotros.
10: Menos.
11: Ah, sí, nosotros.
10: ¿Y juntos?
11: Van
10: a decir, ya bájense, ¿no? Sí. Oye, además los estudiantes trabajaron en reducir al máximo la resistencia del viento y la fricción mecánica para optimizar cada gota de combustible. Para alcanzar estas cifras, el equipo utilizó un pequeño motor adaptado para funcionar con etanol y configurado específicamente para consumir cantidades mínimas de combustible, además de que del auto, para un solo ocupante, puede alcanzar velocidades de 37 kilómetros por hora. ¡Ah, bueno!
11: Es que es chiquitito.
10: Sí, es una cosita chiquita. Ajá. ¿No? Pero bueno, de ahí salen las ideas para los próximos motores reales, ¿no?
11: Sí.
10: O sea, ponle que no te dé 3,500, pero si te da 1,200 con un tanque, un motor pequeño de etanol, para un coche de 4 personas, chiquillo, pues no está mal, ¿no? Más allá de ser el récord, el proyecto también funciona como una plataforma educativa para los estudiantes, quienes aplicaron conocimientos de ingeniería mecánica, electrónica, manufactura, aerodinámica y mucho más para este proyecto, ¿no? ¡Qué fuerte! ¡Qué fuerte! ¡Qué fuerte!
11: Pues, está bien como dices, o sea, como ensayo, ¿no? Al rato le venden la idea a alguna marca y ya está.
10: Oh, bueno. Oye, esta semana me sentí Checo Pérez.
11: ¿Por qué?
10: Checo, ra, ra, ra. Pues nada más por... regálame cremita. Eso huele muy bien, huele a coco. No, traje Cadillac Optic V de los V-Series 2026. Una SUV totalmente eléctrica con lujo, tecnología y alto desempeño en la familia V-Series. Este modelo forma parte de la estrategia de electrificación de la marca y busca posicionarse como una de las opciones más deportivas del segmento premium. En términos de desempeño, tiene un sistema doble motor eléctrico con 519 caballos de fuerza, es all-wheel drive, 650 libras-pie de torque, 0 a 100 en 3.8 segundos. Este se complementa con tecnologías Velocity Max, V-Mode y Launch Control, diseñadas para mejorar la respuesta y ofrecer una conducción más deportiva. Está, además, te acercas y se te ve venir y entonces te saluda, prende las luces. Ojitos. Con los ojitos. Y, no, y tira unas luces así en el piso, así, como una cascada de luz. ¿No?
11: Okay.
10: Y cuando te acercas a abrir la puerta, el tablero se ilumina, ya ves que es un tablero con una sola pantalla enorme, y se ilumina con unas líneas así, y aparece la libre. ¡Qué bonita! La verdad es que está bien padre. Tiene una autonomía de 400 kilómetros, tiene una plataforma eléctrica y opciones de recarga rápida, un diseño con un carácter muy dinámico, fibra de carbón, rines de 21, elementos aerodinámicos de la línea V-Series en el volante, en las puertas, en los tapetes, en un montón de lugares, que la hace verse muy, muy bien. Destaca, tiene un enfoque súper tecnológico al interior, con una pantalla curva de 33 pulgadas, un sistema de audio premium con conectividad con Google y diversas asistencias como una cámara de 360, monitoreo de puntos ciegos y bueno, todo, ¿no? O sea, ¿qué puedes
11: toda
10: esperar?
11: La farmacia.
10: ¿Qué puedes esperar de un Cadillac que tenga todo? Y este lo tiene,
11: sí,
10: todo.
11: Claro.
10: Todo lo tiene, todo, ¿no?
11: Todo, y hasta lo que no.
10: Y hasta lo que no. Está en 1,600,000 pesos más o menos. Es un SUV que fusiona innovación, lujo, desempeño, dirigida a los que buscan una experiencia de conducción emocionante, sin límites. Y en serio creo que fue el en la que hicieron el récord de... en la que hicieron el comercial con Checo Pérez.
11: ¿Pero cuál comercial? O sea, ¿de Cadillac?
10: De Cadillac. No, ya ves que no Checo ni sale en comerciales,
11: es que
10: está, ¿no?
11: Por eso te digo, están
10: no
11: todos.
10: No manches, Checo sale... O sea, el otro día levanté una tapa de baño y me apareció la cara de Checo. Ajá, por...
11: Casi.
10: No manches, sí, pues sí. En todo, anuncia, tiene contratos con todas las marcas, está muy cañón, ¿eh?
11: Mi anda, Checo. Pues sí.
10: Oye, voy a oler a playa todo el día.
11: A Coquito.
10: Oye, pero en esta fue en la que hicieron el comercial de Cadillac.
11: Creo que sí, creo que sí fue en esta.
10: Justo, no, porque tiene hasta marcadas las nalgas de Checo. Claro,
11: sí, ya me acordé, sí.
10: Ahorita
11: ¿de qué
10: que
11: hablas?
10: Me subí, dije, ay, órale, mira, son las pompis de Checo Pérez.
11: No, bueno.
10: ¿Sí son?
11: ¿Sí?
10: ¿Sí?
11: ¿Ya las mediste?
10: Ya. ¿Y cómo vas a ver? Pregúntale a Carola cuánto le miden. Yo qué
11: vas a medir
10: ver
11: ahí en la tele, ¿no? Así, cuando lo estén grabando de espaldas.
10: No, ahora que vayamos a Austin le voy a decir, oye, chico, ¿can I touch your ass? Pues no, imagínate.
11: No, hombre.
10: No, hermana, no. Pero está padrísima, ¿eh? La verdad es que es un productazazo de General Motors.
11: Sí que lo es.
10: Muy innovador. 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Por allá, yo voy a ir mañana a desayunar ahí al brunch inglés.
11: Algo sencillo,
10: una cosa de Mini, porque también soy de...
11: ¿De dónde?
10: Por allá, de Inglaterra, sí.
11: Ah, ¿también?
10: Claro. O sea, nací en la colonia Roma, en la clínica Londres. ¡Ah!
11: No,
10: tengo la doble nacionalidad.
11: Ahora
10: tengo
11: resulta.
10: Tengo la doble nacionalidad, hermana. ¿Eh? Ahí no, como pues me ves, tengo la doble nacionalidad. Muy bien. Oye, ¿viste que Kia le entregó coches a la FIFA?
11: Sí.
10: Ah, pasto, órale, FIFA, venga con todo. Kia Corporation y FIA celebraron un importante hito en la alianza global con la entrega de vehículos realizados en Los Angeles Stadium en California, en Estados Unidos, con el que simboliza el compromiso de la automotriz como socio oficial de movilidad de la Copa del Mundo FIFA 2026, que va a ser del 11 de junio al 19 de julio, que es cumpleaños de mi papá, en Estados Unidos, México y Canadá. El 11 de junio no estoy disponible para nadie.
11: Ah, no, porque aparte es temprano.
10: No, y además como en el Estadio Azteca, bueno, Ciudad de México ahora no hay mucha señal, entonces no voy a estar para nadie, ni me busquen. Voy
11: no,
10: a estar
11: en
10: ahí.
11: Todo el día.
10: ¿Eh?
11: En todo el día. ¿Qué día cae?
10: No sé, creo que jueves es la inauguración del Mundial.
11: Es el jueves. Sí, jueves.
10: Jueves, ese día no estoy para nadie, estoy ahí con Alejandro Fernández, con... ¿Quién va a estar en la inauguración?
11: Belinda, creo también, ¿no?
10: Belinda, ¿sabes qué le va a faltar? Los fuegos artificiales, ¿no?
11: Ah, sí, hubiera sido mejor en la noche.
10: Por eso voy mañana al de Pumas, pero los fuegos artificiales sí hubieran estado chidos, ¿no?
11: Pues sí.
10: ¿Estás de acuerdo?
11: Algo tendrán que inventarse.
10: Oye, durante la ceremonia se presentaron 8 modelos representativos de la gama Kia, conocidos por su versatilidad e innovación, entre ellos Telluride, Sportage, Carnival, Sorento, Niro, Sonet y el K4 Hatchback y Sedán, estos dos últimos producidos en México, y la verdad es que está padrísimo porque además lanzaron algunos vehículos oficiales de ediciones especiales originales de la Copa del Mundo. Se van a usar para todo esto. Shen Yun Kong Yong, presidente y CEO de Kia Norteamérica y Kia América, destacó que esta colaboración va más allá del transporte, ya que representa la visión de la compañía por la innovación. Cabe recordar que Kia tiene una relación con FIFA desde el 2007 y continuará como socio oficial hasta el 2030. O sea, este mundial y el que sigue, ahí van a estar. Oye, tú estuviste con Volkswagen, ¿no? Con la presentación de modelos relacionados con el
11: tema futbolero.
10: Con el, exactamente. Ajá. Con ese deporte.
11: Sí.
10: No, es que no se puede. Pero que, pues, muy instintivamente le pusieron Goal, ¿no?
11: Ajá.
10: Estos son los modelos Goal.
11: Que ajá.
10: Goal.
11: Ajá.
10: ¿No?
11: Porque. Que es ahí como un juego de. Pues de...
10: No, es un juego de jugada. Pues o sí, sea, obvio. Porque, a ver, Goal es meta en inglés, ¿no?
11: Ajá.
10: I have a goal in my life, ¿no? Tengo una meta en la vida. Y goal, pues, es la anotación en el fútbol. Entonces, ellos, pues, como no son patrocinadores, lanzaron estas versiones Goal.
11: Goal. Así es.
10: Goal.
11: De modelos tanto de Jetta, Taos y Tiguan.
10: Ok.
11: Son ediciones limitadas que están basadas en las versiones Trendline de cada modelo. Y, por ejemplo, de Jetta estarán disponibles 2,300 unidades, con un precio de 469,990. Para Taos estarán disponibles 2,100 unidades con un costo de 519,990. Y Tiguan, 1,300 unidades con un precio de 629,990.
10: Yo al principio pensé que iban a relanzar algún Gol. Gol.
11: Gol. ¿No? Ese sí se llama Gol.
10: Ese sí se llama Gol.
11: Ajá.
10: Yo pensé que lo iban a como a traer o una edición ajá especial por 2026, sí, no, pero no. ¿No?
11: Yo también pensé que era...
10: ¿Y qué tienen esas ediciones Go,
11: diferencias que vamos a encontrar principalmente está el tema de estos stickers o pues como calcomanías que están en la carrocería del nombre de la edición. También en la parte de adentro vamos a encontrar vestiduras especiales, el nombre en el volante, en el estribo, espejos laterales en color negro, algunos detalles en aluminio cepillado al exterior, rines oscurecidos y las tonalidades.
10: Pues ahí están estas versiones. Goal de Volkswagen. Oye, MG superó la meta de las 250,000 unidades vendidas en 5 años. A 5 años de la llegada al mercado mexicano, MG Motor de México alcanzó un importante hito al superar las 250,000 unidades comercializadas en el país, consolidándose así como una de las marcas automotrices de mayor crecimiento. Este logro refleja la confianza de cientos de miles de consumidores que han depositado en la firma desde el inicio de las operaciones en el 2020, en donde el equipo de Autos y Más fue el primero en manejar vehículos de la marca. ¿Sí o no?
11: Sí, es cierto.
10: ¿Te acuerdas?
11: El HS. Fue el HS.
10: No, ZS y HS. Porque nos
11: llevamos
10: dos.
11: No, pero la primerita, no, solo era uno.
10: ¿Nos llevamos dos de viaje? ¿Hicimos una ruta?
11: No, esa fue otra. Este solo era ZS. Digo HS, perdón, el que estaba tapado.
10: No, nos llevamos dos. ¿Cuánto?
11: ¿Cuánto? ¿Un café?
10: Un café.
11: Va.
10: Claro, nos llevamos dos porque era ir grabando de un coche al otro, pero nos llevamos los dos coches antes de que llevaran a México. Entonces lo complicado era que nadie los viera. Entonces teníamos que levantarnos muy temprano a grabarlos para quitarles el antifaz y todo el camuflaje Pero hicimos una ruta larga a Puerto Vallarta y a, pues por allá estuvimos ahí rodando. Pues recién estaba todavía la pandemia, había pandemia, medio
11: no
10: pandemia.
11: Fue en el 21, creo.
10: No, 2020, ¿no? Aquí dice.
11: No, pero cuando ya empezaron a prestar, bueno, el coche.
10: No, fue antes de que inclusive se presentara oficialmente la marca en México.
11: Entonces fue a finales de 2020, yo creo.
10: ¿A finales? Sí, no me acuerdo exactamente, pero sí, exactamente, la marca todavía no estaba presentada oficialmente en México. En la presentación de la marca, presentaron parte de nuestros videos hechos en esa ruta que hicimos.
11: Sí, eso sí.
10: Sí. Entonces, bueno, pues la verdad es que bien, la verdad, felicidades a MG, que llegó a México en el top 10 de ventas, destacándose el MG3, MG5 y ZS, las cuales se han convertido en los favoritos del público por su costo-beneficio. Ahorita la marca ha evolucionado, ya tienen Hybrid Plus, dependiendo de la creciente demanda de vehículos electrificados y plug-in hybrid. El símbolo de este crecimiento fue la MG HS PHEV o PHEV. PHEV, PHEV, PHEV.
11: Como que les dicen así luego, ¿no? PHEV. En las presentaciones.
10: Ya he oído, sí, es PHEV. Ajá. ¿No? Es híbrido enchufable, con una transición gradual hacia tecnologías electrificadas en el país. De acuerdo con Daniel Nava, vicepresidente de MG Motor de México, este logro representa un momento significativo que impulsa a la marca a seguir creciendo. Tienen 108 distribuidores. ¡Ah, carañangas! 108 distribuidores, además la empresa ha generado más de 3,000 empleos directos e indirectos en el país. Pues muy bien, felicidades a MG Motor de México, que termina con nada más y nada menos que 250,000 unidades vendidas. Y han hecho buena chamba, supieron reconocer, supieron mejorar, supieron recular. Y el equipo, Daniel ahí, Marianita López y todos, pues creo que han hecho buena chamba, así es que... Pues es un buen hito para festejar 250,000 unidades. Felicidades, Mariana. Felicidades, Dani. Felicidades a todo el equipo, Natalia, a todo el equipo de MG Motor de México. Let's go to a commercial cut y regresamos con mucho más de Autos y Más. Ya en la recta final se gastó este programa.
11: Se gastó.
10: Y volvemos.
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0: ¿Qué estamos oyendo? ¿Qué estamos escuchando?
1: A Lady Gaga.
0: A Lady Gaga. Tú eres muy fan de Lady Gaga, ¿no?
1: Es que es una mujer muy talentosa.
0: Sí, muy talentosa.
1: Sí.
0: La verdad es que muy talentosa.
1: Y acaba de sacar una nueva reinterpretación en la de la manzana. Y sí, lo hizo muy bien.
0: ¿Ah, sí?
1: Sí, o sea, como que el último disco que sacó lo hizo como más gótico, más electro.
0: Ajá.
1: Y ujules, le quedó.
0: O sea, ¿te gustó más?
1: Algunas sí, ¿eh? Algunas sí, o sea, la verdad es que sí. Es que es mucho show lo que hace también.
0: Sí,
1: o sea, la presentación que hizo,
0: no,
1: wow.
0: De verdad tiene una voz.
1: No, bueno, o sea,
0: tiene
1: talentazo.
0: Tiene una voz privilegiada, ¿no?
1: Sí.
0: Está muy cañona, ¿no?
1: Sí.
0: Oye, esta semana también manejamos la Mazda CX-5 2026, que hablábamos, estuvimos transmitiendo desde la convención de Mazda, pero presenta al mercado una SUV que tiene un balance entre estilo, tecnología, experiencia de conducción. La verdad es que se maneja muy bien. Este modelo nos confirmó porque es uno de los pilares de la marca japonesa en el segmento de las camionetas compactas, digamos. Tiene la evolución del diseño exterior Kodo con líneas, pues como más definidas, como más deportivas, que lucen incluso detenido el auto en movimiento. Tiene elementos como las luces diurnas con los rines hasta de 19 pulgadas, dependiendo la versión. En el interior la encontramos confortable, se maneja bien, se siente bien, la posición de manejo es cómoda, los asientos son cómodos, se percibe más espaciosa gracias al incremento de la distancia entre ejes y al aprovechamiento del espacio para piernas y para cabeza, especialmente en la segunda fila, es bastante más amplia, y se traduce en una experiencia cómoda, tanto como para conductor como y pasajeros, en ciudad y carretera. Tiene una pantalla nueva, eso sí, de buen formato, de 15.6 pulgadas, que mejora la visibilidad y el control del sistema multimedia. Y aquí, por ejemplo, sigue con una interfaz muy similar hasta que le conectas tu teléfono.
1: ¿Por qué?
0: Pues porque no es una interfaz demasiado colorida ni nada como la que tenía. Uh-huh. Y ya que le conectas tu teléfono, bueno, pues entonces ya en la pantalla se ve perfecto tu teléfono con tu Android Auto o tu Apple CarPlay. Lo que sí mejoró mucho fue el sistema de sonido, que tiene pues como una sensación más premium porque se oye muy, muy, muy, muy bien. Se muestra con un desempeño equilibrado, responde bien, pero suavemente, tiene control, la dirección es bastante, bastante precisa y el motor está optimizado para ofrecer un consumo eficiente, pero sin sacrificar el desempeño. Tiene pues todo en asistencias de seguridad, frenado automático, mantenimiento de carril, sensores de estacionamiento, bolsas de aire integrales, tecnologías para brindar completa seguridad en diferentes formas de manejo. Está disponible desde 599,900 pesos. Se posiciona como una opción competitiva dentro del programa, dentro del segmento, pero la verdad es que pues Mazda siempre ha estado...

0: como un pasito arriba, ¿no? O sea, siempre ha estado como un paso adelante. Yo lo que creo que Mazda está pasando de ser de una marca más generalista a una marca mild premium.
1: Aspiracional.
0: Mild premium, medium premium. O sea, no es premium premium como un Mercedes, BMW o... ¿no? Uh-huh. Pero está ya un pasito arriba de marcas generalistas, siento yo, uh-huh. por la calidad de los acabados, por las instalaciones, por lo que, por ejemplo, mi mamá ha tenido Mazda siempre, bueno, hace mucho que tiene Mazda, y es muy feliz porque el servicio que te otorgan en las agencias pues es muy personalizado, uh-huh. ¿no? Entonces, eso también la hace estar en un segmento semi-premium.
1: Sí, la atención cuenta.
0: La atención, claro, por supuesto. Uh-huh. Entonces, creo que lo están haciendo muy bien. También la nueva imagen de la marca, ya tiene en el volante uh-huh. la palabra Mazda. Ya no tiene la palomita. Ya dice cambió. Mazda. Está bien. La verdad es que creo que hay que acostumbrarse. Yo no sé si soy tan fan todavía, pero uh-huh. hay que acostumbrarse. Se ve
1: más
0: bien.
1: Minimalista, siento, ¿no?
0: Pues sí, menos... Sí, ¿no? la palomita, y que antes era una palomita y luego antes venía resaltada y hoy nada más están las letras incrustadas así ¡pum! En uh-huh. el volante, entonces se ve bastante bien, ¿no? Se ve bastante interesante, ¿por qué no? Y ya está en México, lo cual es una buena noticia, ¿no? Y está hecha en México, entonces creo que Mazda lo está haciendo muy bien. Estuvimos en su convención, hay un montón de gente,
1: pero me imagino.
0: De todas las distribuidoras, vendedores, gerentes, una cantidad de personas, que uh-huh. ahí es donde te das cuenta lo que significa la mano de obra, digo, el trabajo que da una empresa como estas, uh-huh. no solo dentro de la planta, sino todos los distribuidores, los técnicos, los de servicio, los gerentes, los vendedores, uh-huh. un montón de gente. 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Y se marchó.
1: Vámonos.
0: Pero ponme una canción para salir, pero no quiero salir así en frío porque siento gacho, ¿verdad?
1: Pero no cantes.
0: Y a su barca. Ay, me han querido contratar así de disqueras.
1: Ni en fiestas de niños te van a contratar para cantar.
0: Para vender discos, no para otra cosa. Mi voz, con mi voz. Llévelo barato, llévelo alto.
1: Sí, sí.
0: Lleve el último éxito de su Luis Miguel. Así.
1: Oye. O sea, te van a grabar como el de la voz de colchones. Así.
0: Se compra. Amales, oaxaqueños, calientito.
1: Exacto, así te van a grabar.
0: Lleve sus ricos tamales. Ya nos vamos.
1: Vámonos.
0: Gracias, Sopa de Limatur.
1: Gracias.
0: Hasta el próximo lunes, pásela muy bien. Se queda con esto, vean nomás, súbele.

0: hoy llegamos al final. Pero no olvides que puedes vivir la pasión del motor por MVS. Mientras tanto, disfruta tu fin de semana. Y si tomas, no manejes.
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2: Estás sintonizando el 99.3 de tu radio. Hoy déjame platicarte que hoy es el día en el que estaremos consintiendo a 5 mamás ganadoras de las reinas de Exa FM. Esta dinámica donde la gente nominó a sus mamis para que estuvieran ganando y disfrutando un día acá con nosotros. Nos encontramos en el Hotel Los Aluches y bueno, este programa es grabado porque pues si tú lo estás escuchando ahorita a mediodía, vas a decir, oye Tony, están desayunando a mediodía. ¿Qué clase de desayuno es ese? Bueno, es que fue temprano, pero había otros compromisos. Pero aquí andamos dando fe y legalidad acerca de este desayuno con las mamis. Así que a lo largo de esta hora estaremos hablando acerca de los premios y cómo se la pasaron.
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2: Sigue sintonizando 99.3 en tu radio. Oye, como dije con antelación, nos encontramos el día de hoy aquí en el Hotel Los Aluches, donde estamos consintiendo a las reinas de ExaFM. Esta dinámica que hicimos para celebrar a las mamás. Y tú me dirás, oye, Tony, pero 10 de mayo hace rato que pasó. Yo te voy a decir, mira, ¿sabes qué? Nunca es suficiente para consentir a mamá, a la reina del hogar. Y aunque sea un poquito tarde, pues mira, aún estamos en mayo, aún hay legalidad para celebrar a mami. Así que pues bueno, hicimos esta dinámica en donde pues las traemos precisamente a que desayunen aquí al Hotel Los Aluches. Y si tú lo estás escuchando ahorita a mediodía y me dices, ¿qué onda? Ah, bueno, lo que pasa es que por compromisos con otros programas nacionales, pues lo tuvimos que grabar, pero aquí estamos dando fe y legalidad. Incluso ahorita vamos a entrevistar a alguna de las mamis para que nos cuenten su experiencia. Y pues bueno, ¿qué es lo que se ganaron en esta experiencia? Pues mira, comida para mamá, un invitado, flores y hasta un masajista. Así es, para que se relajen, para que se la pasen bien. Y ellas son las ganadoras de la Reina de Exa que participaron previamente. Y por supuesto, hay que agradecer a nuestros patrocinadores que son los que hicieron que esto sea posible. 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Así que ya te las sábanas. Oye, y pues bueno, déjame platicarte que estuvimos, así, o sea, ¿cómo participaron estas mamis que ahorita me voy a entrevistar, aunque sea un par, para que pues también que se le reconozca y para que también tú des prueba de que aquí están, cómo se la están pasando? Oye, pues bueno, le hicimos una dinámica a través de nuestras redes sociales, en Facebook específicamente, donde la banda tenía que nominar a su mami de por qué ella merecía ganar, y posteriormente a través de votación se sacaron a los ganadores de esta tarde, bueno, a los ganadores que posteriormente pues nominarían a su mamá para que estuviera en esta experiencia el día de hoy y cómo pues le podemos entregar todos los regalos. Así que pues ahorita estaremos aprovechando para entrevistar a alguna de las mamis. Mientras tanto, vamos a irnos con más música, pero ahorita regresamos. Esto es pues consintiendo a las mamás ganadoras, a las reinas de Exa FM. Vamos con más música y regresamos aquí al Hotel Los Aluches.
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2: Sigue sintonizando el 99.3 de tu radio. Oye, mira, yo sé que a lo mejor 10 de mayo ya pasó, pero aquí estamos consintiendo a mamá, porque pues recuerda que este mes hicimos la dinámica de celebrando a la reina de Exa FM, y pues lo prometido es deuda. El día de hoy fue el día marcado e indicado para que todas esas personas que nominaron a su mami para que se lleve un excelente regalo, pues el día de hoy pues ya trajimos a las 5 mamás ganadoras de este mes de las madres. Y pues, ¿qué fue lo que les dimos? Comida para mamá, porque nos encontramos ahorita en el hotel Los Aluches, donde nos han estado consintiendo y nos dieron un desayuno buffet, en el cual ahora sí que nos dijeron, atáscate que hay lodo, que nos, ya, yo ya me serví 3 platos, creo que voy a salir rodando de acá. También, o sea, mamá y un invitado, también unas flores, cortesía de nuestros patrocinadores. También tenemos masajista, cortesía también de Itzayana Belleza Corporal. Si ven que me estoy trabando por allá, es que estoy checando precisamente que no se me vaya ninguno de los patrocinadores, porque al final del día ellos son los que hacen precisamente que sea posible todo esto. También, por ejemplo, Chocolates Casep, que nos mandó aquí unos regalos que están cerrados, pero me imagino yo que son chocolates especiales para mamá, o sea que son chocolates artesanales. También tenemos a nuestros amigos de Crea, que es pues artículos promocionales e impresionantes, que nos mandaron unas almohadas que dice Feliz Día de la Madre, y por el otro lado también está rotulado de Exa FM. También nos mandaron por allá nuestros amigos de Universidad República de México, que no querían perderse la oportunidad de celebrar a mamá, pues nos mandaron un ramo de flores y también un kit de regalos, cortesía de la Universidad República de México. También, pues estos son algunos de los detalles que están entregando precisamente nuestros patrocinadores. También hay también unas bolsitas. Y, por supuesto, para cerrar con broche de oro, pues le estamos dando un vale para que vayan a tomar un masaje especial a Itzayana Belleza Corporal, donde, pues eso sí, ya ellas lo harán válido en el momento que se sientan más tensas o en el momento que ellas digan, ¿sabes qué? Hoy me concentro. Además, en una de esas, hasta saliendo de acá, se van a tomar su masaje. Así que, pues bueno, ahorita vamos a entrevistar a algunas de las mamis que se encuentran con nosotros, precisamente para que nos cuenten su experiencia y cómo se la están pasando. Nosotros vamos a irnos con más música, pero regresamos aquí al Hotel Los Aluches, donde estamos consintiendo a las reinas de Exa FM, las ganadoras del Día de las Madres de Exa.
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3: Sigue sintonizando el 99.3 de tu radio. Oye, como mencionamos con antelación, el día de hoy nos encontramos aquí en Hotel Los Aluches. Y pues bueno, hoy consentimos a cinco mamás, nuestras cinco reinas de ExaFM, que pues el día de hoy pues nos desvivimos consintiéndolas. Todo esto pues gracias a nuestros patrocinadores, Universidad República de México, Hotel Los Aluches, Itzayana Belleza Corporal, Chocolates Casep y Crea, que es promocionales e impresión digital. Todos y cada uno de ellos pues se han desvivido el día de hoy para entregar algunos regalos. Por ejemplo, Casep nos dio unos chocolates artesanales, República de México nos mandó unos ramos preciosos y también un kit de regalos. También Itzayana les va a dar a todas y cada una de las mamás un masaje relajante, que eso ellas ya desearían. Hoy aquí en Hotel Los Aluches también desayunamos muy rico. Y pues bueno, una de nuestras ganadoras es la Babi, que se encuentra acá con nosotros. ¿Cuál es su nombre?
4: Eva Caballero.
3: Oye, Eva, pues ¿cómo te la has estado pasando el día de hoy?
4: Magnífico, muchas gracias por este hermoso regalo que nos dieron a través del concurso que hicieron por Facebook. Gracias, EXA, me la pasé contenta, feliz. Los regalos a los patrocinadores, muchas gracias. Todo hermoso, adecuado para las reinas del hogar. Y pues agradecer este medio a mi hija que participó. Me puso un hermoso verso que fue considerado.
3: A ver, ¿se sabe el verso? Compártalo acá con nosotros, bueno, a ver.
4: Es tan largo, pero lo que sí puedo decir que una madre no significa a veces solamente tenerla. Ella es la luz, ella es la vida. Tal vez no nos dé regalos, pero su presencia, su amor, sus abrazos, sus besos. Y en nuestras enfermedades, pues nos guía, nos cuida. Desde que nacemos, está presente, aún guardándose de sus propios dolores. Ella es para nosotros la luz, es una reina, aunque no lleve su corona, pero es la que me dio la vida.
3: ¡Ay, qué hermoso! Hasta se hizo así cochito mi corazón. Oye, la verdad, qué bonitos versos. Y al final del día, efectivamente, eso es una madre, es esa persona que se olvida de sí misma para darle todo a sus hijos. Así que, pues, muchas felicidades, bien ganado. Y a todo esto, ¿le dijo que le inscribió o fue sorpresa?
4: Fue sorpresa.
3: Así cuando de repente llegó, y adivina qué, no hagas planes este sábado.
4: No, yo tenía planes, pero me dijo, deja esos planes porque fuiste ganadora para un concurso en EXA. Y, ¿cómo va a ser? Sí, mamá. Y pues gracias a Dios, porque él también le agradezco todo. Estamos aquí haciendo un sueño realidad sin imaginarlo. Y eso es lo más hermoso, convivir con las personas que estuvieron y fueron ganadoras. Y a EXA, de nuevo, un placer conocerles, sinceramente, de todo corazón. Siguen haciendo un bonito labor y quizás en un futuro próximo o pronto nos volvamos a encontrar con el viaje en barco.
3: Oye, Eva, pues muchísimas gracias, la verdad, muy bonitas palabras. Y pues nosotros vamos a irnos con más música, pero ahorita regresamos. Estás sintonizando 99.3 de tu radio.
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2: Sigue sintonizando el 99.3 de tu radio. Oye, pues déjame decirte que nosotros ya prácticamente estamos terminando esta experiencia que estuvimos viviendo en el Hotel Los Aluches, que pues fue la sede para consentir a las 5 reinas del hogar, las 5 reinas mamás de mamás. Entonces, pues esta dinámica que lanzamos a través de las redes sociales, donde pues ahora sí que los hijos, el papá, quien sea de la familia, nominaba a su mami, tenía que pues mandarnos un verso que describiera pues lo que es su mamá para esta persona, y de así pues ya estaba participando. Después se sacaron a las 5 ganadoras y pues bueno, hoy es el día indicado donde las estuvimos consintiendo, y pues queremos agradecer a nuestros patrocinadores que son los que hicieron posible que se pudiera llevar a cabo esto. Primeramente a Hotel Los Aluches, que fue el encargado de darnos pues ahora sí que el lugar indicado para celebrar, porque pues estuvimos aquí consintiendo a las mamás con un desayuno ahora sí que de primera. Comimos rico, y también todo lo que quisimos, hasta postre. También a Universidad República de México, que nos mandó algunos detallitos y unos ramos espectaculares para las mamás. También a Itzayana Belleza Corporal, que les estará dando un masaje relajante para las mamis, que ese lo harán válido en el momento que ellas quieran. También a Chocolates Casep, que nos mandó unos chocolates artesanales para que disfruten y puedan comer cuando ellas quieran. Y también a Crea, artículos promocionales e impresión digital, que nos mandó unas almohadas pues personalizadas para consentir a las mamás. Entonces, pues bueno, esto fue un poquito lo que se estuvo viviendo, y por supuesto también lo estaremos trepando a las redes sociales para que ustedes puedan estar viendo un poquito de esto que se vive, y pues para consentir a las mamás. Y si tú me dices, oye Tori, yo no me entero de eso, pues tienes que seguirnos en nuestras redes sociales. Recuerda que nos encuentras como Exa Mérida en todas y cada una de nuestras redes, para que tú puedas estar ahí participando. Y así como consentimos a mamá, así también como consentimos a los pequeñines, ahorita viene también Día del Padre y también les estaremos consintiendo. Así que ahí está, en todas partes ponte Exa, y queremos agradecer a todas las mamis que se dieron cita el día de hoy, que se dejaron consentir, y pues que las apapachamos mucho, porque al final del día pues vinieron también acompañados pues de una persona, algunos esposos, algunos hijos que pues quieren consentir a la jefatrónica. Así que pues bueno, nosotros vamos a irnos con más música y regresamos aquí al Hotel Los Aluches, donde estamos consintiendo a las 5 reinas de Exa FM, las ganadoras de nuestra dinámica del Día de las Madres.
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0: Oye, pues ha llegado un momento de que yo te diga adiós. De esta forma terminamos la dinámica para consentir a las cinco reinas de XFM, nuestra dinámica del Día de las Madres, donde pues estuvimos consintiendo a cinco mamis para que se la pasen increíble. Pues ahora sí que desayuno, algunos regalitos, masaje relajante. Así que agradecemos a nuestros patrocinadores, Universidad República de México, Hotel Los Aluches, Itzayana Belleza Corporal, a Chocolates Casep y Crea Artículos Promocionales e Impresión Digital. Todos ellos quisieron posible consentir a nuestras reinas y pues en todas partes ponte Exa. Yo ya me despido, pero pues recuerda que madre no es la que te da la vida, madre es lo que te valgo. Ah, no, pero ya, bueno, ya nos escuchamos la siguiente. Les mando becho, bacho, arriba en el Pokémon. Bye, bye.
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3: Una con 30.

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23: 1:44.

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0: 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Son las 2.
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2: 99.3. 2:14. 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
0: 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Tres con uno.
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15: Y lo que ustedes estaban esperando, pues ya se hace presente en esta frecuencia y en este concepto titulado Rock en Exa. Soy Gabriel Ochoa, muchas gracias por estar con nosotros en este nuevo programa de Rock en Exa, donde les traeremos clásicos, cumpleañeros y también entrevistas con los verdaderos protagonistas que hacen el rock en español. Y bueno, para arrancar rápidamente este programa, pues déjenme comentarles que el pasado 20 de mayo, pues fue cumpleaños de uno de los grandes, grandes vocalistas que tiene el rock mexicano. Estamos hablando del señor Clemente Castillo, nacido allá en Monterrey, Nuevo León, y que el pasado 20 de mayo pues cumplió un añito más de vida. Un tipo que nos ha regalado grandes, grandes discos, grandes composiciones. Sigue con la banda. Hace poco tuvimos una entrevista con ellos, hace 8 días curiosamente, con la banda de Jumbo, con este nuevo renacer de la banda. Traen música nueva, pero no solamente eso, sino que también Clemente Castillo, que en su momento tenía la de Castor, pues resulta que también tiene una carrera como solista muy buena, es productor, pues bueno, es un tipazo dentro de la música. Y desde aquí, desde Rock en Exa, pues queremos agradecerle todo lo que ha hecho por nuestro rock mexicano, por apoyar nuevas propuestas musicales y por seguir siendo el mismo personaje desde hace más de 20, 30 años que lleva con su banda llamada Jumbo. Y para festejar su cumpleaños y a manera de mañanitas, pues vamos a dejar esto para recordar la bella voz que tiene el señor Clemente Castillo y también esta gran canción, ya todo un clásico del rock mexicano y del rock en español. ¡Feliz cumpleaños, Clemente Castillo! Esto es para ti y para todos tus fans. Esto es Siento que ellos son Jumbo, y así celebramos el cumpleaños de Clemente Castillo. Y así arrancamos también Rock en Exa.

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1: Estamos de vuelta en Rock en Exa, soy Gabriel Ochoa y continuando con los cumpleañeros, pero ahora de discos, pues déjenme comentarles que un 21 de mayo, pero de 2002, el señor Enrique Bunbury nos presentaba su tercera placa llamada Simplemente Flamingos. Un discazo por donde ustedes lo quieran ver. Fue un disco que de verdad vino a romper muchas de las cosas que esperábamos de Enrique Bunbury, porque mientras unos queríamos que fuera un poco agresivo como lo era con Héroes del Silencio, él nos seguía dando estas canciones entre un poquito tristes a nostálgicas, un poquito deprimentes, pero también muy, muy sanadoras. Y bueno, una anécdota que tengo de este disco de Flamingos, que lo vino a presentar aquí a México en el Teatro Metropolitan en aquel año del 2002, pues déjenme comentarles que en ese momento, aquí en la Ciudad de México, ahí había un hotel que se llamaba Flamingos. Ya no existe, obviamente. Estaba en una de estas grandes avenidas llamadas Revolución, y curiosamente la disquera y Enrique Bunbury decidieron presentarlo en este mismo hotel que se hace llamar Flamingos. Hicieron un meet and greet con los fans y también para firmar autógrafos. Comieron, departieron algunos tequilitas, pero déjenme decirles que el señor, cuando llegó a la mesa, le pusieron enfrente una botella de tequila, y créanme que eran las 7 de la noche y el señor no se levantaba de la mesa porque estaba feliz gozando con algunos fans y con también algunos medios de comunicación. Y el señor tenía que ir corriendo al Teatro Metropolitan a las 8 de la noche que iniciaba su concierto. Entonces se le agarró al señor de los hombros, se le subió una camioneta en ese momento de la estación en la que estaba y se le llevó entre tanto tráfico que hay para cruzar la Ciudad de México para que llegara a tiempo al Teatro Metropolitan. Y bueno, este es un pequeño recuerdo que tengo del señor Enrique Bunbury presentando Flamingos en el Hotel Flamingos de aquí de la Ciudad de México. Ya no existe, en la calle de Revolución. Y bueno, para recordar este gran disco de este gran personaje de la música, pues esto es Simplemente Sí. Él es Enrique Bunbury, que un 21 de mayo de 2002 presentaba su tercera placa titulada Flamingos. Están escuchando Rock en Exa.

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1: Están escuchando Rock en Exa, soy Gabriel Ochoa y continuando con la información, también déjenme comentarles que un 19 de mayo, pero de 2002, la banda de la Ciudad de México llamada Hello Seahorse, comandada por la bellísima y talentosísima Denise Gutiérrez, pues nos presentaba su primer disco. Desde aquí le mandamos un fuerte, fuerte abrazo a Bons y también a Burgos, que son de verdad unos tipazos y que en el pasado Vive Latino se la rifaron de una manera increíble. Y bueno, tuvimos la oportunidad de entrevistarlos en aquel momento y nos comentaba, porque yo le decía que para este Vive Latino presentaron un pequeño set que lo pueden ver en internet, está la canción grabada de Bestia, decidieron rescatarla y hacerlo un poquito más fresca para esta nueva generación, que les quedó increíble, pero me comentaba curiosamente esta Denise que ya no le gustaba mucho cantar esa canción, porque bueno, era un poquito sutil, era un poco suave, y la única manera en reinterpretar la canción era poniéndole un nuevo sello de la banda, como ella lo quería nuevamente. Y sí, les quedó bellísima, bellísima esta canción. Y bueno, para continuar aquí en Rock en Exa y para festejar que un 19 de mayo esta gran bandotota, pero del 2009, perdón, esta gran bandotota mexicana llamada Hello Seahorse presentaba su gran disco debut llamado Bestia, pues qué mejor que dejarles Bestia. Ellos son Hello Seahorse en la bellísima voz de la señorita Denise Gutiérrez. Están escuchando Rock en Exa.

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6: Estamos de vuelta en Rock en Exa, soy Gabriel Ochoa y es momento de pasar a las entrevistas con los protagonistas, los verdaderos, los que dan la cara en la música y el rock en español. Y en esta ocasión, esta gran bandotota de allá de Murcia, España, pues estuvo en la cabina de Rock en Exa con nosotros para departir un poco de lo que están haciendo y de lo que vienen a hacer aquí a México, porque de verdad nos traen muchas, muchas grandes sorpresas. Ellos son Viva Suecia y están aquí en Rock en Exa.
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6: Están escuchando Rock en Exa, soy Gabriel Ochoa y qué afortunado me siento porque estamos a unas cuantas horas y me siento muy, muy afortunado porque Viva Suecia nuevamente en este que es su programa Rock en Exa. Chicos, bienvenidos a Rock en Exa y XFM.
18: Muchas gracias. Gracias. Una vez más.
6: Oigan, hace unos meses nos vimos y platicábamos acerca de este disco y todo lo que venía, pero ya estamos a unas cuantas horas de que se vuelvan a apoderar de nuestro público mexicano. ¿Cómo está la esencia, la vibra? ¿Cómo está en este momento?
18: Bueno, yo creo que es el público mexicano el que se apodera de nosotros, por eso volvemos y seguimos volviendo, porque de alguna manera cada vez que venimos nos llevamos una buena carga de cariño y de amor y eso, y el país tan maravilloso que tiene nos obliga a volver.
6: Y vuelven y nos dan una sorpresa, además de regalarnos su talento aquí en México, porque hace un tiempo los vimos con esta bandotota también, Enjambre. Uh-huh. Y ahora nos regalan una canción que no solamente es Enjambre, o sea, también es Adanovsky quien estuvo también ahí metiendo su manita, su talento. Qué grandes regalos nos están dando, muchas gracias.
18: A ustedes, por favor, el regalo es para nosotros. Además es la única canción que hemos grabado fuera de España, y fue aquí en México, y además con gente de esa talla, ¿no? Es una cosa maravillosa.
6: ¿Cómo fue grabar con, o tener como de productor a Adanovsky? ¿Qué sienten, qué piensan de él? Porque también fue su carrera muy meteórica, increíblemente.
19: Bueno, la idea era ponernos un poco a jugar, a aprender, porque es verdad que un productor siempre aporta cosas nuevas, y más si trabaja fuera de España. Y vinimos hace un tiempo, nos salimos un poco de la zona de confort y creo que ha salido una cosa un poco peculiar, porque es Viva Suecia, pero a la vez hay que lo que pretendíamos un poco de México en la canción, y a posteriori se sumaron Enjambre, que han sido muy generosos, se ha hecho todo un poquito a distancia, pero con mucha comunicación y nada, muy felices.
6: Y un sencillo que también nos sorprendió mucho, Dolor y Gloria, que traerlo nuevamente, volver a darle vida de una forma completamente, pues yo lo siento, es muy mexicana, ¿no? Por así decirlo, pues es también un orgullo, me imagino, también para ustedes, porque es una banda con la que han estado creciendo en estos últimos años, ¿no? Con Enjambre, con Luis Humberto Navejas, ¿no?
20: Para nosotros es la banda referente del rock nacional en México, evidentemente sentíamos esa, no esa necesidad, ¿no? Pero sí esa búsqueda, ¿no? De cómo se hace, cómo se piensa, cómo desde el otro lado del charco a veces tenemos la intención de saber cómo piensa el público, cómo piensa el artista que crea, porque hay diferencias, hay diferencias, y queríamos que mejor que Enjambre para ello, y Adanovsky, que controla, pues son referentes de la música alternativa aquí.
6: Porque también este disco que nos dieron el año pasado, que ya estaba vivo más que nunca y que sigue con esta gran gira, tiene mucha carga fuerte, como se los decía la última ocasión que nos vimos, esta garra que tiene la banda, pero también este mensaje positivo de decir, las cosas de repente van diferentes, pero hay que seguirle luchando, ¿no? Me imagino que en el escenario la música de Viva Suecia toma una atmósfera completamente diferente, y más en un país como México, pero presentar el disco en una casa ajena, imagino que también tiene otra fortaleza, ¿no?
21: Para nosotros, decimos los cuatro que estar en el escenario es como la forma de ser nosotros mismos, ¿no? Y luego vienes a México y lo das todo, la gente se comporta de una forma increíble, muy intensa. Para nosotros es un sueño vivir esto.
6: En este concierto, en los que han dado, ¿cómo se ponen de acuerdo para sacar el set list? Porque con tantos éxitos de la banda, imagino que de repente algunos se quedarán ahí guardaditos, otros los sacarán de otra manera diferente. ¿Se ponen de acuerdo? ¿Escogen las canciones entre ustedes o alguien los dirige? ¿O cómo es esta onda de presentar este set?
20: Hay debate con esto, ¿eh? Quiero decir, siempre armamos una reunión o nos juntamos y empezamos a tirar de un selit ya que existe, evidentemente, que es el que estamos haciendo la gira de España. Empezamos esto aquí, esto lo cambiamos, otro no está de acuerdo. Al final sacamos, como dice Alberto, las navajas y lo arreglamos con... Tenemos nuestras preferencias cada uno, evidentemente, pero siempre llegamos al punto en común de decir esto es lo mejor para el selit en tal sitio. Y al final lo importante es que también nosotros sintamos que el concierto nos divierte, lo sentimos, que sea emotivo. El concierto tiene que ser un viaje. Y nosotros tenemos que pasarlo bien y sentirnos dentro de la vibra desde el principio hasta el final.
6: Han estado ya en diferentes momentos aquí en el país, y tanto en Vive Latino como con abriendo otras bandas y en sus propios conciertos también en el 2024, si no me equivoco. Este concierto tiene una esencia muy diferente, porque además del disco nuevo que traemos, pues también es un momento muy diferente para la banda, porque yo siento que la banda está más fuerte y más madura que hace muchos años, ¿no? Entonces, me imagino que también es un momento muy especial para ustedes, ¿no?
19: Bueno, además, ya no solo nuestro momento, que es verdad que hemos tenido una progresión ascendente, tanto en España como acá, pero además es, yo creo que también está reforzando mucho el equipo. Hemos armado un equipo también aquí, y que están empujando, que están moviendo las canciones, que están... Entonces, yo creo que va a ser el concierto más especial. Habrá que ir mejorando, y la idea es seguir viniendo, seguir creciendo y seguir trabajando con el equipo de Bobo. Y yo creo que la vez que más armados y mejor formados y mejor asesorados venimos. Y yo creo que se va a notar y se va a seguir notando. Porque va a ser un trabajo de... Va a ser un trabajo continuista.
6: ¿México les ha servido como inspiración en estos tiempos que están aquí, en esta semana que han estado compartiendo con la gente, con el público? ¿Les ha servido de inspiración quizá para próximas producciones, quizá para alguna otra canción o algo por el estilo?
18: México, creo que México era inspiración mucho antes de que pensásemos México. Cualquier músico, cualquier letrista que se precie ha tenido que echarse al oído a José Alfredo, por ejemplo, en algún momento para decir, wow, vale, esto es... ¿no? Y hay una larga lista. Ya era una inspiración antes de venir, y una vez que pones un pie aquí y conoces a la gente y recibes el cariño y vas a comer y conoces el país, que por suerte hemos tenido oportunidad de ir a muchos sitios del país, todo suma, entiende muchas cosas, y no solo la música te sirve de inspiración. Hay algo en la manera de ser, en la manera de funcionar, en los detalles más pequeñitos que conforman una identidad nacional maravillosa, que también sirve de inspiración.
6: No, y nosotros los agradecemos porque ustedes, cuando los hemos visto en el escenario, dan todo, definitivamente. Son de estas bandas que no les podemos exigir ni les podemos regañarlos por algo, porque al contrario, son bandas que se desnudan completamente en el escenario. La fortaleza de sus canciones, que es lo que más me ha gustado a mí en particular, y verlos con estas ganas, y hasta cierto punto yo, como lo digo, qué bueno que hicieron algo con Luis Humberto, qué bueno que hicieron algo con Adanovsky, porque cada vez los estamos tomando más nuestros. Viva Suecia, cada vez más nuestro, más mexicano.
20: Muchas gracias. Qué honor, qué palabras tan bonitas. La verdad que nosotros no entendemos la música de otra manera. No somos músicos por formación, y somos melómanos antes que músicos, y esto empezó siendo un hobby, y ahora tenemos la suerte de poder vivir de ello y de estar viviendo el sueño que casi cualquier persona que escuche rock puede tener en su vida. Entonces no lo entendemos de otra forma. Nosotros salimos a darlo todo, pero porque es la manera que tenemos de disfrutarlo también nosotros. O sea,
18: igual podemos pedir la doble nacionalidad. Por favor.
19: Como decía Sabina, además de cobrar, me pagáis.
6: O como decía Chavela Vargas, los mexicanos nacemos donde se nos da la gana.
19: Eso pasa en España con los vascos.
20: Eso pasa en Bilbao.
19: Tenemos aquí a gente de nuestro equipo que es del País Vasco, y ellos nacen donde quieran.
18: También se dice
6: nacen
18: eso.
6: Donde quieran.
18: Sí.
20: También decía no sé quién, no sé si fue Calamaro, que decía: yo el concierto no lo cobro, yo cobro todo lo demás. El viaje, el vuelo de avión, tal, el concierto lo doy gratis porque es donde realmente disfruto. Y creo que nosotros somos claro ejemplo de eso.
18: Sí. Salvo cuando estamos aquí, que disfrutamos también lo de comer picante, lo de conocer la ciudad, disfrutamos muchas cosas.
6: Oigan, chicos, vemos que viene este concierto aquí en México, pero también Viva Suecia tiene que seguir caminando. ¿Qué más viene después de estas presentaciones?
18: Pues seguimos con la gira española. Volveremos acá, no tenemos fecha aún, pero creo que antes de que acabe el año volveremos. Y hay un par de proyectos de los cuales no podemos hablar aún, pero que supongo que conocerán el año que viene. Mientras tanto, siempre estamos escribiendo canciones y grabándolas.
20: Vamos al estudio.
18: Y vamos a componer. Claro. Sí que nos encanta hacer esto. Así que, y encima nos lo pasamos muy bien juntos. Entonces, pues mientras que sigan queriendo pagarnos por hacer algo que nos encanta, pues adelante.
19: Y es que tenemos que hacerlo.
18: Claro.
19: Tenemos que hacerlo.
6: Y es que tienen el talento y tienen las ganas, y eso de verdad se agradece, porque es muy difícil actualmente que las bandas se mantengan, y más que nada también por la tecnología y todas estas situaciones que nos están pasando con las plataformas digitales. De verdad, tener bandas como ustedes tan naturales se tiene que agradecer y se les tiene que abrazar y cuidar, porque eso son nuestro tesoro.
18: Muchas gracias.
19: Gracias.
6: Oigan, chicos, pues muchas gracias por esta entrevista, y me gustaría que la gente de Rock en Exa y de Exa FM les presenten este bellísimo sencillo de Dolor y Gloria, por favor.
18: Amigos, amigas de Ciudad de México, somos Viva Suecia desde España, y acabamos de sacar una canción con los hermanos de Enjambre que se llama Dolor y Gloria. Espero que la disfruten. Este 23 de mayo estamos en el Lunario, tienen los tickets en Ticketmaster o en taquilla, quedan poquitas, apúrense si quieren venir, creo que lo disfrutarán, y nosotros más. Muchas gracias.
6: A unas cuantas horas de que Viva Suecia se apodere de su México. Chicos, muchas gracias.
18: Muchas gracias.
19: Muchas gracias.

desgraciadamente, todo lo que inicia tiene un fin. Y el fin de Rock en Exa, al menos el de esta emisión, pues ya está por darse. No sin antes agradecerles que nos hayan escuchado, sintonizado, que nos hayan de alguna forma acercado con nosotros. Se los agradecemos porque nuestra responsabilidad es llevarles un poquito de buen rock y también un poquito de información. Y bueno, ya para despedirnos, pues también estamos un poquito felices porque un 18 de mayo, pero del 2018, la banda mexicana llamada Zoé presentaba su sexto álbum de estudio llamado Aztlán, y que fue un gran disco porque siempre se ha esperado mucho de Zoé y siempre han rebasado las expectativas. Disco tras disco que presentan, de verdad que yo me enamoro más de la banda y lo sigo diciendo, es de nuestros grandes íconos que tenemos en la actualidad de nuestro rock en español, y somos realmente, pues de alguna forma, afortunados en tenerlos en los escenarios y ver a todos estos tipos que se la parten de una manera increíble. El señor, obviamente, León Larregui, Sergio Acosta, Chucho Báez, Ángel Mosqueda y el señor Rodrigo Guardiola, que también la historia de Rodrigo Guardiola dentro del rock mexicano, aquí hago un pequeño paréntesis, es increíble, desde Vaquero y tantas bandas por las que ha pasado, de verdad, que lo agradecemos en una infinidad que se haya adherido a esta gran banda llamada Zoé. Y también a los exmiembros, Siddhartha, Alberto Cabrera, el antiguo baterista, y Rodolfo Samperio, pues también han sido grandes influencias para que la banda esté donde esté en la actualidad. Y bueno, cuando presentaron ese disco, a mí la verdad me fascinó. Desde cuando escuché la canción de Hielo, me mató inmediatamente. Y fue uno de los discos, ellos se acostumbraron mucho a trabajar con Phil Vinal, y pues como todos ustedes saben, pues no hace mucho tiempo pues nos enteramos de la triste noticia, pues del fallecimiento de Phil Vinal. Y bueno, que también entre sus grandes producciones lo ha hecho para Radiohead, para Pulp, para Craig Sylvie y en fin, para tantos más. Y bueno, aquí ellos también se dedicaron también a la producción junto con Phil Vinal y dieron este discazo llamado simplemente Aztlán. Y bueno, ya para despedirnos y dejarles algo de este gran disco llamado Aztlán, que de verdad para mí es de los discos que más quiero dentro de la fonoteca o dentro de la discografía de Zoé, son de los discos más bellos que tiene esta banda de la Ciudad de México. Y bueno, ya para despedirnos, pues vamos a dejarlos exactamente con esta gran canción llamada Hielo. Soy Gabriel Ochoa, muchas gracias por habernos escuchado y sintonizado en este programa de Rock en Exa. Quédense con toda la excelente programación que tiene Exa FM para todos ustedes y recuerden escucharnos cada fin de semana aquí en Rock en Exa, una hora completita de pura música y un tantito de información. Soy Gabriel Ochoa, quédense con Zoé. Nos escuchamos en una nueva emisión. Hasta la próxima.

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2: Cuatro treinta y dos.

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2: 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Muy buenas tardes, tengan todos ustedes aquí saludándoles 4:36. Les cuento rápidamente que nosotros nos encontramos del lado sur de la ciudad. Justamente nos encontramos en el Kukulcán, aquí donde está el estadio de béisbol, aquí donde más al ratito vamos a comer nuestras piedras, vamos a comer, ay no sé, marquesitas, hay mucho para elegir. Oigan, pues les cuento que aquí justamente nos encontramos a un costado, en el estacionamiento justamente, y eso es porque a lo largo de esta hora tenemos una dinámica que se llama Golea con Exa y Salsas el Yucateco. Esperamos en este momento hasta las 5 de la tarde. Te estamos buscando para un reto muy sencillo: meter gol en la portería. Y eso sí, si te lo llevas, te vas a ganar muchas buenas sorpresas. 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Estamos a un costado. La verdad, no te voy a decir, estamos más a un ladito del Poliforum Samná, y no te voy a mentir, estamos en la sombra porque hace un calorón horrible. Así que no te preocupes, estamos en sombra, no vas a sudar tanto de lo que ya está sudando, así que vente en este momento y mete gol y te vas a llevar un premio que va a ser todo tuyo, así que afina la puntería, reúne a tus amigos, ven a demostrar quién manda en la cancha. 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Vámonos con música de la frecuencia naranja. Yo soy Lila Crown, en todas partes ponte Exa.
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13: En todas partes, ponte Exa 99.3, yo soy Lila Crown. 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Ubícanos aquí, el Examóvil, todo el equipo, nos encontramos esperándote y si logras meter el balón, el premio es todo tuyo, así que afina la portería, reúne a tus amigos y ven a demostrar quién manda en la cancha. 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Y miren, mientras yo estoy hablando, justamente se está acercando a alguien a participar. ¿Cómo te llamas?
14: Iván.
13: Iván, cuéntanos, ¿qué te quieres llevar?
14: ¿El balón?
13: El balón, claro. Menos mal no nos dijo un boleto para el partido, ¿no? Pero bueno, ahorita vamos a ver cómo le va a Iván, que va a ser su primer tiro. Y llega ahí y golazo. Ya está. Oye, nos están dando unas clases de fútbol, ¿eh? Es la primera vez que yo salgo con esta dinámica y las dos personas que han venido por acá, las dos a la primera le han metido el gol y ya con eso pues se lleva su regalito. Y justamente pues Iván se va a llevar su balón. Ahorita nos estamos tomando fotitos, estamos grabando video, contenido, que van a ver luego en las redes sociales de Exa Mérida. Y bueno, así de fácil, no solamente tenemos balones, tenemos más sorpresas, tenemos playeras, tenemos gorras, tenemos un poco de todo para ustedes y por supuesto sus salsas del yucateco que no pueden faltar. Así que muy pendientes de nuestras redes sociales, muy pendientes también de nuestros programas en vivo, porque por ahí les vamos a estar diciendo en dónde nos vamos a estar ubicando a lo largo de estos días, de estas semanas, con esta dinámica de Golea con Exa. Así que váyanos siguiendo muy de cerca y si estamos muy cerquita de ustedes, participen. Vámonos con música en 99.3. Los esperamos aquí a un costado del Poliforum Samná en el estacionamiento. Yo soy Lila Crown, en todas partes, ponte Exa.
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3: Partes, ponte Exa 99.3, yo soy Lila Crown, recordándoles que tenemos algo muy importante, una nueva dinámica de Exa FM, Golea con Exa, patrocinado por el Yucateco, así que la fiesta futbolística más grande del mundo ya se acerca y por eso Exa FM junto a el Yucateco le pone el sabor a la pasión, por eso te estamos buscando, ya que pondremos porterías en diferentes partes de la ciudad. 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

0: Estamos en el estacionamiento justamente. Aquí les vamos a estar esperando y muy pendientes de nuestros programas en vivo, muy pendientes también de nuestras redes sociales de Exa Mérida, porque por ahí les vamos a estar diciendo en dónde nos vamos a estar encontrando. Ahora, si usted siente que nunca nos acercamos a ti, pues bueno, este es el momento en donde usted nos escribe a dónde quiere que vayamos, a dónde quiere que vaya el Examóvil con esta dinámica de Golea con Exa y el Yucateco. Usted manda. Así que los vamos a estar esperando. Mientras tanto, que sepa que nos volvemos a sintonizar a las 8 de la noche. Me vas a estar escuchando un ratito más, pero mientras tanto, pues te dejo con excelente programación de la frecuencia de XFM. Un beso totote, mi querido José Aparicio, y continuamos con la buena música, el 99.3. Yo soy Lila Crown, en todas partes, ponte Exa.
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1: 514.

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21: 546.

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0: 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Son las 6.
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